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0: Muy buenas tardes, amigos sevillaneros. Bienvenidos a Sevillanas de Real Betis Radio, programa patrocinado por la compañía discográfica Adriático Records. En nuestro formato Las 10 Sevillanas de un 10, hoy nos visita un autor, compositor, arreglista, intérprete, productor y además amigo mío. Él no pasa inadvertido nunca. Le gusta hacer la guinda en el pastel o el novio en la boda. Y lo consigue gracias a su talento y buen humor. Damos la bienvenida a Francisco Carmona. Buenas tardes, Fran.
1: Buenísimas tardes, a Javier, a ti y a toda la audiencia de Radio Betis.
0: ¿Cómo estás?
1: Maravilloso.
0: ¿Qué te ha parecido esa presentación?
1: Me ha encantado. Me ha...
0: ¿Es cierto todo lo que he dicho?
1: Te has quedado corto. Yo habría dicho... Yo habría dicho más cosas.
0: Bueno, por fin llegó este esperado día.
1: Pido disculpas porque la feria de mi pueblo acaba de terminar y ha hecho un poquito de estragos en mi voz. Pero voy a intentar sacar lo mejor de mí.
0: ¿Ah, está cantando con Bohemia?
1: Estuvimos cantando con Bohemia el sábado por la tarde. En la caseta municipal. Detrás le dimos paso, nosotros fuimos los primeros, le dimos paso a artistas como Jaime Esteve, como a Los del Río, como a Alborea. La verdad que echamos un ratito muy bueno.
0: Es que Nueva Hermana está plagada de grandes artistas.
1: Bueno, la verdad es que... por la parte que me toca, salvo, en Dos Hermanas hay muchísimos artistas y mucha gente que quiere hacer las cosas bien.
0: Bueno, pues tiene mucho respeto a la música.
1: Le tienen muchísimo respeto.
0: Antes de comenzar a escuchar las 10 sevillanas que has elegido de tu trayectoria, me gustaría saber qué tipo de música se escuchaba en tu casa cuando tú eras niño.
1: Fundamentalmente música andaluza y flamenca, pero sobre todo sevillanas.
0: ¿Y cómo y cuándo te inicias profesionalmente en la industria musical?
1: En la industria de la música en general, bueno, me compré un pianillo porque yo quería ser cantante, con la voz que Dios me ha dado, fíjate. Yo quería ser cantante solista, yo quería ir por ahí cantando por los pueblos. Y un día llamé a un estudio de grabación. Yo había estado dando en el conservatorio ya dando un par de años, ¿vale? De piano. Que no me gustaba, me gustaba la guitarra, pero no había plaza y tuve que entrar en piano. Y bueno, ya me cansé con la adolescencia, me cansé y me salí, ¿no? Y luego después me llamé por curiosidad a unos estudios de grabación en los que luego después he acabado trabajando, Alta Frecuencia, y pedí presupuesto para los arreglos musicales. Y cuando me dijeron el precio, no lo podía pagar. Digo, no pasa nada, yo me hago arreglista. Y me hice arreglista con objeto de grabarme un disco que nunca llegó. Le echo disco a todo el mundo menos a mí.
0: ¿Y cómo llega la sevillana a ti o cómo llegas tú a la sevillana?
1: La sevillana, el amor por la sevillana es una cosa muy grande. Yo soy, o sea, recuerdo que el primer disco que me compré en cuanto tuve un tocadiscos fue un disco de sevillana, ¿no? Soy un enamorado de la música por sevillana, de todas.
0: ¿Recuerda cuál fue el primer disco?
1: Por supuesto que sí.
0: ¿Que incluiste un tema o que arreglaste un tema?
1: Que yo compuse un tema
0: de sevillana,
1: el grupo Alborea, con el que continúo trabajando después de tantos años. Vale. En el año 88, una sevillana, bueno, le compuse cuatro, pero las que abrían cara, porque entonces existía la cara A y la cara B, las que abrían la cara A se llamaban Enamorado de Sevilla.
0: Muy bonita. Año 88, ¿no?
1: Ya sí. Yo he visto era letra mía y música de uno de los componentes del grupo de Cejudo.
0: Tú has trabajado los últimos 25 años con muchos de los artistas del mundo de la sevillana, sin contar con otros de diferentes géneros musicales, como por ejemplo la popular húngara. ¿Dónde radica el secreto para saber darle a cada artista lo que busca o lo que necesita?
1: Pues no sé. Lo primero que hay que hacer es conocer a la persona, a los artistas, saber lo que están dispuestos a cantar. Las canciones son trajes que los artistas se tienen que poner en el escenario y la tienen que defender. Y si lo que van a cantar no lo sienten o no lo entienden, cuesta mucho trabajo conectar con ellos a la hora de producirlo y de enseñarles el tema y de que lo graben. Fundamentalmente, conocer un poco lo que... por los derroteros, por los que anda su vida actualmente, sus emociones y sus sensaciones.
0: Y su estilo,
1: ¿no?
0: A la hora de cantar también.
1: Por supuesto, ¿no? El estilo. Bueno, el estilo ya es una cosa a la que tú en un momento dado puedes adaptarte. Yo hago la canción y luego después el artista pues le da su cosita, ¿no? Eso es así. Pero sobre todo a nivel de letra y a nivel de emoción musical hay que estar un poco conectado con ellos, ¿no?
0: La sevillana que va a sonar es del año 2017, de las Carlotas, Triana y Sevilla. ¿Qué nos puedes contar de estas sevillanas y de tu vínculo con las Carlotas?
1: mi querido amigo Francis Salazar, marido de Carlota. Fran, hay que hacerle un tema a Sevilla y a Triana, pero que las dos estén charlando una con la otra. Le digo, lo tengo. ¿Lo tiene? Digo, sí, lo tengo. Efectivamente, esa misma tarde llegué a casa, le hice la maqueta y se la mandé. Mi relación con las Carlotas empieza a través de Miguel Mollares, de Ecos del Rocío, porque en un disco que les hacía falta tema, pues Miguel cogió un tema, una letra mía, y se la colocó a ellas, y a ellas les encanta, lo siguen cantando en directo, un tema que se llama Ojalá. Y luego después les hice Por las Mujeres del Mundo y le hice unos cuantos más. Las Carlotas son...
0: Este año La Familia también, ¿no?
1: Este año le he hecho el tema de La Familia. Las Carlotas son, ¿cómo te digo yo? Como la cerveza. O sea, o te gusta o no te gusta, pero ahí está. O sea, es fresquita cuando hace falta y amarga cuando... O sea, trabajar con las Carlotas es... Ten cuidado que lo que no le guste, te lo van a decir. Aquí no hay medias tintas. O sea, esto no me gusta, Carmona. Cámbialo.
0: La hojana no funciona
1: yo,
0: con las Carlotas.
1: Yo he dicho Carmona. Normalmente no dicen Carmona.
0: Dicen otra cosa.
1: Dicen una palabra que empieza por mar y termina por con. La madre que las parió. Son el colmo las dos. Sobre todo Carlota, que es un torbellino. Grandes amigas, grandes profesionales y además locas por la gente que las quiere.
0: Y en el escenario se cargan al público. Yo el año pasado las vi la Vela de Santana y nunca la había visto en directo y me encantaron.
1: Tienen un repertorio que...
0: Un espectáculo más o menos.
1: Que saben poner a la gente, saben levantarle a la gente el alma. No cada vez que termina un tema, sino cada vez que termina un palo de cada sevillana. Es increíble. Ir a un concierto de las Carlotas es acabar con las manos reventadas a aplaudir. Increíble.
0: Pues vamos a escuchar esa sevillana en voces de las Carlotas, Triana y Sevilla.
1: Una conversación que tienen Triana con Sevilla echándose piropos la una a la otra.
0: Perfecto.

0: Hola, amigo Javier, ¿qué pasa? ¿Cómo estamos por ahí? Pues nada, en primer lugar agradecerte lo que haces por la sevillana, y por ponerle voz, ¿no?, a todos los compañeros, a los autores, a los letristas, a todos. Muchísimas gracias de antemano. Y bueno, sé que hoy tienes un invitado muy especial al que las Carlotas quieren y respetan muchísimo. Desde hace muchos años lleva haciendo no temas, ¿no?, a cada cual más bonito, y te voy a decir que este año llevamos un tema de él que hemos grabado reciente y que vamos a hacer pronto el videoclip, que será el tema que suene. Maravilloso, un tema familiar, precioso, como todo lo que hace este Frank Carmona, que lo queremos muchísimo, Frank, que te queremos muchísimo, que sé que eres una persona extraordinaria, y no es porque hoy estés invitado, ¿eh? Que yo no suelo hacerle la pelota a la gente, que te queremos muchísimo y esperamos siempre contar contigo, mientras sigamos cantando, y que me alegro muchísimo, muchísimo de este pequeñito reconocimiento que te va a hacer nuestro amigo Javier Montiel a través de los micrófonos, para que así te conozcan muchísima gente lo buenísima persona que eres. Así que lo dicho, que te queremos mucho y que seas muy feliz, que sé que lo eres porque eres una persona maravillosa, no le pones mala cara a nadie, no haces esto desagradable, y que aquí tienes las Carlotas para todo lo que se te pueda ofrecer. ¿Vale? Un besito, Frank Carmona, y para ti otro muy grande también, Javier, y de nuevo muchísimas gracias.
1: Qué maravilla de sevillana, ¿eh? Y además en cada uno de los auriculares de los cascos van sonando la voz. Está Carmen en un auricular y Carlota en la otra.
2: Y Carmen
1: en
2: el. José Carlos hizo ahí una labor de producción increíble y.
1: ¿Qué te ha parecido esas palabras? Que te has dicho de todo. Palabras muy bonitas, ¿eh?
2: Son. Bueno, es que son una familia. Yo siempre digo que yo tengo una familia en Sanlúcar, que son los García Aguilar. Y mi Carmen, mi Carlota, y luego después. He tenido la suerte, a raíz de la música, de trabajar con Cintia, con su sobrina, que es para comérsela. Y luego después ya conocí a Ramón. Tengo una relación fabulosa con la madre de Cintia, con Encarna, con Rocío, con el Churri. Con
1: sí, son un montón de hermanos.
2: Son y bueno, o sea, ya te digo, mi familia de Sanlúcar. Ir a Sanlúcar y no llamar a alguno de los García Aguilar es como me vean por allí y me matan. ¿Tú qué haces que has venido aquí y no me llamas? Son mi gente y los quiero muchísimo. De verdad, de corazón. Son gente que te ven allí. O sea, que ya no te falta de nada. Ya lo que necesites, lo que quieras.
1: La tercera sevillana también es del año 2017, en esta ocasión uno de tus temas más celebrados, como es De 7 a 9, grabado por Lubricán y poco después por Alex Ortiz. ¿Qué recuerdos tienes de tus grabaciones como arreglista de Lubricán?
2: Yo siempre digo que Lubricán es el segundo grupo de sevillana que más me gusta del mundo. Nunca digo el primero, siempre digo que ellos son el segundo grupo de sevillana que más me gusta del mundo, porque he tenido la suerte de compartir con ellos el estudio de grabación y de comprobar el increíble potencial que tienen.
1: Es que en un estudio de grabación también se ve la calidad del artista.
2: Es un examen, y cuando tú estás en el estudio y estás viendo las tres voces, esos tres tíos, con esas voces tan bonitas, tan impresionantes,
1: tan brillantes,
2: y la inteligencia que tienen a la hora de conjugarlas, ¿no? O sea, para mí Lubricán es... soy fan de Lubricán, o sea, no solo...
1: Yo te iba a preguntar ahora, digo, ¿son el mejor grupo del momento o una percepción que tengo yo solo?
2: Sería muy atrevido para mí decir que son el mejor grupo del momento.
1: Yo sí lo digo.
2: Pero tú dilo sin problema.
1: Toño, ¿para ti?
3: Yo para mí ahora mismo sí, ahora mismo en la actualidad como grupo... del mundo de la sevillana ahora mismo,
1: si
3: yo los considero...
1: Si hubieran estado los 80 en el boom, lo hubieran petado.
3: Si hubieran estado en el boom de los 80, Lubricán, vamos, yo qué sé, lo que la hubieran liado el taco gordo.
2: A nivel de voces, a nivel de expresión.
3: Han juntado una barbaridad.
2: A nivel de interpretación, de puesta en escena. O sea, es que ellos lo hacen muy bien.
1: Y a la hora de elegir los temas, el repertorio también es exquisito.
2: Fabuloso, fabuloso. Ahí tienen ellos, tienen los tres tienen muy buen gusto porque aman la música por sevillana, que eso es lo más importante. Que no son gente que vienen de otras cosas y están cantando sevillana para ver lo que les sale. No, son gente que ama las sevillanas, ¿no? Pero luego después, el tener la capacidad que tienen vocal les permite un poco chulear a los demás, me refiero. Que son capaces de, cuando una sevillana es muy difícil, no de decir, no, ese tema no lo podemos cantar nosotros. No, al contrario, ellos aventuran.
1: Y vienen arriba. Pues vamos a disfrutar de esa morbosa historia de infidelidad en las voces de Lubricán.
2: Que nació con un palo, no sé si lo iba a decir ahora.
1: Bueno, pues tiene tres palos, después le compusiste el cuarto para Ortiz, ¿no?
2: Correcto.
1: ¿Y por qué tres palos en principio?
2: Cuando la sevillana se la enseñé yo al grupo en una selección en el estudio de grabación, yo solamente tenía compuesto tres palos. Y cuando me pidieron el cuarto, yo argumenté que en la sevillana ya estaba dicho todo. Que no quedaba,
1: estaba escrita en tres
2: palos. No quedaba nada que decir. El último estribillo lo repetimos dos veces y ya está. Pero años después, cuando la grabó Alex Ortiz, la historia tuvo una resolución. Entonces vi conveniente que Alex Ortiz sí cantara la cuarta.
1: Bueno, decirle a los oyentes que si quieren saber cuál fue la resolución de ese cuarto palo, que busquen en YouTube la sevillana 7-9 en la voz de Alex Ortiz.
2: Alex Ortiz, que ahí está resuelto.
1: Y escucharán al completo.
2: Correcto.
1: Nos quedamos con Lubricán de 7-9.

Muy buena familia, ¿qué tal? Yo soy Tachu del grupo Lubricán y en primer lugar quería dar un grato saludo a todos los que están escuchando este bendito programa. Agradecer, como no, al incansable amigo Javier Montiel por esta ardua labor que él sigue trabajando en pos de este bendito género. Pero hoy quisiera centrarme en la persona que está ahí sentada, que es Francisco Carmona, o como a mí me gusta llamarle, Fran Carmona, porque aquí en Andalucía pues nos gusta comernos letras, sílabas, palabras incluso, ¿no? ¿Qué tal, Fran? ¿Qué le puedo decir yo ahora mismo a toda esta gente que está escuchando de alguien que es archiconocido, ¿no? Aparte de que eres un grandísimo productor, arreglista, compositor, cantante, porque tienes tu faceta también como cantante, que es que no te deja atrás ni un perey. Pero yo quisiera destacar la grandísima persona que eres. Hemos tenido suerte, y cuando digo hemos tenido suerte, me estoy sin duda refiriendo pues a lo que es el grupo Lubricán, ¿no? Hemos tenido la grandísima suerte de hacer unos cuantos trabajos discográficos bajo tu batuta y de los cuales pues nos sentimos súper orgullosos, ¿no? He de comentar que varias composiciones tuyas aún siguen acompañándonos en nuestros directos. Y nada, pues sinceramente comentar que bueno, que me encantaría que tú ahí siguieras trabajando en pos de la sevillana, que sigas componiendo mucho, que sigas en la producción, ¿no?, de este género nuestro, y que te vaya todo extremadamente bien. Fran, un abrazo grande y un beso para todo lo que nos está escuchando. Muchísimas gracias.

0: Bueno, aquí estamos de 6 a 7. ¿Algo que decirle a Tashu?
1: ¿Yo? ¿A Tashu? Cada vez que lo veo se lo digo. Le digo, qué guapo eres.
0: Porque, y que bien canta. Qué fácil es vender un tema cuando canta, cuando te lo entrega Tashu.
1: Cuando lo entrega Tashu, claro.
0: Por él, ¿eh? Es muy difícil llamar a un tema de Tashu.
1: Tashu fue el predecesor de la inteligencia artificial. Tashu canta muy bien, muy bonito. Además compone muy bien. Claro, cuando tú le das la letra y él conecta, él inmediatamente es capaz de sacarle el máximo jugo luego después tú escuchas el tema. Lo de Tashu debe ser complicado, te explico por qué. Porque habrá muchos artistas a los que le haya enseñado temas que no se lo habrán cogido, y él puede pensar, es que a lo mejor no le ha gustado. No, es porque no sabe cantarlo como tú.
0: No va a depender como
1: no, Tashu, es porque no es capaz de cantarlo como tú lo has compuesto. Sí, es un... Bueno, aparte de que son gente única, yo he tenido la suerte, muy poquita, ¿eh?, creo que una vez o dos, de ir con ellos en directo tocando. Y bueno, no vea la que forman, o sea, dentro de la elegancia, ¿eh? No te estoy hablando de otros grupos que son muy cachondones en el escenario, no, no. Ellos, dentro de su elegancia, los tíos súper bien vestidos siempre. Y a la gente la tienen totalmente pendiente de ellos. Cuando se hacen los fandangos, flipa la gente muy bien. O un 10 para lubricar siempre.
0: Ahora vamos a por la cuarta sevillana. Son de Alex Ortiz, del año 2018, titulada Te lo tienes merecido. Con Alex te une una bonita relación afectuosa y profesional desde hace muchos años.
1: Muchos.
0: ¿Desde cuándo lleváis juntos artísticamente?
1: Sí, pues desde el año 98. A Alex lo conocí yo por un productor que teníamos en común, que fue el que me lo trajo. Oye, prepárale unos arreglos a este chiquillo. Que efectivamente era un chiquillo, tenía 16 años, 17. Su familia y la mía hicieron mucha amistad, porque como entonces yo tenía las cosas en mi casa, pues tenían que venir a coger los tonos y todo lo demás. Hicimos mucha amistad y bueno, pues conocí al chiquillo. Luego después se ha hecho un hombre, se hizo artista, y el tío es una maravillosa persona. Nos llamamos hermanos. Él me llama mi hermanito.
0: ¿Tiene Alex Ortiz el lugar en la música que le corresponde por cualidades, o debería estar más reconocido?
1: No lo tiene, pero lo va a tener. No lo tiene, pero lo va a tener. O sea, no lo tiene. A lo mejor esta explicación que yo te he dado es subjetiva y no es objetiva. A ver, Alex Ortiz es un tío muy conocido. En el mundo de la saeta es archiconocido, ¿no? Lo que sucede es que el problema de Alex Ortiz, el problema de los artistas que saben cantar de todo, es que a la gente le cuesta mucho trabajo encasillarlos. Y claro, te desconcierta un poco. Cuando hablas de Alex Ortiz, no sé si estamos hablando del Alex que canta sevillanas, del Alex que canta saeta, del Alex que canta pop.
0: No sabemos, balada.
1: Exactamente, no sabemos de qué Alex estamos hablando. Pero lo cierto y verdad es que a la mayoría de la gente que tú le dices Alex Ortiz, sabe que hay un cantante que se llama Alex Ortiz. A uno le gusta cantando una cosa, a otro le gusta cantando otra. A la vista está que en una aventura sin precedentes que nosotros no imaginábamos nunca que nos iba a salir así de bien, el 21 de noviembre del año pasado hicimos un concierto en Fibes, que para llenar Fibes, ojito, ¿eh?, para llenar Fibes, y Alex Ortiz lo llenó. Lo tenía lleno un mes antes.
0: El de 25 aniversario.
1: El 25 aniversario. Evidentemente, como te estoy diciendo, tuvo que repartir el espectáculo en saeta, sevillana, claro, pop, o sea, tuvo que cantar de todo, porque había público para todos los gustos, ¿no? Pero eso es una suerte también. Yo creo que eso, lejos de ser un inconveniente, es una suerte.
0: Claro. Bueno, pues vamos a escuchar esas sevillanas, Te lo tienes merecido.
1: Unas sevillanas un poco enfadonas. Sí, ahí dejamos el resto. Es su, por sevillanas, es su éxito más grande, ¿eh? Cuando lo canta la gente, todo el mundo lo aplaude. ¡Bum! ¿No te imaginas?
0: Las que a mí me gustan.
1: Sí.

0: Dicen que en la vida todo todito se paga. Todo todito.
1: Muy buenas a todos. Evidentemente, poder simplificar en un audio mi relación con Francisco Carmona es muy complicado, después de 30 años. Hemos reído, hemos llorado en lo personal, hemos tenido pérdidas importantes, pero siempre nos hemos abrazado a nuestra amistad. Sobre todo hemos sido amigos, muy amigos. Y además de ello, hemos tenido la suerte, yo de ser su cantante y él ser mi productor y mi director musical. Yo siempre digo la misma frase cuando la gente dice, ¿para ti qué, Francisco Carmona? Quizá con el permiso y respeto para mucha gente. Quizá es el amigo que he tenido en la música. Tengo muy buenos amigos, pero como él, ninguno. En lo profesional también hemos reído, hemos llorado. Hemos pasado momentos muy, muy complicados, pero siempre hemos estado juntos. Y eso es muy difícil hoy día donde cualquiera, cualquier productor se va con cualquier cantante y cualquier cantante oye Canto de Sirena y se va con cualquier productor. Yo estoy orgulloso de que mi productor y compañero de batalla siempre ha sido Francisco Carmona. Pero además de ello, tuvimos la suerte hace 2 meses y medio de que nos dieron nuestro primer disco de oro. Como veréis, digo nuestro, porque Alex Ortiz no sería Alex Ortiz sin Francisco Carmona. Eso os lo puedo asegurar. Estoy orgulloso de ser un artista el cual siempre, siempre, siempre tuvo a su lado Francisco Carmona. Yo creo que es un programa donde se van a sorprender. En este caso no existe sorpresa. La sorpresa sería de que Francisco Carmona ya no está al lado profesionalmente de Alex Ortiz, que Alex Ortiz no está al lado de Francisco Carmona. La más bonita sorpresa es decir que quiero, adoro y admiro y respeto muchísimo a mi productor, amigo y director musical. Y que seguiremos buscando, igual que nos dieron ese disco de oro, seguiremos buscando muchas cosas más profesionalmente y personalmente. Hermanito, como siempre te digo, te quiero mucho. Y siempre te querré y te desearé lo mejor. Porque te lo mereces todo, profesional y personalmente.

0: Fran, te lo tienes merecido, te lo tienes merecido. Esto no es una nota de voz, esto es un pregón de amistad y de admiración, lo que acabas de decir Ale Ortiz.
1: Yo, con la bronca que le he hecho, con las peleas que tengo con él, en el ámbito profesional y siempre desde el cariño. Bueno, pues lo ha dicho todo. No hay mucho más que decir. Yo...
0: Es recíproco todo lo que ha dicho él.
1: Todo es recíproco. Lo que sucede es que no es lo mismo tener admiración por alguien que te compone y que te produce, que tener admiración por alguien que canta tan divinamente y que además tienes tú la suerte de que cante tus canciones. O sea, es que eso es una cosa, o sea, es que cuando tú ves, cuando tú ves a artistas como Alex que le llevan al público una obra que si no fuera por gente como él, pues estaría guardada en un cajón. Es una cosa muy grande, Javier. ¿Qué te voy a contar a ti? Una cosa muy grande.
0: Bueno, como se suele decir que no hay quinto malo, al menos eso dice el dicho, la quinta sevillana que vamos a escuchar es de Paco Candela, también del año 2018, Ay Rocío. Maravilla. Tú fuiste de los primeros a apostar por Paco Candela cuando apenas era conocido a principios de este siglo.
1: Claro, Paco Candela...
0: ¿Viste en él un diamante que pulir o ya estaba pulido?
1: No, Paco Candela... A ver, Paco Candela... es un artistazo siempre. Desde la primera vez que vino al estudio, allá en el año, yo creo que era 2007, ¿no?, para grabar un disco de canciones que grabó muy bonito, precioso, que se llama Gitana no llores. Luego después, evidentemente, pues deambuló por varias compañías discográficas, se inició en La Sevillana. Recuerdo que le dije un día: Paco, si tú cantas La Sevillana, sería un número uno. Sí, pero hay mucha gente cantando sevillana y los hay muy buenos, decía, fíjate, ¿eh? Y los hay muy buenos. Digo, sí, hombre, pero que tú tienes talento.
0: Claro, pues ese disco grabó un par de ellas.
1: En ese disco grabó una sevillana que se llama...
0: Una.
1: Que no me toquen a Sevilla. Correcto. No me toquen a Sevilla. Y lo demás eran canciones flamencas, claro, que es lo que a él le gustaba cantar. Uh-huh. De hecho, con el tiempo ha terminado cantando esas cosas porque es lo que verdaderamente a él le llena. Le encantan las sevillanas, le encanta sobre todo las que el estilo que él tiene. Pero yo sé que donde Paco se siente cómodo es cantando canciones, su fandango y su... Y bueno...
0: ¿Qué recuerdo tienes de esos primeros trabajos con él?
1: Maravilloso. Un tío súper formal. A la hora que tú le dices, él está un cuarto de hora antes. Ya ves tú, conmigo es lo contrario. Yo siempre llego tarde. Pero un tío es súper estudioso de los temas. Yo le daba los temas, los traía aprendido. Todavía lo sigue haciendo. Los temas los trae aprendido a la perfección. Porque no es una persona que le guste mucho estar leyendo en el estudio. Él cuando está grabando es mucho de cerrar los ojos y de estar sintiendo el tema. Claro, cuando estás leyendo no te da. Y él es de los que se trae los temas muy bien aprendidos. Paco, de Paco muy poca gente te dirá cosas malas de la música. Y el que te las diga, veremos a ver si no se la está inventando.
0: Tiene un oído enfrente del otro.
1: Ya te digo yo que Paco es una... Paco está donde tiene que estar de verdad porque se lo merece. O sea, no es...
0: Pues vámonos a Rocío con Paco Candela y con las sevillanas. ¡Ay, Rocío!

Muy buena, querido amigo Carmona, Fran Carmona. Bueno, también me sumo al carro de agradecerte, por lo menos yo tengo que agradecerte. Yo creo que todo el mundo tenemos que agradecerte que exista. Que exista porque me has demostrado de siempre estar conmigo, has demostrado tu profesionalidad, has demostrado tu corazón y siempre hablo de mí. Yo creo que no habrá nadie que tenga ninguna queja de ti. Y quería sumarme también a este programa que te van a dedicar en Radio Betis, que tanto te merece por toda tu trayectoria, por cómo te toman la forma, cómo te toman la música, cómo le abren las puertas a todo el que te llega para ayudarle dentro del todo, de tus posibilidades, de lo que puedes ayudarle. Y contigo, pues, al conocerte, vi una puerta abierta, una luz muy bonita y me llenaste de ilusión desde el principio en la música, cuando estaba totalmente, tú sabes que estaba, bueno, un poco perdido, y yo lo que quería era solamente abrir una puerta para dedicarme a las cosas más bonitas que tenemos en la vida, que es la música. Y tú fuiste de los primeros, y por no decir primero, que me abriste la puerta de tu corazón, de tu vida, de tu música, y por supuesto que estoy eternamente agradecido, que parte de mi triunfo, parte de donde estoy hoy, se lo debo a Fran Carmona, y creo que te mereces este programa y muchos programas más. Te mando un abrazo fuerte, Fran, aquí me tienes para lo que te haga falta y lo sabes, ¿vale? Un abrazo fuerte para ti y para tu familia, de tu siempre, siempre amigo Paco Candela.

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1: Seguimos disfrutando del autor y compositor y arreglista Frank Carmona en las 10 sevillanas de un 10. Qué cosa más bonita te ha dicho Paco, ¿no? Que no sería nada la música si no fuera por ti.
2: Bueno, yo
1: estaré eternamente agradecido.
2: Yo sí que le estaría eternamente agradecido que hubiera aparecido en mi vida, porque además desde el momento que nos conocimos hicimos muy buena amistad. Tengo la suerte de que conozco a sus hijos, a su familia. Y tengo la suerte además de que es un tío muy inteligente. Yo, con perdón por la expresión de tío, es una forma de hablar. Es un señor muy inteligente a la hora de escoger sus canciones y a la hora de cambiarte lo que él cree que tiene que cambiar. Cuando te lo dice, di tú, cámbialo, porque Paco está teniendo la razón. O sea, recuerdo que el tema Aprendamos de los Niños, que fue una letra que inicialmente hizo
1: Pablo Ñoz.
2: Recuerdo que ese tema le llegó a Tachu. Tachu le hizo una melodía muy bonita. El tema me llega a mí. Yo, evidentemente, a mí se me encarga que yo haga unos cambios. Hice unos cambios correspondientes. Y con todo hecho, a él no le gustaba el estribillo. Y dijo, yo creo que hay que hacer este estribillo. Pim, pim, pim, pim, pim, pim. Yo le retoqué cuatro cositas. Y de ahí salió su exitazo, Aprendamos de los Niños. O sea, él sabe perfectamente. Cuando él quiere cambiar algo, sabe por lo que lo quiere cambiar.
1: Bueno, la sexta sevillana que vamos a escuchar a continuación es del 2019. La nueva versión, aunque creo que es de mediados de los 90, se trata de Amigo Me Enamorado. La nueva versión de Los Sureños.
2: Los Sureños.
1: Esta es una de tus primeras composiciones, ¿no?
2: Esta Amigo es una, Me Enamorado. Hombre, eso salió en el año 91. Tenía yo 20 añitos. O sea, fíjate. Yo, además, esa sevillana me dio cuando la cantaban la primera formación de Los Sureños, Paco y Manolo. Cuando ellos la grabaron, me dio un subidón de energía enorme y de ilusión y de ánimo muy grande, porque aquel año te acuerdas de las emisoras de radio de los pueblos, ¿no?
1: Sí, hombre, y RKM, la famosa RKM que estaba en la pañoleta.
2: Pues fue número uno en todas las emisoras de los pueblecitos pequeños. Ya estaban entonces Ecos del Rocío, estaban otros artistas con los que tenían que competir. Pues sin embargo, ese año fue número uno en todas las emisoras de radio pequeñitas, menos en la grande, que la grande era pagada. En la grande el pagado
1: se compraba
2: el
1: número uno.
2: Era el número uno. Pero en los pequeñitos, que eran los pueblos, la gente del pueblo a la que llamaba y decidía y votaba, fueron las número uno. Me dio muchísima alegría y además la gente las cantaba por ahí en el Rocío, increíble.
1: ¿Qué significa Los Sureños en la vida de Frank Carmona?
2: Pues el principio. El principio de todo. Fue un...
1: Llegaste incluso a pertenecer a Los Sureños.
2: Claro, cuando años después el compañero Paco falleció, tan desgraciadamente como sucedió, hubo que sustituirlo en algunas actuaciones que había. Yo en aquel entonces me encontraba con ganas, con ilusión, y junto a Manolo formamos Los Sureños.
1: ¿Llegaste a grabar?
2: Sí, llegamos a grabar. Te voy a decir una cosa. Llegamos a grabar el disco
1: te hablo de, que más ha vendido sobre ello.
2: Te hablo que se fue en 2004, ¿eh? El disco que todavía hoy sigue siendo el disco estrella en todas las casetas de feria de todos los pueblos donde vamos. O sea, un disco de recopilatorio que hay. Recuerdo que este año pasado estaba yo tocando con Alex en la caseta del Club Hispano y la música que sonaba era mi grupo ese sonando ahí cantando, y de vez en cuando salía yo cantando cuéntame.
1: Sí, sí. Bueno, pues el momento de quedarnos con Amigos Me Enamorado, las voces de los sureños. Se viene que también grabó hace poco, posteriormente, muchos años después, Alex Ortiz.
2: La grabó.
1: Cuidado ahí. Ahora.
2: Entre la emoción y el resfriado, las han grabado unos cuantos artistas. Yo sé que la han grabado por lo menos 4 o 5. Pero, evidentemente, de entre todos ellos, Alex Ortiz es el más destacado, sin duda. Es una historia que, a pesar de los años, sigue siendo vigente, sigue siendo actual.
1: Sí, pues por los siglos de los siglos.
2: Eso es. Lo que pasa es que aquí tenéis muchos cojones para decirle a tu amigo eso.
1: De verdad.

Hola Javier, soy Moy de los Sureños. ¿Qué te digo de este maestro? ¿Qué te digo? Como bien sabéis, él forma parte de nosotros, de los Sureños es uno más, desde que comenzaron. Y siempre está para nosotros todo lo que se le pida, Fran esto, Fran lo otro, ahí está el tío, no nos falla nunca. Y nada, decirle que es un maestro de maestros. Hoy en día como autor, compositor y arreglista es de los más grandes que hay. Y ahí están las estadísticas. Y nada, espero que le siga a fin de bien. Y felicitarlo por el programa que le estáis haciendo, ¿vale? Un abrazo para los dos. Don Francisco, te quiero.

0: Bueno, hay que daros las palabras de cariño y, de, y bueno, una declaración de amor.
1: De
0: Fran,
1: mi,
0: te quiero.
1: De mi queridísimo Moy. Ayer estábamos en lo alto de un carro en la feria. Que él tiene la culpa de que yo tenga la voz así.
0: Le ha dado mucha vida a los sureños con sus ganas, su juventud, ¿eh?
1: La juventud, siempre, siempre, Javier. Yo tengo muchas conversaciones sobre este asunto con la gente del mundo de la sevillana. Y es que hace falta juventud, hace falta savia nueva en la. Pero que entren, pero no cerrarles las puertas, sino abrírselas. O sea, y Moy es un tío joven que se ha incorporado al mundo de la sevillana, que ha entrado en la formación de los sureños y que le ha dado a mi compañero Manuel, a mi amigo Manuel, le ha dado vida, le ha dado ganas de trabajar, le ha dado ilusión.
0: Vale.
1: Y además, un tío que ha descubierto su faceta de componer, está componiendo. Un tío que ha descubierto que está descubriendo los entresijos del mundo del espectáculo, de la música, y todo eso le está dando vida. Al fin y al cabo, la música hoy en día Bruma ya no son los que eran. O sea, sin embargo, se ha quedado el testigo. Marismeño ya no son los que eran. Y sin embargo, se ha quedado el testigo con el nombre, ¿no? Con esto lo que te quiero decir es que no pasa, o sea, no hay ningún tipo de problema, no pasa nada por formar parte de una formación que ya es antigua, si le estás incorporando aire nuevo y le estás dando vida.
0: Bueno, pues en 2018 llega a ti un ambicioso proyecto de la mano del onubense Fran Rivera, Juan Ramón Jiménez, su obra Por Sevillana, donde participan muchos artistas de Huelva, con locuciones de Pablo Ñó, arreglos musicales tuyos. ¿Sabría decirnos cuántas horas le echaste a ese disco?
1: 157.600. te podría decir cuántas horas, una vez que terminamos de grabarlo, cuántas horas lo eché de menos, te lo puedo decir. O sea, fue una experiencia muy bonita, muy larga, porque eran muchas. Pero ¿sabes qué pasa? Que la música tiene estas cosas tan bonitas, que gracias a este proyecto, que yo había escuchado el nombre de Juan Ramón Jiménez un millón de veces, sé que escribió Platero y yo, como lo sabe cualquier persona que nos está escuchando lo mismo.
0: Pero muchos de los poemas que aparecen en el audiolibro.
1: Pero yo no tenía ni la menor idea. No conocía la obra tan increíblemente bonita y espiritual que este hombre tenía escrita. O sea, yo me emocioné solo leyéndola, ¿eh? Solo leyendo, me emocioné, pero muchísimas veces he descubierto, gracias a este disco, yo y cualquier persona que lo haya adquirido o que lo haya comprado o que lo haya escuchado luego en internet, vais a descubrir, auténticas maravillas de la literatura, ¿eh?
0: Llegó la pandemia, lo paralizó la promoción. ¿Crees que este trabajo debería estar en todos los institutos de Huelva y de parte de Andalucía?
1: Sí. Por supuesto, es fundamental, porque además está mezclando nuestra cultura con
0: nuestra música, con nuestra literatura.
1: Exactamente, es una mezcla de dos culturas diferentes que hacen que esa obra sea una maravilla. Aparte de que el disco suena precioso, porque lo grabamos en un pedazo de estudio con unos músicos maravillosos.
0: Vamos a escuchar una pincelada de ese trabajo que no tuvo la repercusión que merecía.
1: Sin menospreciar, ni muchísimo menos, a las estupendas voces que Fran Rivera supo seleccionar y a los estupendos compositores que le pusieron música a esas obras.
0: Los compositores fuimos Pablo, Fran, Federico y el que habla.
1: Sí, señor. Maravilloso, de verdad. O sea, te aseguro que no te cansas de escuchar.

Hola Javier, hola Fran, hola Fran Carmona. Bueno, mi Fran Carmona, ¿qué voy a decir de él? Que cuando se junta conmigo, cuando nos juntamos, somos un refrán, como dice él siempre. De decir de Fran Carmona algo, siempre tengo que decir algo positivo, porque cuando yo empecé en este bendito mundo de la música, me encontré con una persona maravillosa a la cual yo ya seguía. Yo ya la veía que él producía para otros artistas como Paco Candela y como no, la Húngara y demás. Y yo, para mí, era algo inalcanzable, inalcanzable profesionalmente, imagínate personalmente. Y la verdad es que a día de hoy tengo que decir que fue fácil porque él me lo hizo fácil. No porque él sea fácil, porque es un profesional como la copa de un pino, pero me lo hizo muy, muy, muy fácil. Y entonces nada más que tengo que tener, solamente puedo tener palabras de agradecimiento y bueno, desearle siempre lo mejor, por supuesto. Así que nada, nuestros caminos siguen, gracias a Dios, siguen unidos y yo encantadísimo de la vida. Un abrazo muy grande.

0: Bueno, bonitas palabras de Fran. Es un guasón, Con ese pasa bien también, ¿eh?
1: Tiene hombre, un sentido del humor estupendo. Esto es, mi Fran es...
0: Dice que cuando está contigo soy refrán.
1: Eso se lo digo yo. Digo, el otro día estábamos en el estudio grabando en Almonte y el técnico se llama Fran, yo soy Fran y él estaba Fran. Digo, esto antes éramos refrán, ahora es requete Fran.
0: Requete Fran.
1: Fran Rivera es un loco de la sevillana, es un enamorado de la música en 3x4. Y las compone, las canta muy bonito, tiene una forma de cantar totalmente diferente.
0: Y hay veces que le digo que tiene cositas de Vertigo Fornes, que tiene cositas de José Manuel Soto, que tiene cositas de... ¿No ve cositas de Fran Rivera? Digo, sí, no, te ven cositas de otro artista.
1: Es que hasta el nombre que tienes prestado.
0: Nombre de torero.
1: Nombre de torero. Pero es un tío fabuloso, un tío literalmente grande. Pero grande en todos los sentidos. Luego después, además, por su profesión, está muy vinculado al mundo del espectáculo y al mundo de los artistas. Y él es muy conocedor de los estilos, de las formas, de un hombre con cultura, un tío que lee, un tío que sabe que quiere aportar. Y la gente, y como quiere aportar, quiere que lo que aporte tenga calidad, ¿no? Y eso le da alegría.
0: La octava sevillana son de Manuel Horta, del año 2020. Escúcheme, señor juez. Siguiendo tu trayectoria, muchas de tus composiciones son de contenido social. Sí. ¿Te gusta que te encasillen como autor de sevillanas sociales o te da igual lo que opinen los demás?
1: No, me encanta. Me encanta. Soy un enamorado de la temática social. Social, familiar. Me encanta. Creo que por sevillana se le puede cantar a cualquier cosa. De hecho, a la vista está, ¿no? Por sevillana se puede cantar a lo que tú quieras, ¿no? Pero creo que cuando tratas la temática social, estás llegándole al corazón, estás llegando no solo al corazón de la gente, sino a la mente, ¿no? Estás tratando, muchas veces tratamos asuntos que gracias a nuestro contenido textual, gracias a de la forma que lo sabemos decir, hay mucha gente que es capaz de esclarecer sus ideas.
0: Y recapacitar y reflexionar.
1: Exactamente, sobre lo que con escucha. Respecto a ciertos asuntos que le puede estar sucediendo a su alrededor y no sabe dónde colocarlos, ¿no? Y una buena letra, una canción bien expresada con sus versos bien puestos y bien dichos, es capaz de hacer que una persona sea. Una buena sevillana social te sirve de psicólogo. Sí, sí, estoy totalmente convencido. A mí me pasa con los temas de otros autores que también han tratado temáticas sociales y me ha pasado. Coño, ¿verdad? Te quedas pensando y dices, pues verdad lo que dices.
0: ¿Y qué nos puedes contar?

0: extremadamente anciana.
1: Bueno, pero tiene una edad.
0: Tiene su edad, pero su espíritu, su corazón, su alma, es un tío joven, un tío que entiende las nuevas formas, las nuevas músicas, se aventura a cantarlas. Manuel Horta, además de que compone divinamente y además de que, o sea,
1: lo interpreta de categoría. Vamos a escuchar a Manuel Horta y escúcheme, señor juez.

0: Hola amigos de Radio Betty, soy Manuel Horta. Nada, de Francisco Carmona, de Fran Carmona, como yo le digo, nada más que puedo decir que es muy buena persona, y se adapta a todo, es un tío que él, su casa, hemos estado mil millones de veces, me ha ayudado a hacer los temas, yo lo he ayudado a él, me ha dejado para grabar allí. Todo lo que puedo decir de Fran es que es una muy buena persona, muy buena persona, igual que su madre y su familia. Así que de aquí pues te mando un fuerte abrazo, Fran, y ya nos vemos pronto, ¿vale, campeón? Venga, un abrazo fuerte.
1: Bueno, nos estamos quedando sin tiempo. Ahí está el niño Horta, el niño Horta.
2: Me encantó.
1: En 2023 ganaste el premio de Radio Le Farolillo de Oro con las sevillanas de Soles, Mentiras Bonitas. Uh-huh. Con estas sevillanas demuestras tu versatilidad a la hora de componer, que lo mismo hace una sevillana de sentimiento que una corralera.
2: Por supuesto.
1: Tú has ganado varios premios ya, ¿no?
2: Hombre, uno de los más bonitos me lo diste tú. Uno de los más bonitos me lo dio esta casa.
1: Y Sevillana a Sevilla, con sí, el tema de Manuel Berraquero, Tu nombre que bien me suena.
2: Tu nombre que bien me suena.
1: De Pitu también, otro tema, otro farolillo de oro.
2: Otro también farolillo de oro, dos años seguidos, uno con Mentiras Bonitas y otro con Pitu. Tengo la buena suerte, la bonita suerte, de que a la gente le gustan mis cosillas, oye.
1: Eso es una habilidad muy grande,
2: ¿eh? Bueno, una habilidad, muchas horas pensando.
1: Además, el año pasado en Sole también le hiciste otra sevillana corralera, sí, que era la del abanico.
2: Sí, que siguiendo un poquito la estela de la que habíamos hecho de Mentiras Bonitas, hicimos Dale Niña al Abanico.
1: Que funcionó también bastante bien.
2: Sigue funcionando. Eso, esos son sus temas estrella, la gente los baila con locura, junto con su famoso Trantreiro, Riapita Trantreiro. Cuando cantan eso en directo, la gente se vuelve loca. Y además, con esta sevillana de Soles me ha pasado, hombre, es que Soles son una institución en el mundo de la sevillana. Es que, o sea, Montequinto tendrá Avenida de las Soles. Acuérdate,
1: con el te tiempo, lo digo.
2: Con el tiempo tendrá Avenida de las Soles. Porque esta sevillana de Soles me ha pasado.
1: Mentiras bonitas,
2: me ha pasado de ir por veladitas y por pueblos y encontrarme a los grupitos cantándola. O sea, es una cosa muy grande. ¡Olé!
1: Sí, porque además hoy día es muy difícil que un tema termine calando en el pueblo, con la poca difusión que hay.
2: La gente acaba cantándolas de siempre porque, claro, bueno, porque entiendo perfectamente que forman parte de nuestra cultura, ¿no?
1: No, es porque ya están aprendidas.
2: Pero. Pero oye, que un grupo se aventure a montar un tema nuevo sin saber si el público que va a estar en la caseta lo va a disfrutar o no, oye, pues genial, ¿no? Me encanta.
1: Pues escuchamos la voz de Soles, Mentiras Bonitas.

0: Hola, quizás no sepas quién soy así, a simple voz. O sí, porque eres un estudioso de la música y conoces todos los timbres de todos los artistas. Bueno, soy Loli de la Sole, cariño. Fran, te mereces todos los homenajes y toda cosa bonita que pueda venir en tu vida por la aportación que le haces a la música, por lo buena gente que eres y por lo artista que eres. Sabes que te queremos muchísimo las tres, que eres para nosotros fundamental en muchos aspectos y que te amamos, que enhorabuena, que eres un gran músico, un gran compositor y que vivas la sevillana, sobre todo la de Fran Carmona. Ole tú.
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0: digamos ella.
1: ¿Has reconocido a Loli o querías que era Esperanza?
0: No, he reconocido que era Loli.
1: Sí,
0: Esperanza tiene el timbre un poquito más, un poquito más ácido. Es su expresión. Loli, las amo.
1: Bueno, han dicho que en Montequinto pronto tendrán.
0: Son mis compañeros.
1: Algún día tendrán la Avenida de las Soles.
0: Tenemos un triunvirato hecho, la húngara Soles y yo, que acabamos todas las fiestas de Adriático, la acabamos los tres solos.
1: De Soles pasáis a Solos. Las Solos.
0: Esa combinación es la que acaba en algún bar tomando una tapita y riéndonos.
1: Bueno, la décima y última sevillana de hoy nos la trae Manuel Berraquero, también del año 2023, que ganadora de otro premio. Esta ocasión fue la quinta y última, hubo sexta edición.
0: ¿Cómo canta Manuel? ¿Cómo canta?
1: La sexta edición del concurso sevillana Sevilla Paco Palacio de Pali. Qué bien me suena tu nombre. ¿Qué te gustaría destacar de esta sevillana y de Manuel Berraquero?
0: Fue una sevillana que entró en el repertorio del disco casi de rebote. Pero, sin embargo, se convirtió en el tema más laureado.
1: Suele ocurrir eso de vez en cuando, que la que entra de última hora es la que termina sonando más. Sí, eso demuestra también que la labor de los productores muchas veces es equivocada a la hora de elegir los temas.
0: Bueno, es que si no ha llegado el tema antes, ¿qué vas a hacer?
1: Ya, pero...
0: Permíteme que te corrija. Me parece más acertado que si ha llegado el tema, aunque sea el último, pues lo meta. Diga, ya, perfecto, vamos a meterlo.
1: Ya, sí. Se puede ver de las dos formas.
0: Exactamente. Y bueno, yo soy un enamorado de Sevilla. Le escribo mucho a Sevilla, me encanta Sevilla.
1: Y Manuel Berraquero es...
0: O sea, una locura. Yo, para mí...
1: Se lo dije a Mila Ortigo y mi colaboración en Radio Le. Canta como es.
0: Sí, exactamente. Canta igual de dulce que lo escuches cantando, él es como persona. Es adorable. Y luego después entendió muy bien, sobre todo esta parte del final del estribillo, en la que hay que decir Sevilla, Sevilla, qué bien me suena, cómo lo pronuncia, qué bien lo pronuncia, porque a la hora de la composición musical sabes que muchas veces acentuamos las cosas donde no es, ¿no? Muchas veces no podemos cambiarlo porque por necesidad hay que hacerlo. Pero él, sin embargo, respetó perfectamente. Me encanta, Manuel, me encanta.
1: Bueno, pues vamos a despedir el programa con estas hermosas sevillanas en la voz de Manuel Berraquero. Fran, espero que haya pasado un buen ratito de radio.
0: Un rato, ¿no? Maravilloso, me has emocionado, me has hecho reír, me has hecho disfrutar y
1: un ratito de ropa camilla que hemos echado aquí.
0: Correcto.
1: Entre los cinco.
0: Cada vez que usted quiera, cuente usted conmigo.
1: Te animo a seguir en la brecha y haciendo todas las cositas tan buenas.
0: Y enhorabuena por este pedazo de programa que tiene. Y ahí seguiremos luchando igual que tú.
1: Pues vamos quedando con la voz de Manuel Berraquero. Un saludo también para Antonio, para José Antonio de Onda Musical 21, que está aquí presente.
2: Gracias.
1: Hasta aquí llegó una nueva entrega de Sevillana en Radio Betis, programa patrocinado por Adriático Records. Los controles técnicos ha estado el gran Quique Macías, que lo ha abordado como siempre. A la semana que viene tendremos más. Saluda a vuestro amigo Javier Montiel y al mal tiempo.
0: Buenas sevillanas.

Muy buena, soy Manuel Berraquero y estoy encantado de estar una vez más por aquí con todos los radioyentes de este bonito programa de Sevillana. Saludarte especialmente a ti, Javier Montiel, por tu lucha incansable y por tu empeño en que este bendito género siga adelante. Igual que adelante sigue con el grande que tienes por ahí. Un grande en la música, como artista, que entiendo que estaréis descubriendo todo su talento a lo largo de estos años y con el legado que nos ha dejado, y que como persona es ya pasarle de comer fuera parte. Carmona, que te quiero mucho, que solo me salen palabras de agradecimiento cuando me dicen que hable de ti, ¿no? Y es que es verdad, cuando he estado siempre un poco más perdido, ha sido un poco como mi guía, ¿no? Mi timón. Siempre acudí a ti para conocer tu opinión, porque sé que lo que me ibas a aportar siempre iba a ser bueno. Así que espero que estés pasando un día bueno, que esto te lo mereces porque eres excepcional como artista, como músico y como persona, y que, como dice la sevillana, de corazón te lo digo, que cuando estrecho mi mano soy firme como un olivo.

para lo bueno y para lo malo, aquí tiene un amigo. Que te quiero mucho, que gracias por tu generosidad, que creo que nos queda mucha música por compartir y que aquí tienes un amigo. Tu amigo Manuel Berraquero. Te quiero, Carmona.

0: Buenas y bienvenidos un miércoles más a tu programa de carnaval Tras la Máscara. Hoy tenemos un programa bañado en oro, nunca mejor dicho, ¿eh? Aquí tenemos una mesa hoy que ha llegado el hijo pródigo, y ahora hablaremos un ratito con él. Pero bueno, nada más que venía a hacer una visita. Luis, buenas tardes.
1: Buenas tardes, Chávez.
0: Me gusta tu camisa.
1: ¿Te gusta?
0: Hoy vienes bien.
1: Corporativo.
0: Hoy vienes bien. ¿Todo bien? ¿La semana bien?
1: Todo bien. Muy liado, con doblete hoy, pero muy bien. Dispuesto a hablar de carnaval.
0: Perfecto. Doctor Camino, ¿cómo está usted?
2: Buenas tardes, Chávez.
0: Don Dani para el resto de los mortales. ¿Todo bien?
2: Todo bien.
0: ¿Cómo está mi gente en Huelva? ¿Cada día más sana?
2: Yo de momento llevo un mes sin verla con las vacaciones.
0: Anda, anda que está malamente, ¿eh?
2: Maravilla.
0: ¿Todo bien entonces?
2: Todo perfecto.
0: ¿Cómo está de vacaciones? Buenas, señorita Espe.
3: Buenas tardes.
0: ¿Qué tal la semana?
3: Muy bien.
0: Bien, ¿no?
3: No se le puede pedir más.
0: Bueno, no podemos quejar. Aquí hoy nuestro amigo Antonio Enguita ha tenido un pequeño altercado y no ha podido venir, ¿eh? Así que desde aquí le mandamos un besito muy grande. Y a nuestro amigo Rubén, porque estará por algunas de esas tierras magníficas, viendo toreros y viendo futbolistas. También hoy darle un besito aquí, que no me acuerdo del nombre, del que está detrás de la pecera, a nuestro Quique.
1: Y a toda la gente que nos ve por YouTube.
0: ¿Qué? Álvaro, ahí está, a nuestro amigo Álvaro. Quique, el que no ha venido. A nuestro amigo Álvaro y a toda la gente que nos ve.
1: Por YouTube, que ahora nos ven.
0: Por YouTube, no. Es verdad. Eso es una cosita nueva que hemos hecho, ¿no?
1: Sí, a ver cómo va saliendo, a ver si hay menos errores.
0: A ver,
3: estamos de estreno.
0: Eso sí que es complicado, menos errores. Bueno, y desde aquí mandarle un besito muy fuerte a nuestro amigo Alfonso, que vuelve después de... Estuvo con nosotros muchos años, no voy a decir fecha para no equivocarme. Ya lleva un par de años sabático, tranquilito. Y bueno, y hoy pues ha querido venir aquí con nosotros a echarle un poquito de carnaval.
4: Muy buenas tardes a todos y a todos los oyentes. Pues sí, me pasa por aquí porque estoy en depresión por el parón. Sabes que a mí la selección y estas cosas
0: no te gustan.
4: Me sientan muy mal. Estaba un poco deprimido. Digo, bueno, voy a alegar con mis antiguos compañeros y hemos echado un ratito aquí. Yo venía de oyente, pero bueno, si me preguntáis cualquier cosa,
0: de libro,
4: aporto mi ignorancia del carnaval.
0: De libre oyente, ¿no? Como se decía cuando estábamos estudiando y no estábamos matriculados.
4: De libre oyente, por cierto, tenéis un pedazo de estudio maravilloso, ¿eh? Estoy flipando.
0: Todo es una maravilla. Todo lo que suena a Betty, sea Betty, es una maravilla. Esté donde esté, sea lo que sea. ¿Eh? ¿Alfonso?
4: Sí, señor.
0: Eso. Bueno, pues bueno, cuéntanos un poquito la idea de hoy, Luis, y cuéntanos un poquito quién es nuestra primera invitada.
1: Pues mira, nuestra idea de hoy es totalmente actual.

0: vamos, actualidad pura, ¿vale? Que es el Antifa de Oro, que ya el año pasado entró Antonio Rivas, hablamos con algún galardonado, pero este año queremos dedicárselo a varios de los galardonados, intentaremos tener a varios de ellos al otro lado del teléfono, y es un galardón que es el máximo galardón actualmente que hay en Cádiz para un carnavalero, ¿vale? Aquí Dani se ha estudiado un poquito lo que, por qué se entrega, qué es el galardón, así que, doctor Camino, cuando usted quiera.
1: Bueno, pues el Antifa de Oro, como bien ha dicho Luis, es el máximo galardón que se le entrega a un carnavalero. Hay varios objetivos que cumplía a lo largo de la vida carnavalera. En principio se valoraba sobre todo la longevidad, se entregaba un Antifa de Oro sobre todo a los componentes carnavaleros y autores que habían cumplido 25 años de carnaval, una norma que siempre fue polémica porque había gente que no cumplía los 25 años, pero su impacto en el carnaval había sido demasiado importante como para no entregarle un Antifa de Oro. Por eso grandes carnavaleros de la historia como El Peña fallecieron sin recibir un Antifa de Oro porque no cumplían esa serie de años. Entonces, con las diferentes modificaciones que se han ido haciendo a lo largo de los años, se ha retirado esa norma tan estricta de los 25 años y se valora un poco más toda la trayectoria y la importancia que se ha tenido a lo largo de la vida y el impacto en Cádiz y en su carnaval. Por eso que cada año el ayuntamiento elige unos 5 personajes ilustres del carnaval a los que otorgarles este galardón para lucir en la solapa, como decía el paso doble, y mostrar el mayor prestigio que se puede obtener en el mundo del carnaval. Así, de este modo, este año pues el Ayuntamiento de Cádiz ha tenido a bien entregarle a título póstumo el Antifaz de Oro a José Luis Naranjo, un ilustre comparsista que todos conoceremos por ser el cojo de los piratas.
0: Los piratas.
1: Y bueno, pues una persona que desgraciadamente falleció muy prematuramente a los 60 años a finales de 2025. Y bueno, pues su trayectoria es intachable. Comenzó con Martínez Ares desde el año 85 con Zombie y se mantuvo con el grupo de Martínez Ares, Subiela, Carly, Fernández y todos los que conocemos hasta el año 2000 con La Milagrosa. Y como él mismo dijo, después de todos esos años con el grupo de Martínez Ares y Subiela, ya había hecho en carnaval todo lo que tenía que hacer y se retiró con 35 años, ¿vale? Luego, el Antifaz de Oro a la Mujer, que se implantó el año pasado, este año ha recaído sobre Elena Grosso, que es nuestra primera llamada de hoy.
0: Sí.
1: Una ilustre carnavalera, corista de gran familia carnavalera que todos conocemos y que P nos va a explicar mejor sobre ella.
2: Sí, pues mira, Elena Grosso comenzó su trayectoria en el Carnaval de Cádiz desde niña, ¿vale? Y sobre todo gracias a la insistencia y al apoyo de su madre. Cabe destacar que este es un premio especial porque no cumple con los años estipulados en un principio para otorgar el premio, pero bueno, como mujer, en la época que le tocó vivir el carnaval, digamos, más en primera persona, pues tuvo que parar unos años, no pudo salir por motivos familiares ligados en gran parte a su condición de ser mujer. Entonces, bueno, a los 14 años debutó tocando el laúd en el coro Sarada Claridad. Y a pesar de que tuvo algunos obstáculos sociales, porque era mujer y era menor de edad, pudo destacar en algunos coros durante los años 80 y 90 y vivió experiencias muy gratificantes, pero también experiencias machistas.
0: La época, sí.
2: Exactamente. Por desgracia le tocó en esa época. Después de un parón de unos 17 años, en 2012 regresó para salir con su hija y sus sobrinos en un minicoro gracias a un regalo bastante especial. Y no es más que un laúd que le regaló su sobrino Manolín para que así recuperara su pasión. Desde entonces ha seguido activa en grupos y en coro, defendiendo sobre todo la modalidad del coro y reivindicando el papel de la mujer en el carnaval, donde se han visto, por suerte, en los últimos años grandes cambios sociales. Elena también ha destacado la importancia del relevo generacional y la formación para mantener viva esta tradición.
0: Pues así es, Elena, y además creo que tenemos la suerte de tenerla al otro lado del teléfono. Elena, buenas noches.
3: Buenas noches.
0: Es todo cierto, ¿no?, lo que dice la amiga Esperanza, ¿no?
3: Sí, todo es cierto. Yo todavía no había cumplido los 14, fui al fallo, Y claro, iba porque mi padre me decía lo que tú quieras, pero tú a las 10 en casa. Si mamá no te recoge, a las 10 en casa. Y mi madre pues me recogía del ensayo porque yo me gustaba el coro y quería salir. Me enseñaron a tocar y empecé a salir.
0: Sí, y en la época en la que estábamos totalmente... Como has comentado Esperanza, ya no es que fueras menor de edad, es que tampoco era tan fácil ir a los ensayos, aparte que te recogiera tu madre, era un poquito difícil la época para estar en el día a día de un coro, ¿no?
3: Claro, era muy difícil. Yo podía ensayar, lo que pasa es que es verdad que yo me aprendo un tango, no ocho, yo me aprendo un cuplé, no ocho, ¿no? Entonces, pues eso es lo que te da la posibilidad de que la orquesta no ensaya tanto como ensaya las voces. Y eso yo, ¿por qué? Porque mi madre me decía, yo no puedo recogerte hoy, yo me tenía que ir para mi casa a las 10. Allá a las 10 tenía que estar en casa, 10 menos cuarto, pero bueno, es que hasta en carnavales sí estaba montando la batea, ¿eh? Yo a las 10 tenía que estar en casa.
0: Es que son 14 años, son 14 años.
3: Es que eran 14 años, ahí va, ¿no? Y claro, pues gracias a mi madre, pero bueno, como yo siempre digo, gracias a mi madre antiguamente, y hoy en día yo vivo con mi hija y mi nieto, ¿no? Uh-huh. Y mi hija es sanitaria, trabaja mañana, tarde y noche. Pues yo ahora, gracias al padrino de mi hija, que se queda con mi nieto, claro. Porque si no fuera por él, tampoco podía salir. Porque es verdad que las mujeres al final llevamos una carga que los hombres no llevan.
0: Totalmente. Ha cambiado bastante la cosa, pero tampoco sí, lo suficiente yo todavía.
3: Te lo digo, porque claro, yo tengo en cuenta que yo empiezo en el 83, porque yo me monto en batea en el 82, pero ahí todavía no sabía tocar la U. En el 83 yo empiezo en el coro y yo lo dejo en el 94, en el 95, que es el año que yo salí, el último año embarazada de mi hija, en el Falla, y la tuve ahí en septiembre. Y ya después se me acabó el carnaval, claro. Ahí hasta que no volví a salir con ella. Y a mí lo que más me llamó la atención, ¿vale?, es que cuando yo vuelvo al carnaval y empiezo a salir, yo veo que las niñas, bueno, yo digo niñas todas, ¿no?, las niñas tenían niños, tenían hijos, y seguían saliendo al año siguiente. Y decía, yo me llevé 17 años sin salir. Porque yo decía, fíjate, el cambio que ha dado, nada más que en una cosa, el cambio que ha dado. Porque yo recuerdo aquella época, en mi época pues salía la mujer de Nandi, Inés, la mujer de Francisco Alcántara, las hermanas, todas esas eran del grupo del coro de los niños. Yo porque cuando íbamos a cantar algún sitio, pues las niñas de las orquestas nos cambiábamos juntas. Y todas, en cuantito que tuvieron hijos, pues acabó el carnaval a todo el mundo, vamos.
0: ¿Y qué
3: era así?
0: ¿Qué parte del antifaz le pertenece a tu madre, Elena?
3: Hombre, sí, es que si no hubiera sido porque mi madre me recogiera y aceptara que yo quería salir en carnaval, que mi madre es muy carnavalera, a mi madre le encanta el carnaval, pues yo no hubiera podido salir. Que yo no hubiera podido salir, hasta que no tuviera una edad más adulta para salir en el coro. Mi padre me dejaba si me recogía a mi madre o si me recogía a mi hermana, Meli, que era la novia entonces de Manolo Santander. Y pues si ellos me recogían, que ya había un hombre que recogía, sí, lo típico de la época, ¿no?
0: Hay que ver.
3: O yo, pues, claro, claro, que era así, es que no había más.
4: Elena, ¿y qué es lo que, además, hemos visto que la Ibe, la aficionada ahí, que te mete un poquito, como llamar a Silverno del carnaval, es tu madre? ¿Pero a ti qué te lleva a subirte una batalla con 13 años?
3: Pues mira, yo, como te digo, mi cuñado era Manolín Santander, ¿no? Pues Manolín empezó a sacar una chirigota en el 81, los hace ella, y ensayaba donde mismo ensayaba el coro de la mafia. Y yo iba con la pandilla, ¿vale? Pero yo me iba a escuchar coro, porque a mí lo que me gustaba era lo que sonaba en el otro lado. Al año siguiente ya es que yo iba a todos los ensayos que podía ir, los fines de semana, que se ensayaba sábado o domingo, que ya eso sí era en un horario que yo podía estar el ensayo entero. Pues yo siempre estaba en la Peña de la Mascarada con la gente del coro, y yo es que escuchaba todos los ensayos, que ese año pues me regalan el disfraz ellos y yo me subo en la batea. Y lo que me gustaba era el coro. Ya ahí me dijeron que, me dice, nos hace falta un laúd, te va a enseñar a tocar Manolo Guimerá. y ese verano me enseña a tocar Manolo Guimerá y es cuando yo puedo salir en el carnaval.
0: ¿Ha aprendido de oído completamente, Elena, o algún tipo de partitura o algo?
3: No, de oído. En aquella época era de oído. Claro, ese es el tango de la... Como el tango... El primero que me enseñó era el tango de la mafia, que yo me lo sabía porque me quedaba allí para escuchar, ¿no? Uh-huh. Pues el primero que me enseñó Manolo Guimerá. Y ya una vez que me enseñó en ese verano, ya pasé al coro. Y en el coro ya Eduardo Bablé, pues ya, digamos, yo no sabía ni afinar coro, la U, yo le daba la U a él, me lo afinaba, me lo daba, me decía, tú tienes que tocar esto, y yo tocaba eso, ya está.
4: Y
3: es como yo empiezo en el coro.
4: ¿Buen profesor Manolo Guimerá?
3: Sí, sí. Bueno, que Manolo Guimerá que es un músico muy bueno, pero además es muy buen profesor, porque además él es maestro.
4: Sí, sí.
3: O sea, que aparte es que es muy buen profesor.
0: ¿Y has visto en tu vuelta ya al carnaval, Elena, la evolución del lago? ¿Has visto esa evolución palpada cuando has vuelto?
3: Claro, es que además lo que yo tocaba cuando empezábamos, se tocaba la melodía y el lago yo hacía lo que cantaban los segundas, ¿no? Uh-huh. Normalmente, eso era así siempre. Ahora no, ahora hay unos arreglos, ahora hay una melodía que le da muchísima calidad a todas las melodías que llevamos, ya sea el tango, ya sea el cuplé. Ahora hay unos arreglos preciosos que no es la melodía en sí. Yo le he visto un cambio musical muy grande a prácticamente a todas las agrupaciones, pero en mi coro, que es lo que yo conozco, un cambio total.
4: Elena. Ahora ya entramos en el coro moderno y demás. Tú, al venir del coro antiguo de la mafia, clásico, y demás, ¿vale? Y ahora encontrar los últimos años en el coro de Luis Rivero, si mis datos no me fallan.
3: Yo con Lucía Pardo primero.
4: Sí, correcto.
3: Yo volví con Lucía, con mi hija y mis dos sobrinos, que salíamos en la caca. Estuve 3 años con ellos y luego pasé con Luis Rivero.
4: Te he hecho referencia al coro de Luis Rivero porque el coro de Luis Rivero, pues para algunos derrotistas, dice que si el tango no es clásico, que si es un coro distinto. Al verte, que es un musical, al verte tú desde chica en coros clásicos, como la mafia, y ahora en los mal llamados musicales, ¿qué diferencia? ¿Tú has notado esa diferencia?
3: A ver, es que yo no veo esa diferencia. ¿Por qué? Porque yo siempre digo una cosa. ¿Mi coro lleva tango? ¿Lleva cuplé? Sí. ¿Mi coro canta el tango y el cuplé en formación de coro? Sí. Uh-huh. En presentación y popurrí hacemos lo que mucha gente no hace. O sea, es que yo lo que le veo es que es un coro muy alegre. Un coro que siempre no... es un coro en el que yo jamás me encuentro sin gente que lo escuche. Un coro que tiene muchísimos seguidores. Entonces a mí no me dice, ¿puede ser más alegre? Yo lo que le veo es que hay coros que son más alegres que otros coros. Y sobre todo que hacemos cosas, que metemos un baile, que hacemos una coreografía, que tampoco veo yo que sea... están matando el carnaval, ¿no? Están matando los coros,
2: evolucionan.
3: Porque yo siempre digo una cosa. Mi coro es de los pocos coros, que tango y cuplé lo toca en formación de coro. Tú mira todos los coros de Luis Rivero. Los tangos y los cuplés siempre van en formación de coro. Y hay coros que no tocan en formación de coro.
0: Y se lo denomina clásico.
3: Porque a lo mejor vende más.
4: Bueno.
3: No queda mejor. Uh-huh. Pero bueno, estoy muy contenta porque yo...
0: Elena, buenas tardes. Sí,
3: dime.
0: Estoy viendo que en los coros también hay rivalidad, ¿no? Que no solo son las comparsas.
3: Sí, bueno, pero no te creas. Porque mira, yo siempre digo una cosa, yo tengo 2 coros. Aunque no lo parezca. Porque yo dejé de salir en carnaval. Pero yo era muy amiga de Julio Pardo. Y yo llevo maquillando el coro de Julio Pardo 26 años. O sea que yo voy yo en ese coro siempre, y como el otro día lo decía Antonio Rivas, Celina es que está a gusto en su coro, entonces no tenemos otra cosa, pero ella es la mujer que entraría en este coro, en la orquesta que encajaría con nosotros, Elena, porque yo siempre digo, es lo mismo, yo tengo dos coros. Es más, en la gala me cantaron, me cantó mi coro y me cantó Julio, sí, con el grupo mío de folclore, porque yo estoy metida en todos lados.
0: Sí, además, el coro sí que es verdad que hay un ambiente, hombre, hay sí, suspique, evidentemente, pero
3: los coros, a ver, tú
0: es otro ambiente.
3: Pero los coros, creo que es la modalidad más unida que hay, a la vista está, ¿eh? Que siempre que hay algo, la modalidad más unida es los coros.
0: Bueno, Elena, han querido dejar un audio para ti. Te queremos poner una persona que ha querido decirte una cosita. Si no te importa, ah, vale, te la dejo para que la escuches.
3: Venga, vale.
5: Bueno, tata, ¿qué pasa? Soy tu sobrino preferido, lo siento, para mí y las demás. Soy tu sobrino Manolito. Que nada, vengo a decirte que ese dinero que invertí para comprarte ese la U es el mejor dinero que he invertido en mi vida y con el que más cariño he gastado, y seguro el que más lujo me ha dado, que es poder verte otra vez en las tablas disfrutando y mirando llegar a lucir el oro, que bueno, que tú ya eras oro antes de que te pusieran esto en Tifa y de pasar la historia, ¿vale? Así que nada, tata, que te quiero mucho, mucho, mucho, y que siga brillando por donde vas, y que siga con tus pinceles, con tu laú, con tu costura y con todo, que eres la mejor representación de la mujer gaditana que puede tener nuestro carnaval y nuestra ciudad. Te quiero, tata mía.
0: Pues ahí lo lleva Elena, un buen amigo de esta casa.
3: Pues sí, es que además es que yo vuelvo al carnaval gracias a él.
0: Sí.
3: Sí, sí, sí, porque él me llama un día y me dice, tata, ¿por qué no termina un minicoro? Y le digo, bueno, digo, hay un minicoro los años que hace que yo no toco. Y me dice, bueno, pues déjame en la U. Y le digo, ¿qué va? Si a mí se me partió estando embarazada de Elena y como yo ya no salía más, pues yo no tengo la U. Y si a ti no te gustaría volver, le digo, me encantaría, Manolín, a mí la música me encanta. Y llego un día a la oficina y me encuentro una pedazo de caja con una carta para tata Elena, ¿no? Y ponía que para que recuperes el tiempo perdido de tu niña chico, Manolito, que lo disfrutes con tu hija y tus dos sobrinas. Y me había regalado un laúd. Y por cierto, lo primero que toqué fue el tango de la mafia. Lo primero que yo había aprendido cuando voy en la U, que tú dices, ¿cómo puede tener la memoria? Que verdad que es, porque toqué el tango de la mafia, lo primero que me enseñó Manolo Guimera.
2: Qué bueno.
0: Sí, y además sí que has aprovechado el tiempo en tu vuelta, ¿eh? Como dice.
3: Sí, yo me colgué en la U, como me, yo tengo mi nieto que me dice, ya, hoy dónde te toca. Allá. Hoy dónde te toca, porque yo estoy en la camerata de Dablé, estaba en el rondo con Julito Pardo, o sea que paramos, estoy en un grupo de folclore, estoy ahora en lo del 50 aniversario de Dedócrata, estoy en el coro, o sea, estoy en todos lados.
0: Perfecto, Elena, pues te vamos a despedir, esperando que sigas disfrutando del carnaval, que recuperes el tiempo perdido, y creo que lo estás haciendo bastante bastante bien, que la época ha cambiado mucho y creo que tienes mucho tiempo para seguir haciendo carnaval. Y te vamos a despedir con la presentación de un coro que llamó muchísimo la atención en su momento, que creo que te dio el primer premio que tienes en el Falla, y que creo que marcó una época, sobre todo la presentación tan, tan diferente que marcó en los años que estábamos. Así que darte nuestra más sincera enhorabuena y las gracias, por supuesto, por echar este ratito con nosotros.
3: Muchas gracias.

0: Bueno, pues hasta aquí nuestra amiga Elena Grosso. La verdad que se las vio y se las deseó para poder salir en carnaval y poder cumplir su sueño, ¿eh?
1: Otros tiempos, completamente, admitámoslo, una época completamente machista en la época del carnaval, pero que salió adelante cuando se quiere y cuando tienes el apoyo de una persona importante que te eche un cable para los ensayos, pues se sale adelante. Y aunque después de muchos años tuvo que dejar de salir, al fin y al cabo ha hecho su camino de carnaval y ahí está ese antifaz de oro en su solapa.
0: Bueno, pues nada. Alfonso, ¿qué te ha parecido la...?
2: Hombre, la verdad es que ahora muy apuesta aprovechando el tiempo perdido. Según nos ha dejado dicho, está en todo. En todos los movimientos musicales está esa señora apuntada. Y
0: la verdad que...
2: Y merecido porque va en nombre de todas aquellas mujeres que a lo mejor no lo pudieron lograr, ¿no? Entonces es muy merecido.
0: Bueno, don Daniel Camino, cuéntenos, ¿quién es nuestro siguiente invitado?
3: Pues nuestro siguiente invitado es otro de los grandes galardonados este año con el Antifaz de Oro, una voz mítica del Carnaval de Cádiz, una de las voces más llamativas, identificables y que marcaron una época, sobre todo en la década de los 90, como es el gran Fernandi, una voz yo creo que engatusó prácticamente a toda la juventud y a toda la generación de la época de Martínez Ares de los años 90.
0: Y sus movimientos de mano también eran importantes, ¿eh?
3: Y bueno, pues qué decide un componente como Fernandi, con tantos primeros premios a sus espaldas, tanto con el grupo primero de Martínez Ares y Subiela, como posteriormente con Juan Carlos consiguiendo ese primer premio con Los Ángeles Caídos, comparsas tan míticas de las que ha formado parte como Los Piratas, La Ventolera, Los Miserables. Y luego, pues bueno, después de ese tercer año con Juan Carlos Aragón, después de Los Americanos, pues decidió retirarse y no volvió a participar en el carnaval, aunque sí es cierto que con La Cantera y luego posteriormente en adulto ha sido autor de algunas agrupaciones.
0: Bueno, pues nada, no tenemos nada más que darle. Buenas tardes, Fernandi, ¿cómo estamos?
4: ¿Qué pasa? Buenas tardes. Qué pedazo de piropo, oye. Qué bueno, ¿eh? Qué alegría, oye.
0: Pues todavía falta.
4: Qué merienda más buena, ¿eh?
0: Faltan algunas cosillas más todavía, ¿eh?
4: Bueno,
0: ¿qué tal? ¿Cómo?
4: ¿Qué pasa, oye? Buenas tardes.
0: Lo más importante, ¿cómo va la vida?
4: Pues mira, bien, gracias a Dios me va bien. Ya me miramos, porque escúchame, miramos para atrás y vemos lo que hay y digo, biencita, déjame como estoy. No, ni mejor ni peor, déjame como estoy.
5: Bueno, yo creo que hay un vídeo que ha dado la vuelta al mundo prácticamente, que es la entrega del Antifaz, ¿vale? Hay una imagen muy bonita, que bueno, después de tantos años, tus antiguos compañeros se juntaron de nuevo para cantarte. ¿Qué se te pasó a ti por la cabeza cuando te estaban cantando allí?
4: Pues mira, la verdad que son muchísimos recuerdos, porque cuando te hacen la previa, digamos, ¿no?, de todas las fotos que se te ponen para lo que es la grabación, todo eso se te mueve un poquito porque te recuerda, ¿no? Cuando te ponen fotos de Miserable, de Pirata, de no sé cuánto, claro, te vienen a la memoria anécdotas, 200 anécdotas, pero mucha alegría y mucha, ¿sabes?, de tristeza por lo rápido que pasa todo, coño, que todo va volando todo, pues, pero mucha alegría, la verdad.
1: Y Fernández, no sé si miraste cuando ese grupo está cantando, yo no sé, es que parece que tiene aura todavía, tenéis ese grupo cuando os juntáis, que ya os juntasteis cuando se cumplió los 25 años de Los Piratas, todavía ese grupo tiene algo especial, no sé si lo sentiste así.
4: Sí, es verdad, es que y aquí los comentarios aquí de todo, ¿no?, de todas las redes sociales, es que parece que el grupo es que no se ha ido, ¿vale? Parece que
1: correcto.
4: El grupo está ahí cantando todos los años, porque es que el soniquete del grupo es que es el mismo. Tú escuchas de fondo a José Largo de segunda, a Ángel, esa voz que prevalece, bueno, Carly, a mí. Es que parece que no se ha ido, es que parece que es el mismo, ya te digo, el mismo soniquete de la comparsa. Y es verdad que es el sello que se ha quedado ahí en esta agrupación, ¿sabes? Pero bueno. Es muy agradable que la gente, pues, oye, no decir que... Tú sabes que hay grupos que te dicen, oh, ya, pues esto suena ya un poquito, ya, pasa este, suena... de que te digan que el grupo que suena como el primer día y que la alegría que le da a la gente, ¿no?, cuando escucha a ese grupo, porque es lo mismo. Yo ayer de ayer aquí con un amigo mío escuchándolo y me estaba escuchándola y mirándome, digo, que yo, que me mira, ¿vale?, que me mira. Y yo, es que parece que no ha pasado los años y no ha pasado nada, es que suena igual, cojones. Digo, pues sí, porque es verdad que suena igual. Ya.
2: Fernando, yo te iba a decir, te iba a hacer una pregunta, porque yo fui uno de los afortunados que escuchó ese vídeo y ese audio, y tú suenas igual. Entonces yo pienso que será, como lleva tantos años sin salir, pues te has guardado la voz, y suena exactamente igual, porque es increíble. Entonces, digo, ¿por qué no nos regalan que sea un último baile en el Falla, Fernandi?
4: Mira, te voy a decir una cosa, y esto te lo digo de corazón, ¿eh?, que has faltado nada y menos para volver a salir, ¿no? Porque ya Aje me lo comentó, en lo del grupo de Aje con el Teluca y tal, y escúchame, que estuvo ahí ese parón, ahí ese segundito ahí de ese silencio, ¿sabes?
2: Casi en la más.
4: Sí, de verdad que sí. Pero bueno, ya es que yo ya el trabajo, la empresa, es que ya prevalece otra historia, ¿sabes? Canadá me gusta, bueno, fíjate cómo me gusta. Pero claro, ya te pone los pies en el suelo y dice tú, espérate, es que esto ya me prevalece antes que esto, ¿sabes? Y si me meto aquí, ya no voy a dejar esto. Y en segundo, tú cuentas a salir y dices tú, no, voy a seguir como estoy, ¿sabes? Y es mejor.
2: Te seguiré.
4: Pero que sí, que me faltó nada y menos, vamos.
2: Te seguiremos echando de menos, Fernandi, te seguiremos echando de menos.
4: Gracias, hombre, gracias. Es que me queréis mucho, coño, yo creo que es que me queréis mucho, ¿eh? cualquier cosita que haga, me halagáis mucho. La verdad que un millón de gracias a todos.
0: Fernandi, el del Antifaz de Oro, ¿qué trozo se merece otra persona y por qué? Que te ha acompañado siempre.
4: Mira, es que hay tantísima gente, ¿verdad?, que se lo merece. No te voy a decir nombre, ¿verdad? No te voy a decir nombre porque son muchos amigos, son muchas gente las que conozco y tal, y no quería faltarle respeto a ninguno, ¿no? Porque todos se lo merecen, de verdad, porque uno por uno dice, bueno, es que ese no sale, pero y lo de años que se ha llevado, no se lo merece, sí. Bueno, y ese hombre ya va cayendo, no se lo merece, sí. ¿Sabes? Y es que son tantísimos los que se lo merecen, que es que es muy difícil, ¿eh? De verdad que no, es muy difícil. Somos muchos los que estamos ahí, y claro, y son cinco. ¿Sabe cómo lo hace para que pueda abarcar esa antifaz, que pueda abarcar tantísima gente? Claro, la verdad que es complicado, ¿eh? No me gustaría estar en el pellejo de ellos, ¿eh?, de los que lo entregan, porque la verdad es complicado, la verdad que sí.
0: Bueno,
4: entonces no sabría decirte nombre, la verdad, no quiero tampoco que se me olvide nadie y no quiero. Pero sí, muchísimo.
0: Pues aquí, a mí, como tú sabes bien, aquí todos te queremos mucho, pero alguien ha dejado un audio que también te quiere mucho. Te lo vamos a poner para que lo escuche, ¿vale?
6: Hola, muy buenas. Soy David Aparicio y nada, en primer lugar, mandar un saludo a todos mis amigos de Radio Betty, que hacen un programa maravilloso. Y nada, hablando de Fernandí, pues es parte de mi familia. Solo puedo decir cosas bonitas de él. Cantando ha sido un fenómeno. Creo que dejó huella con su voz y con su talento y como persona es para comérselo. Yo creo que es un claro ejemplo a seguir para que todo el mundo se tome el carnaval como se lo toma él. Yo creo que él ha jugado en Champions, ha ganado muchas finales y siempre ha tenido los pies en el suelo. Ha respetado a todo el mundo, se ha llevado bien con todo el mundo y eso muy poquitos carnavaleros lo consiguen, muy poquitos. Yo creo que en carnaval hay un veneno, que existe un veneno que Fernandi está por encima de todo eso. Y gracias a todo eso, pues todo el mundo lo respeta, todo el mundo lo quiere. Él tiene su sitio, nadie se lo va a quitar y yo creo que es merecidísimo ese galardón del Antifaz de Oro porque se lo merece con creces. Así que nada, desde aquí un besito muy grande para él, para toda su familia y nada, y a ustedes del programa que lo estáis haciendo de gran categoría. Un besito muy grande.
0: ¿Qué hacemos con este, Fernandí?
4: ¡Ah, qué bueno, David! Bueno, si te contara yo de David, bueno, pero está bonito, ¿eh? Está bonito, ¿verdad? Yo lo conocí desde, bueno, desde muy chiquitito, el hermano, bueno, capaz que está con mía y tal, bueno, con situaciones y tal que se viven, cada uno ya por su sitio, y pero bueno, a mí David, yo lo he querido, bueno, lo he querido, lo quiero mucho, lo que pasa es que las circunstancias, que él está allí, yo aquí, nos vemos poco, y bueno, ahora que lo veo aquí más ahora con las cirigotas de Yuyu y tal, pero bueno, eso canta como los ángeles. Yo me acuerdo de niño que yo iba a escucharlo con la juvenil, y decía yo, madre mía, esto cuando tenga 2 o 3 años más, esto se come, vamos. Y ahí está el tío, es un cañón. Y como persona, una maravilla, tío. Lo quiero mucho, siempre. Un abrazo muy fuerte para él.
0: El sinvergüenza dice Fernández ha sido un grande, y le digo, ¿y yo, David, cómo que ha sido un grande? Y dice, ahora, porque ahora canto yo mejor que él. ¿Tendrá poca vergüenza?
4: Sí, es verdad, que el tío sigue cantando igual, hijo. El tío sigue cantando igual, vamos, está metido en manteca la garganta, vamos. Ya como cuerpo y cara ya estamos un poquito ya. Ya para matar el cuerpo ya estamos un poquito ya, que no diga. Pero la garganta la tiene lío la gran puta, metido en manteca. Vamos, como pier, tío, qué bueno. Oh, lo quiero mucho, hombre.
1: Y Fernández, la última por mi parte, que te hemos visto últimamente, los últimos años, también enrolado con la comparsa de tu hijo, muy metido con la cantera, nos has dejado un poquito la piel así un poquito con la dicho que has estado a punto de volver, pero al menos te veremos con la comparsa, ¿no?
4: Sí, yo ya cuando ya me retiré, ya me llevé unos pocos de años ya sin. Entonces, pues, aquí uno de los amigos míos, Jesús Romero, que es acá juvenil, infantil y tal, me lo ofreció con David Castellón y tal. Venga, vamos a hacerlo. Y una experiencia preciosa, de verdad, preciosa. No tiene que ver con los mayores, cuando tiene que ver. Mm-hmm. Pero es muy bonita porque, espera tú, ve a esos niños cuando viene la costurera para medirle, cuando quedamos para el ensayo general, que ya saben ellos que van a ver las familias y tal. Esto es precioso, como la cara que ponen, ¿sabes? Esa felicidad, esa cosita tan humana que ponen ellos siendo niños. Ya los mayores ya nos enfrentamos. Después en la calle, al final, somos todos amigos, ¿eh? Que no te creas tú que todo es... Pero sí, en el teatro se viven momentos muy... Pero en los niños, eso de verdad, para verlo, eso es... Entonces, pues ahí disfruto muchísimo. Yo me voy con ellos, a lo mejor quedamos... Hasta ya a las 6 o 6:30, quedamos un poquito antes, tomamos el cafelito, después a las 7:30 ya estoy aquí en casa. ¿Sabes? Te digo que es otra vivencia, es otra historia, pero es muy bonita.
1: Pero estás colaborando ya con la autoría, ¿no? Si no he leído mal, ¿no? Estás haciendo cositas, ¿no?
4: Sí. Yo estoy desde el principio, llevo ya por 8 o 9 años, no sé si más, ¿sabes? Sí, o bien... colaboro en algunas letritas, tampoco, pero bueno, en algunos cuplecitos, que si la musiquita a lo mejor los finales de Popurrí, que si, ¿sabes? Que sí, voy colaborando con ellos. Después me piden 200.000 opiniones. ¿Y yo qué te parece esto? Que para que yo cambiamos aquí, cambiamos allí, que yo no volverme loco, que esto ya está bien, hazlo así ya. Pero que ellos confían mucho en mí. Bueno, yo estoy muy a gusto, ¿verdad? Estoy muy a gusto. Estoy aquí con Cristian, Ismael, ¿sabes? Sergio, que somos los tres que estamos ahí ahora al pie del cañón con ellos. Y una maravilla, ¿verdad? Y estamos contentos porque saben, hoy este año saben, creo que son 7 o 8 grupos juveniles, ¿sabes?
1: Sí.
4: O sea, que ya eso, sacar ya 7 o 8 grupos juveniles, según la cantera ya, coño, pues, que yo me acuerdo el primer año que íbamos nosotros solos, ¿sabes? La única comparsa juvenil, ahora no te digo más, ahora 4 o 5 años, ¿sabes? Íbamos nosotros solo nada más y verte ahora y todo su comparsa con Ileo, joder, qué bueno, tío, ¿tienes?
1: Infantiles,
4: la cosita,
1: ¿no?
4: Para arriba.
1: La cantera infantil, está igual. Enorme.
4: Sí, muy bien. Y obsérvalo, que rara la comparsa que va cantando malamente, es muy raro, ¿eh?
1: Sí, van...
4: Ya van cantando las criaturitas. Yo lo decía cuando a lo primero yo le decía a los usuarios, parecen grillos, joder, me cago en la puta, que ellos son grillos cantando, no hay nadie que a estas criaturitas le digan, oye, por aquí, ¿no es? Ahora ya sí, ya le dedican mucho tiempo a ellos. Ya otra historia, cómo van cantando los chiquillos.
1: Sí, además desde muy pequeño. Y cambiándote un poquito, dando un volantazo, lo actual, Fernández, porque me imagino que aunque no salgas en adulto, seguirás el concurso, seguirás el carnaval. ¿Algo que te llame la atención de lo que está sonando en los últimos años que te haya gustado sobremanera?
4: Mira, si te digo la verdad, lo sigo, ¿no? Porque decirte, no, yo no... No, la verdad es que sigo. Pero que mucho más paradito, ¿sabes? Más paradito. Ya me cuesta decirte, mira, la verdad, me cuesta decir que una comparsa, una chirigota, qué buena, que... Porque está todo inventado, todo, ya sí. Está todo inventado. Cantarle a la madre, ya está esto más que pillado, cantarle a no sé qué. Pero sí es verdad que todos los años hay algo que dice, coño, mira, pues esto, mira, viene fresquito, ¿no? Sí. La del conejo, la de los chavales, esto ya que ya vienen. Porque, ¿viste? Si analizamos lo de arriba, tú sabes que va a estar bien. Martínez Arre, el Chapa, el otro, dice, coño. Va a estar bien, ¿sabes? Pero de vez en cuando dices tú, coño, que si sale algo más fresquito, ¿sabes? Que te dé el pellizquito, que te dé... Ya te digo, ya vine todo cantando ya muy bien. Yo me acuerdo antes del gallinero, que el gallinero era no tú lo que era el gallinero. Además, eso lo sabe usted también, porque sí. Tengo gusta, dice que antes el gallinero era un merdidero, salía cualquier agrupación sí. Que iba media y me iba a la pobla que le formaban, ¿sabes? Porque,
1: era mucho más canalla, ahora, sí.
4: Claro, pero ahora cuando escuchas tú al gallinero hace eso, difícil, ¿eh? No, muy difícil, no. Tiene que ser algo que
1: ya... Algo fuera de lo normal, sí.
4: Vamos, fuera de lo normal, para que tú escuches el gallinero así, el murmullo ese de... Ahora vienen todas muy cantaditas, ¿eh? Ya es cuestión de gusto, que te guste, más te guste, ¿no? Ya tienen todas muy cantaditas, ¿eh? Menos mal.
0: Fernandi, sí. Mira, se nos quedan, si te diría que por lo menos más de 300 o 400 preguntas, de anécdotas, de cosas, bueno, no sé qué. Bueno. ¿Qué te parece si de aquí a octubre, ¿vale? Con tiempo, nos acercamos un día por Cádiz, ¿vale? Y echamos una charlita y hacemos un especial de Fernandi, fuera parte ya de la voz del carnaval. Las manos del carnaval también, que no hemos hablado nada de las manos.
4: Una de que sí, una dejamos.
0: ¿Qué te parece? Y charlamos un rato.
4: Estupendo, cuando ustedes queráis, a vuestra disposición estoy. Perfecto. Y más viniendo de mi niño Aparicio. ¡Uf! Eso gloria, vamos.
0: Nos lo llevamos para allá también.
4: Eso gloria, sí, cuando ustedes queráis.
0: Pues nada.
4: Y ya fuera parte de todo ya, nos tomamos la copita. Sí.
0: Perfecto.
1: Pues Fernandi, te vamos primero a agradecerte este ratito, bueno, que nos alegramos mucho de que luzca ese antifaz de oro, aunque tú ya lo tenías para muchos carnavaleros. Te vamos a despedir con una de esas coplas que a mí siempre me rompía cada vez que la escuchaba, que recuerdo que era Mayo, es que es una de mis coplas predilectas. Espero que te sigamos viendo por allí un poco en el fallo, aunque sea con la comparsa juvenil, pero que te sigamos viendo también y esperamos echar ese ratito cuando vayamos por ahí.
4: Cuando ustedes queráis, a vuestra disposición estoy, cuando ustedes queráis.
1: ¿Vale? Venga, Fernández, muchas gracias. Venga,
0: a mí me gustó.
4: Muchísimas gracias por acordaros de mí.
0: Siempre, a mí me gustó mucho Sonrisilla. Sí.
4: Ah, venga, cuando ustedes queráis.
1: Un abrazo. Venga.

0: Bueno, pues no fallía, ¿eh?
1: Qué maravilla. Es que, era, yo llevaba escuchando Carnaval desde los 90, pero el grupo de Martínez Ares fue el primero de comparsa que a mí me enganchó. Y yo era, como la decía la meona, iba a ver a estos señores cantar cualquier... Iban a la Feria de Largaba, iba allí. Y escuché a este hombre de cerca, era espectacular. Lo que decía Alfonso, que se ha quedado siempre Carly como la voz de Cádiz. Y Fernandi estaba prácticamente al mismo nivel, con otra tesitura de voz, pero para mí está al mismo nivel que Carly. Mira que Carly, muero con él y me araña el estómago cada vez que lo escucho, pero Fernandi tenía un estilo inigualable.
2: Y además, que nos ha pasado cuando tú tienes el cupón, te toca el cupón, tiene el 1, el 4 y el último número te falla, tiene ya el cupón en la mano y pues nos ha fallado y se queda por un poquito y dice que no ha salido. No nos lo cuente eso.
1: Eso
2: no se cuenta.
1: Hemos hecho todo así en la mesa como diciendo que nos va a decir que sale en Carnaval.
0: Vamos, hubiera sido una gran alegría.
1: Una noticia espectacular. Además,
2: con Carly, se hubiera sido con su biela, Carly.
3: Era el año.
1: Era el año para volver. Mm. Que era el año para volver. Con letra del peluca.
0: Vamos a dejar ya se lo preguntaremos cuando vayamos a verlo. Porque según he escuchado en otras entrevistas, su biela solo va a salir este año. Mm-hmm. A lo mejor es el momento de no es que se vaya a su biela, sino que ya estará a un segundo plano, ha dicho. Y pues mira, un momentito para que vuelva Fernandi. Bueno, cuéntanos algo, señor.
1: Los siguientes galardonados, que nos hemos quedado en dos o tres.
4: Bueno, pues el siguiente galardonado del que vamos a hablar es José Manuel Vallejo, conocido como Chico Vallejo, mítico guitarra de las chirigotas de Manolo Santander durante muchísimos años. Él empezó en el grupo cuando lo escribía el Petra y el Carapalo, y luego ya en Bien nos diste Coba Cristóbal en el año 92 fue el grupo de Manolo Santander. Y se mantuvo en el grupo pues hasta bien entrada los 2000, que ya Manolo en 2009 con los primerizos deja de salir, que hace ese parón de unos años, y él pues se va con el grupo que escribe en ese momento Bustelo, Asociación de Directores, y vuelve un año concreto con Manolo, con una especie en extinción, Los Chirigoteros, que le dieron un babuchazo considerable a la chirigota. Mm. Pero bueno, pues Chico Vallejo, un guitarra conocido por todo el mundo en el carnaval, una de de los instrumentos clave en la década de los 90 para la chirigota de Manolo, y a su espalda chirigotas míticas como la familia Pepperoni, el Atlético Agujeta, los de Capuchino, es decir, una trayectoria y un currículum intachable. Y que lleva pues unos años sin salir en chirigota. Es verdad que su familia siempre sigue muy vinculada al carnaval. A él lo hemos visto en varias actuaciones, toca la guitarra, canta con su hijo. Pero bueno, la verdad que es una pena y una lástima para el carnaval que gente tan importante y tan mítica en la fiesta pues vaya dejando de salir poco a poco.
1: Esperemos que sea un parón temporal.
0: Bueno, es que es la vida. Mm. Es la vida, se tiene que ir regenerando todo.
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0: Y es así, es ley de vida, que además de ser una gran comparsa, es la

0: o de comparsa del Falla. Y bueno, yo creo que el Lazio no necesita presentación, pero el músico... Es que yo no hay un año que no escuche tres músicas del Lazio por concurso. Trabaja con la cantera, trabaja en infantiles, trabaja en juveniles, ha sacado coro, ha sacado comparsa, ha sacado chirigota, ha sacado cuarteto, muchos primeros premios a sus espaldas.
1: Se los mandado de su casa.
2: Es que, aparte trabaja también. ha sido camarero durante un montón de años, ahora creo que está... En otro lado. Y Chávez, como tú sabías, lo teníamos pendiente para hablar un ratito con él, pero ya me avisó que su horario de trabajo quizá podía, quizá que no, y aquí por línea interna me ha comentado que no podía entrar. Entonces lo que teníamos preparado para él se lo ofreceremos en el ámbito privado, y nos ha prometido que tenemos un programa pendiente con él desde hace un par de años, que él nos dijo que sí, que encantado, que se llevaba su guitarra y que nos hacía un privado, se puede decir, ¿no? Un privado.
1: Privado,
2: y que...
1: un privado sonado.
2: Bueno, eso es tu mente, eso es tu mente.
1: Sí, mi mente.
2: Y poniéndole fecha estamos, ¿vale? Perfecto. Yo me alegro mucho que se...
1: Pues mira, podemos engarzar con Fernandi y con él.
2: Bueno. Todo podemos hacerlo.
1: Sería
2: con tiempo.
1: Sería un buen rato.
2: Yo tengo que hablar con mi representante, como tú comprenderás.
1: Claro.
2: Ese día hay que completarlo, o me la traigo, o lo que sea. Así bueno, que, nada, muy merecido ese galardo.
1: Antes de irme, no quiero pasar, que estamos aprovechando de los antifaces de oro, y como bien ha dicho Fernández, mucha gente que se lo merece. Muchísima gente. Como Catalino, Magrego y Quique Mayone. Una generación que no tiene antifaz de oro. Ahí lo dejo. Pues nada, Dani, tu micrófono para que digas lo que te dé la gana.
0: Pues programa dedicado a los antifaces de oro, darle la enhorabuena a todos los galardonados y recordar que el Lazio ha sido un gran autor que ha ayudado mucho al carnaval sevillano en muchos momentos con su música. Y bueno, pues darle la enhorabuena y esperemos que el año que viene volvamos a tener la oportunidad de poder entrevistar a los siguientes galardonados y que el carnaval siga reconociendo como merece a los autores y componentes del carnaval.
2: Pues nada, doy fe y corroboro, como diría el Antonio Anguita, las palabras de Dani. Enhorabuena a todos los premiados. También darle la enhorabuena a Antonio Rivas por el gran trabajo que está haciendo con los antifaces de oro. Hay cosas que mejorar, él lo sabe.
1: Normal.
2: Él lo sabe y espero que se siga avanzando en eso ya con la mujer, con los que se lo merecen del pasado también. Creo que está ahí intentando que los tengan, así que espero que progresivamente vayan recibiéndolo quien se lo merece.
1: Hombre, fugitivo.
3: Buenas tardes. Bueno, yo ya me despido y me voy muy contento porque los compañeros que tenemos aquí nuevos...
1: Oh.
3: Esto es una maravilla. Esto
1: el relevo, Alfonso, el relevo.
3: Escúchame, si yo llego a saber esto me voy antes. Estáis en muy buenas manos.
1: El relevo. Señorita Espe.
4: Lo sabemos. Lo sabemos que estamos en buenas manos, no que somos buenos. Solo nos tendremos que ganar con el tiempo. Y nada, yo que soy de las últimas en llegar, que como sabéis... Soy más del carnaval moderno, soy muy jovencita todavía.
1: Claro, eso es bueno.
4: Y me estáis empapando vosotros del carnaval antiguo y me gusta eso también.
2: Que hay mucho y bueno en el pasado.
4: Exactamente. Me gusta que me estéis descubriendo a mí esas cosas que por edad no he visto y me tengo que poner las pilas. Así que nada, buenas tardes o buenas noches a todo el mundo.
1: Pues nada, como siempre digo, que aquí tienen los micrófonos para decir lo que queráis, ¿eh? Que vendo sea Ibiza. No, sino que ha sido un gustazo este programa de los antifaces de oro, porque es una cosa muy necesaria. Es justo para ellos, injusto para los que no tienen, pero es muy complicado de que lo tenga todo el mundo el antifaz de oro. Y poco más que decir.
4: Bueno, que nos sigan en redes sociales, que estamos subiendo bastantes cositas, iremos subiendo bastantes vídeos de este año, intentaremos enseñar momentos que a lo mejor aquí no se aprecian y intentaremos subir muchos vídeos para que vayáis viendo las cositas que se vienen cositas bastante chulas.
2: Y se vienen, ¿eh? Y 20 años, ¿eh? Digo, tenemos que decirlo a todos los programas, el que pueda que empate.
1: 20 años. Por cierto, antes de marcharme, sean malos y escuchen carnaval. Y sobre todo los mandingos, que si cumplen 50 años de esa comparsa.
5: Hay mucha gente preguntando.

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0: Curro García. Musicalmente como Q2, su nombre artístico, cantante y compositor sevillano de pop urbano y trap. Toda una revelación con tan solo 21 añitos, donde ahora disfrutamos con ese single titulado Una sola, na más.
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0: Momento, momentazo para disfrutar de una nueva entrega de este Amor de Bandera con Gonzalo Alhambra.

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1: Nada, nada. Déjate de rollos y dime sí, en alto, muy alto, de que tenías ganas de escuchar un temazo. ¡No escucho! ¡No escucho! ¡Sí! ¡Sí! ¡Aquí la tenemos a ella! ¿Cuántos años? ¡Qué buenos recuerdos este corazón, corazón! ¡Única, inimitable! ¡Rebeca!

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1: Esto le va a encantar a los que ya pintan canas como yo, porque OBK regresa tras 12 años con nuevos temas.

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0: ¡Qué bonita mezcla de civilizaciones junto a Javi Medina y Moncho Chabea con este single titulado Puñalás!
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0: también bailarina desde el puerto de Santa María en Cádiz. Aquí la tenemos a ella con un single titulado Botas Rotas. Se nos presenta esta joven voz. Ella se llama Neva.
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0: letra que nos pone los bellos de punta del jerezano Raúl, ¿eh? Un single titulado Pasajero Temporal, y donde cuando marca una fecha con una enfermedad, esa siempre queda marcada. Con tanta pasión nos lo ofrece Raúl, una letra fantástica con un sonido que realmente enamora. Gracias una vez más por conectar con esta radio que también es la tuya. Y gracias por estar ahí.
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0: Hacemos de nuevo un pequeño alto en el camino musical para conectar con nuestro compañero Blas Edo Martín, que lo tenemos como siempre al otro lado del hilo telefónico para contarnos sus historias, las de cada día. Buenos días, Blas Edo, bienvenido de nuevo a los micrófonos de tu casa, de Real Betis Radio. Cuéntanos.
2: Hola, buenos días, soy Blas Edo. Buenos días, corazones verdes. Hoy vengo a hablarle de las manías que tiene la gente. Hoy me quiero quejar de esa gente que tiene unas manías que es que no puedo con ello, ¿eh? Ojo, que todos tenemos alguna, pero hay manías que son para meterla en un museo de las tonterías. Por ejemplo, que gana la gente mirando horas y horas detrás de la ventana cuando está lloviendo, como si fueran a caer billetes de 50 euros. Luego están los que se santiguan antes de hacer cualquier cosa. Pero vamos a ver si no has pisado una iglesia ni para bautizar a tus hijos. Y ahí los tiene, haciéndose la cruz en la cara, de la frente a la barbilla, de la barbilla al moflete derecho, del moflete derecho al moflete izquierdo, y le da un besito al dedo gordo. Y así es lo que dicen, que se vaya lo malo y que entre lo bueno. Pero lo único seguro que te va a venir de verdad es la factura de la luz como cada mes. ¿Y qué me dicen de la manía de dejar siempre algo en el plato cuando uno está comiendo? Nunca se lo comen todo, siempre dejan un restito que parece que están guardando el último bocado por si hay una guerra. Eso sí, los gorditos no, eso se lo zampan todo y son capaces hasta de comerse el dibujito del plato. ¡Ay, la estrella de las manías es sacar un pie fuera de la cama! ¡Ay, qué fresquito tiene ese pie! Eso dicen que sirve para conectar con el más allá. Claro, por eso sueñan con los angelitos los que tienen el pie fuera de la cama. Yo lo intenté una vez y lo que conseguí fue un calambre en la pierna. Y ojo con los maniáticos del pie derecho, los que quieren empezar siempre a subir la escalera con el pie derecho, que si no tienen un mal día, como si la escalera tuviera un detector de pie. ¡Ay, lo siento, caballero! Ha entrado usted con el pie izquierdo, así que va a tener todo el día de desgracia. Mi vecino tiene una manía rarísima. Le habla a una planta que tiene en la entrada. Un poto, por cierto. Y me dice orgulloso, mira cómo crece cuando le hablo. Y yo le he contestado, está claro, este poto es que estás harto de escucharte y lo que estás intentando es escapar de tu casa. Yo, para que quede claro, solo tengo una manía, una nada más, y tiene nombre, soy melomaníaco. Me he obsesionado con coleccionar discos, escuchar música y, sobre todo, levantarme con el mejor programa de la mañana en Radio Betty, el Vámonos que Vámonos. Por cierto, Nicolás, ¿estás cansado de ser feo y gordo? Pues sé solo feo, ve al gimnasio y a deporte. Buenos días, tengan ustedes.

0: Un álbum discográfico titulado La niña que fui, que conecta sus raíces y que además pues refleja su crecimiento tanto artístico como vital. Ella es María Parrado, un single titulado La última, que como bien te digo, se extrae de su trabajo titulado La niña que fui.
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0: somos 2020 y aquí sigue creciendo y madurando. El de Sanlúcar de Barrameda con Sal Alhambra, un título llamado Dime, es mentira. Depende de un hilo.
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0: Ese es uno de los temas clásicos en la carrera de la formación gaditana de CAI. Ahora la versión 2.0 titulada ¿En qué pensabas? Con la colaboración del choquero Sergio Contreras.
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1: Ni es su última canción y tampoco viene solo. Es la última canción con Dani Fernández y él, Diego Cantero, funambulista.

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1: Muy pronto llegarán los servicios informativos con toda la información local, nacional, internacional. Porque nuestros compañeros desde primera hora de la mañana siempre están trabajando para llevarte toda la información. Y ahora el tiempo para disfrutarlo con Diony y María Ángeles. Ellos Camela. Me gusta este tema titulado Nunca te he olvidado.

0: con una interpretación intensa y una narrativa afilada, aquí se nos presenta la madrileña con este single titulado Tal que así. ¡Qué casualidad! Ella, Edurne.
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0: la formación madrileña Morgan. Ella se llama Niña de Juan, o más conocida como Carolina de Juan. Me alegra de nuevo el regreso de la banda Melón Diesel para disfrutar de un single tan esperado como este título. Se titula Por Ti. Ha sido un verdadero placer compartir contigo este buen ratito en radio, compartiendo los éxitos de hoy y los de siempre, y cómo no, con todo un elenco de profesionales en esta estación de radio. Recibe, cómo no, el saludo cordial de Nicolás Carmona, quien te habla, y del resto del equipo. Cuando tú quieras y a la hora que tú quieras también, en el www.onda2.es, el 2 con número. Un fuerte abrazo, pásalo bien.
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1: Buenas tardes para los que nos escucháis en directo y hola para los que lo hacéis a la carta. Estamos ya entregadas de lleno a nuestra sexta temporada de En modo flamenco, cuyo comienzo ha coincidido con la edición número 24 de la Bienal de Flamenco de Sevilla, que comenzó con un espectáculo de nombre El Mundo por Montera. Un espectáculo que congregó a un nutrido número de artistas en un escenario al aire libre situado en el ruedo de la Plaza de Toros de la Maestranza de Sevilla. Y hoy tenemos el lujo de tener con nosotros al director de ese espectáculo inaugural, un bailaor, coreógrafo y creador sevillano que cuenta en su haber con numerosos premios prestigiosos, como el Nacional de Danza. Hoy está en modo flamenco Andrés Marín.

0: Hola Andrés, ¿cómo estás?
1: Hola, buenas tardes, Lola. ¿Qué tal?
0: Pues nada, nosotros aquí encantados de tenerte, aunque estés al otro lado del teléfono, claro, porque estás a tope ya con los ensayos de tus próximos espectáculos, supongo.
1: Pues sí, yo también estoy encantado de estar con vosotros. Gracias por la invitación.
0: Está con nosotros también Carmen Lara.
2: Hola, Andrés.
1: Ah, vecina que conozco muy bien y que le tengo mucho cariño. Y me alegro que está ahí con sus clances y con sus cosas.
2: También de tenerte vecino.
1: Eso es.
0: Hemos comenzado, Andrés, con un tema de David Daraal, una versión suya del famoso tema de Vallejo, Catalina, que me la mandó el otro día por WhatsApp.
1: Sí, lo he escuchado.
0: Y bueno, lo he elegido porque el espectáculo del que hemos hablado en la introducción, El Mundo por Montera, que tú dirigiste, que fue el espectáculo inaugural de la Bienal de Flamenco, tenía también... Es un espectáculo que giraba en torno al fenómeno de la ópera flamenca, ¿no?
1: Correcto. El espectáculo fue un encargo de Luis Ibarra, que dirige conmigo la parte, pues lo que fue el guión, y tuvo mucho que ver también en la selección de cantos y de artistas, porque eso es una cosa que le correspondía a él como director de Bienal. Y el propósito era los 100 años, la conmemoración de los 100 años, donde de la segunda llave de oro del cante de Manuel Vallejo, una figura tan importante y tan fundamental en los pilares del flamenco, ¿no?, en la historia del flamenco y en los anales de la historia del flamenco. Y la grabación de la Catalina pasa ahí también, en ese año también. Marchena da el primer paso, el impulso a la ópera flamenca, y el flamenco se abre a los grandes públicos en la ópera flamenca, y eso era lo interesante de esa propuesta. Eso era lo interesante. Y entonces, pues por eso se cogió la colombiana 2 de Marchena, la colombiana que canta dos voces, se cogió la Catalina, que se musicalizó entera para darle un espíritu nuevo, para no dejar una cosa como así, como nostálgica, sino hacer de eso, darle una vuelta más, que es lo que siempre me interesa en el flamenco, darle una vuelta.
0: Sí, la verdad es que suena actual. Y bueno, fue un espectáculo que reunió a muchos artistas y que de entrada parecía complicado porque tanto artista que tiene que entrar y salir del escenario, pero creo que estuvo bastante bien organizado. No sé si contaste con ayuda en ese aspecto.
1: En ese aspecto lo dirigí yo completamente entero. Completamente. Yo tengo mi regidor, yo tengo mi equipo y yo dirijo. Uh-huh. Y ese era el trabajo que a mí me correspondía, la selección musical. Por ejemplo, la Catalina la musicalicé yo, la Catalina, la colombiana de Marchena, que siempre se ha sabido que... Bueno, yo siempre me he dedicado mucho a hacer espectáculos muy musicales y coger el cante tradicional o el flamenco tradicional y darle una vuelta, ¿me entiendes? Para no quedarnos ahí... Y eso ha sido siempre... Que la Catalina es un tango arrumbado, por ejemplo, o la Guajira, que es un cante de escucha, pero claro, había que traducirlo al baile para que no fuera simplemente una mera ilustración.
2: Hay que decirle... decirte, soy yo, Carmen, al público, que tú eres un enamorado de Vallejo, de Marchena, de Valderrama, de ese tipo de artistas que tan importantes fueron en la ópera flamenca.
1: De Caracó, de Mojama, de Manuel Torres, de Tomás, de Pastora. Yo soy un enamorado de la diversidad del cante flamenco.
2: Y es verdad.
1: Al que le gusta solamente el león, de la selva le gusta el león, no la selva.
2: Pero es verdad que esa época yo sé que te gusta y que aprecias. Tú eres un admirador de Marchena, de Vallejo. Pero quería preguntarte, en esa época con tan buenísimos artistas, pero en esta, dirigir un espectáculo como ese, que además es para un día nada más, y poder establecer un orden de manera que ningún artista se sienta menos que otro, no me puedo imaginar la dificultad, ¿no? ¿Cómo planteaste eso? ¿Te fue fácil? ¿Te fue difícil? Cuéntanos los entresijos de los espectáculos.
1: Bueno, pues no me fue difícil, porque los artistas, cuando se les piden las cosas y no se les piden barbaridades, entienden perfectamente cuál es su cometido. Entonces, lo más importante de esa noche era entrecruzar las generaciones. Por ejemplo, que los jóvenes le tocaran a los mayores, que los mayores le tocaran a los jóvenes. Uh-huh. Eso era muy interesante, entrelazar. Luego hicimos una caña 3, que se le mete batería, porque la hicimos a ritmo abandonado, que es el origen de la caña. Uh-huh. ¿Vale? Y eso es un guiño que se le hace a Pepe Pinto, Foforito y Valderrama, que la tienen grabado. No tenía nada que ver, como han puesto en las críticas, pero uno no se entera.
2: Todo el mundo no sabe tanto como tú, Andrés, lo que pasa.
1: No,
2: tú sabes muchísimo de flamenco.
1: Bueno, tampoco sé mucho, sino simplemente... Entonces, pues se cogió esa caña 3 y se le puso batería. Y claro, cuando la gente escucha una tímbrica batería, que es una cosa más contemporánea, pues entonces rápidamente se van a Enrique, ¿no? ¿Me comprende? Sí, y, sí, sí. Pero no me costó, la caña estuvo perfecto y yo creo que se escogió la bandera, sonó muy bien de Manuel, una cosa muy dulce, muy bonita. Perrete fue un fue un acontecimiento, ¿no? Los cantes de Levante, que tiene una garganta prodigiosa. Uh-huh. Ángeles Toledano estupendamente y la tremenda con una personalidad, Arcángel con su mucha personalidad. Y entonces lo que sí fue interesante hacer un cante por cabeza, porque si pone dos, eso se pone en tres horas.
0: Claro. Sí, sí, te lo agradezco.
1: Y tres horas ya la gente con la cerveza para acá, y la cerveza para allá, la cerveza para acá, y la cerveza para allá, como que ya la visibilidad en una plaza no es fácil por la disposición, porque eso no tiene nada que ver con nosotros, es una disposición del evento, no es fácil y yo no quise poner pantalla, porque me parecía una cosa que estamos ya cansados de la pantalla. La ópera flamenca tiene un espíritu, para mí, que tenga una liturgia, y es una congregación hacia el público, y para mí es un acto, el cante es un acto religioso, ya sea laico o ya sea, pero para mí es un acto religioso. Entonces la gente tiene que aprender a escuchar, como se escuchaba antiguamente en la ópera flamenca. Iban con su silla y el que estaba detrás, eso como el que va a las velas. ¿Me comprende? Claro. Y mantener ese espíritu poético, que el cante predomine, y no quería poner el sonido a un volumen de concierto de rock, ni meter allí por dos cámaras haciendo mapping, que podía haberlo hecho, mapear las cámaras en los laterales, pero ya la gente no pone la cara en el artista ni en el oído, ya empiezan a mirar, y yo de pantalla estoy hasta la nariz.
2: Sí. La es verdad, una opción artística que tomaste, claro.
0: Claro, la verdad es que yo estuve, André, y el sonido sonaba estupendo, muy bien.
1: Exquisito.
0: Y sí, hay que destacarlo, porque no es fácil sonorizar ese espacio. Y luego, no. Es verdad, los que estábamos entendidos te agradecimos que no fuera tan largo, porque, claro, muy cómodo el tendido de la maestranza, cómodo no es, pero claro. Tuvo el tiempo justo.
1: Pero como una corrida de toro, ¿verdad, Lola? Una corrida de toro, sí. Tú vas y tienes el tiempo que tiene.
0: Claro.
1: Entonces, también se trató eso, la teoría del silencio de la Plaza de Toro estuvo ahí, y yo no quería perder la teoría del silencio de la Plaza de Toro, y no quería perder el espíritu original de la ópera flamenca. Es que estamos en un mundo ya tan contaminado de todo lo que son los medios de imágenes con el Instagram, es demasiado.
0: Sí, porque el público aficionado que no lo sepa, el público aficionado a nuestro programa, quiero decir.
1: Claro, claro.
0: Vamos a especificar que la ópera flamenca fue una forma de llevar el flamenco a los grandes escenarios, como tú has dicho, porque eran espectáculos que se hacían en verano, al aire libre, y correcto, muchas veces los pueblos, los sitios grandes al aire libre eran las plazas de toros, y también los cines de verano, pero sobre todo las plazas de toros. Y claro, ahí se mezclaba el flamenco también con otros números de variedades, incluso de magia. Entonces la gente iba a la Plaza de Toro, como tú has dicho antes, a escuchar, a pasar allí la tarde.
1: Una velada buena.
0: Eso es, agradable. Sí. Y la verdad es que fue un fenómeno que le dio de comer a los flamencos en una época muy difícil, porque
1: claro,
0: estamos hablando...
1: Claro, y no había otra cosa que hacer que ir a pasar esa velada.
0: Claro.
1: Es que hoy en día están locos porque terminar para mirar si en WhatsApp han puesto un email o un WhatsApp o que hay en Instagram. Pero, vamos a disfrutar del momento.
0: Claro que sí. A mí me gustó mucho el principio, porque antes de que cantara esa caña y esos tres cantadores que han nombrado jóvenes, Manuel de la Tomasa, María Ángeles Toledano y el Perrete, hubo un número instrumental que vimos en el Tendido de Sol, que estaba vacío de espectadores, y
1: correcto,
0: fue un número con los saxofonistas Juan Jiménez y Alfonso
1: Padilla.
0: Fue una bulería,
1: la canción de Lole, de Pastora.
0: Sí, con la guitarra también de Manolo Franco y
1: Manolo Franco,
0: el Orucol y Abel Arana a las palmas. La verdad es que quedó muy, muy, muy bonito, pero más de uno pudo pensar, el público general pudo pensar que a lo mejor eso era el punto contemporáneo del espectáculo, pero es que ya había saxofonistas en aquella época, en el flamenco, ¿no?
1: Claro, estaba Fernando Vilcine con Aquilino, que hacían esas peleas. Eso está puesto ahí con ese sentido. Hacían esas peleas de saxofones. Cantaban los cantes de Vallejo en la voz del saxofón y cantaban los cantes de Carbonerillo, los fandangos, las colombianas, todo lo traspasaron y entonces hacían duelos de saxofones. Esto estaba puesto con ese sentido.
0: Sí, la verdad es que fue muy interesante y fue una manera magnífica de abrir el espectáculo, que tengo que volver a insistir que estuvo organizado súper bien, en el sentido de que empezó a su hora, terminó a su hora, todo iba súper fluido, que todos pensábamos, ahora cuando salga un artista tiene que entrar otro, pero qué va, la verdad que la regiduría funcionó estupendamente y nos estuvo, claro, una forma también de tener embobado al espectador, porque va viendo cambios, pero los cambios son muy fluidos y entonces como que no te puedes despistar, ¿no? Yo creo que alguien me dijo, uy, qué cara era la cerveza allí en ese espacio. Digo, a mí no me dio tiempo de ir a por una cerveza, yo estaba...
1: Claro, pero eso es cosa del evento este, de esa persona que alquila esos espacios, que pone la cerveza por las nubes, que pone ese tipo de cosas, que claro, por mí sin cerveza también.
0: Que ¿sabes? Eso pero, pasa no. En todos los festivales que se hacen en ese espacio, pero que a mí es que ni se me ocurrió ir a por una cerveza en mitad del espectáculo porque no me daba tiempo, porque si me iba, me perdía lo que venía después, que todo iba muy fluido, muy rápido. Y bueno, me gustó mucho también esa mezcla de artistas jóvenes con artistas más mayores. Me encantó porque, claro, tú demuestras, porque tanto Ángeles Toledano como Manuel como Berrete son ya casi figuras. Y entonces eso de que muchos llevan vaticinando que el cante se va a acabar, yo lo llevo escuchando desde que empecé a estudiar el flamenco. Y bueno, esto demuestra que no, que tanto en cantadores y cantadoras como guitarristas, de acabarse nada.
1: No, el cante no se va a acabar. No, vendrán otras generaciones con otros timbres diferentes, otras propuestas diferentes, y contarán su tiempo desde el tiempo de hoy, los que se metan en performance y los que se metan en otro tipo de cosas, como hace La Tremenda. Pero el cante no se va a acabar. El cante no se va a acabar porque, bueno, no se acabó la pintura. Hoy en día sigue habiendo pintores, no se ha acabado. No se ha acabado. La pintura tampoco se va a acabar. Mira que ha salido internet, ha salido pues cosas visuales de, bueno, otro tipo de cosas, pero la pintura no, siempre va a existir pintores, no se va a acabar.
0: Claro que sí.
1: O sea, cuando se murió Velázquez, siguió la pintura para adelante, cuando se murió ya sí.
0: Y hasta cuando se murió Picasso.
1: Claro, y hasta cuando se murió Picasso, efectivamente, vino Jackson Pollock con otra tendencia y vinieron otro tipo de gente, efectivamente.
0: Muy bien, pues mira, para comprobarlo vamos a hacer una paradita musical y vamos a escuchar a Ángeles Toledano con una taranta.
1: Estupendo.

0: Esto es Radio Betty y estamos en modo flamenco hablando con el coreógrafo y bailador Andrés Marín. Andrés, acabamos de escuchar a Ángeles Toledano cantando una taranta, que como
1: sí, hemos dicho... Sí. Para el espectador, esa es la llamada maltaranta malagueña de Fernando de Triana.
0: Anda.
1: De acuerdo, eso lo tiene grabado, muy bien grabado, con mi respeto a Ángeles, que también está muy bien. Lo tiene grabado Cojo Málaga y Camarón, también lo grabó.
2: Eso es, Camarón.
0: Qué maravilla.
1: Pero en Cojo Málaga la tiene grabada bien, no, ya sublime, y luego Camarón con esa voz que tiene, y Ángel la tiene muy bien también.
0: Claro, no, lo que destacamos y la he elegido por eso, porque lo que hablábamos, ¿no? Que el cátero se va a acabar, que los cantadores y cantadoras jóvenes también recurren a lo que han estudiado de los clásicos y la siguen manteniendo viva. Y eso es una maravilla. Y bueno, eso hablábamos de que ellas, los tres jóvenes, cantaron en el segundo número, pero luego, claro, luego vinieron todos los demás, entre ellos, Arcángel, La Tremenda, Arcángel, José de la Tomasa, y también una artista que a mí me llamó la atención porque no es precisamente una cantora flamenca, que es Martirio. Supongo que su elección tenía que ver con lo de la variedad de la ópera flamenca, ¿no?
1: Efectivamente, sin más, así en Lola. Con ese espíritu se está dentro ahí Martirio, porque era importante dar ese guiño y importante el Martirio, que ha sido un icono y lo sigue siendo.
0: Sí, además cantó una fulería, para mi gusto, muy bien, vamos.
1: Efectivamente.
0: Y curiosamente, a mí me gustaría destacar algo también, y es que en la ópera flamenca los artistas cantaban sin megafonía. No quiero ni pensar cómo era aquello, ¿no?
1: Pues lo que te quiero decir, porque mucha gente se queja ahora, pues, por lo menos el micro existía, pero en aquella época era a oído, con el silencio de la plaza de tono.
0: Claro que sí, había que estar muy en silencio porque los cantadores y cantadoras, claro, también es verdad que a lo mejor triunfaran más en ese ámbito los cantadores y cantadoras que tenían más vozarrones, ¿no? Que no eran, como por ejemplo, claro, pero en aquella época había mucho, porque estaba Chacó, La Niña Los Peines, Manuel Torres, Vallejo, Marchena. Y Marchena, yo creo que tiene que ver lo de los cantes de ida y vuelta de Marchena, yo creo que tiene que ver también con lo de la ópera flamenca, ¿no?
1: Los de los cantes de vuelta, pues bueno, yo creo que en esa época empezaría a introducir ese tipo de cante, porque bueno, los cantes de vuelta se conocen antes de Marchena también, ¿no? Porque, por ejemplo, la milonga la tiene grabada Chacó, la tiene grabada... Hay mucha gente que han grabado milonga, o sea, anterior a Marchena, lo que es la milonga. Lo que Marchena sí produce nuevo son las colombianas.
0: Uh-huh.
1: Eso sí es nuevo de él. Eso es una creación que viene después de la ópera flamenca.
0: Pero
1: claro, eso viene después. Eso, Marchena no cantaba por colombiana, yo creo que en sus inicios.
0: Uh-huh.
1: Yo creo que eso tendría que ver los datos. Pero yo creo que eso viene ya más tardío. Pero lo que es Guajira, y lo que es Guajira lo hacía todos los cantores de esa época.
3: Claro. Sí, fueron cantes que
1: ya me está matando. Y eso. Lo que es Guajira y milonga se hacían antiguamente.
3: Pero tuvieron, es verdad, mucho favor del público en la época de la ópera flamenca ese tipo de cante en ese tipo de espectáculos.
1: Bueno, porque escuchar cantar por siguirilla y amarrarte los machos, todo el mundo no tiene la capacidad. A mí es que me gusta escuchar cantar por siguirilla. No es que me gusta, es que para mí es necesario y vital. Eso es mi paso, para lo que me gusta a mí. O cantar por soleá, de más calidad que muchos cantes. Pero escuchar Levante es muy bonito. Escuchar cantar por granaína, depende de quién lo cante. Como dice toda la gente, no hay cante ni chico ni grande, hay cantado chico o grande, ¿no?
0: Exacto.
1: Y eso es así, todo el cante es bello. Yo te lo he dicho antes, la diversidad de la jungla es bella. Si te gusta la jungla y te gusta todo el cante, si empieza a seccionar parcelas, a usted no le gusta la diversidad de la jungla, a usted lo que le gusta es el león de la jungla y a usted le gusta,
0: ¿entiendes? Claro, eso pasa. Hay quien dice, no, es que a mí no esté acantado por caracol, a mí no me gusta. ¿Cómo no te va a gustar?
1: Pues no es difícil cantar por caracol,
0: claro,
1: pero para que nace Chacón o Naranjito de Triana, o mi madre, que cantaba por caracoles, que ni yo me he criado viendo a mi madre cantar los teatros junto a Valderrama, que no...
0: Claro.
1: Me comprende que yo esa época de niño he vivido todas esas últimas temporadas, y a Gabriel Moreno, y a Juan Maravilla, y a Curro Dutrera, y a La Marelu, que eso me lo he rampado yo, ¿no? Y aquí están los carteles en mi casa, en el estudio, que no tengo yo que decir.
0: Otra cosa que me gustaría destacar, Andrés, son el acierto también de los guitarristas, ¿no? Esa mezcla entre guitarristas ya de una trayectoria amplia con otros más jóvenes, como por ejemplo Manolo Franco y David Daral, estaba también Alfredo Lago.
1: Efectivamente, efectivamente. Pues sí, ha sido una variedad muy bonita porque cada uno han aportado. Manolo tiene una personalidad, es un maestro, es de la escuela sevillana, junto con Riqueni, pues Ricardo y todos son fantasías de Sevilla. David Aral es un niño también con una belleza, una armonía, un gusto, el cante lo conoce muy bien también, lo acompaña muy bien, muy bien, muy bien. Y Alfredo igual, es un maestro, la caña que hizo tan bonita, eso la musicalizó él junto conmigo, la musicalizamos los dos con un texto de Cernuda, donde habita el olvido, que no fue fácil adentrarlo, pero me parecía también, nos parecía, y aludí en este caso, meter la generación del 27. O sea que, y luego también, para también quería recalcar, ¿no?, que la parte de los vídeos muy sutiles, una cosa como muy poética del artista Cachito Vallés, y luego las dos esculturas que había, que se movían, o sea, estuvo muy bien, muy fluido, no había monitores en el suelo, todo era por inalámbrico, quiere decir, para que la gente tuviera esas entradas limpias, pues si no, eso se hubiera convertido en una velada, ¿eh?
0: Claro, es que no es fácil, no es nada fácil en ese espacio. Y bueno, también actuó, hizo dos números el ballet Flamenco de Andalucía, que la verdad es que para mí fue una gozada.
1: La colombiana y la catalina, ¿eh? Y luego sí, hizo una... Sí. Muy bonito.
0: Sí, muy bonito. Y la granaína, ¿no? Que bailaron Eduardo y Patricia, qué maravilla, la verdad.
1: Claro,
0: es que sí,
1: que
0: fue una maravilla.
1: Claro, granaína y media granaína. Uh-huh. Granaína y media, los dos asos, que era Negro Aquilino y el maestro Fernando Vinci.
0: Sí, ese número también fue maravilloso.
1: Belleza,
0: estábamos comentando antes, Carmen y yo, a micrófono cerrado, que es verdad que si entras en la página de la Bienal, en la página del espectáculo, hay una parte que dice descargar programa. Y el que ha tenido el acierto de hacerlo se ha enterado de todo lo que tú estás diciendo, ¿no? De todo el trabajo previo. Pero claro, es que lo que pasa es que como ahora no te reparten los programas físicos, es una pena.
1: Eso es nuevo, ¿verdad? Porque el mío, por ejemplo, cuando vaya la gente a ver mío, que habla de la Alameda, de tal, pues entonces también, como no tiene...
0: Claro, pues, es que en algunos espectáculos viene muy bien tener esa referencia previa, que el espectador sepa qué es lo que va a ver y que todo tiene un porqué, así se disfruta más. Bueno, pues desde aquí lo decimos, a ver si...
1: Sí, va menos perdido, pero ¿cómo le pongo yo número a una cosa que no tiene números? Por ejemplo, en desierto, que se prolonga por estados.
0: Claro. Pero
1: cuando tú...
0: solo con que ese programa de mano que está colgado en internet lo hubieran editado en papel, ¿sabes?
1: Pero me parece que no se puede ahora.
0: No, ahora no se puede, ahora no se hace. Ahora todo tiene que ser...
1: Estamos cada vez peor, claro. Estamos cada vez con más restricciones en la sociedad. En vez de ir para más libertades, vamos con más restricciones.
0: Pues sí, eso.
3: Vamos, yo me imagino que es una restricción económica, que se ahorra en el papel.
0: Sí, sí. Puede que sea. Puede que sea ecológica también, pero sobre todo yo creo que económica.
1: Puede ser.
0: Mira, también me gustaría destacar, hablábamos antes, ¿no?, del silencio, hablabas tú del silencio de la Plaza de Toros. Bueno, pues a mí, ese silencio donde yo lo aprecio y que me dejó conmocionada fue en la soledad de José de la Tomasa.
1: Absolutamente.
0: ¿Verdad?
1: Totalmente de acuerdo contigo, Lola, para que no se nos quede en el tintero.
0: Pues sí, porque es que en ese momento le dije yo al amigo que tenía al lado, bueno, al compañero de la revista Flama, le dije, ha estado muy en silencio el público todo el tiempo, pero aquí el silencio ha sido espectral, o sea, me ha emocionado.
1: Efectivamente.
0: Y era una soleá, ¿eh? Era una soleá, ¿no? Era un cante liviano. Y José lo hizo, además, con un tempo muy tranquilo, muy meciéndose Sevilla. Mucho en el compás, sí.
1: La Sevilla, verdad. Fue una exquisite.
0: Una exquisite, tú lo has dicho.
1: Una exquisite.
0: Pues esa exquisite no la he encontrado grabada para ponerla ahora. He encontrado otra cosa que vamos a oír después. Pero lo que sí podemos poner una soleada de José de la Tomasa, aunque sea un ratito, de la mucha que tiene grabada. Vamos a poner una que tiene grabada con la guitarra de Paco del Gastor.
1: Venga.

0: 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Andrés, estamos escuchando a José y José también va a estar en tu siguiente espectáculo.
1: Correcto, correcto. Para mí, José, para ser un maestro que yo siempre lo he tenido. Por ejemplo, mira lo que está cantando por Soleá, ¿no? La manera de templar cante, de llevar cante, no está pendiente del compás, sino crear el cante a la misma vez que lo va haciendo. Que eso es lo interesante del cante. Hoy está más pendiente, hoy se canta más pendiente de cuadrar que de expresar.
0: Sí, además.
1: Entonces, para mí, la expresión está por encima de la cuadratura. Y está perfectamente cuadrado, porque él recoge donde quiere y abre donde quiere. Y hace el tercio doble donde quiere. Y se lo lleva donde quiere. Y esa es la creatividad y la belleza de esto.
0: Sí, a veces con sus propias letras, que incluso se le van
1: siempre,
0: ocurriendo.
1: Claro, claro. Él escribe unas letras. Y eso es lo bonito, es como el toreo, el que lo va haciendo en el momento. No un pase para acá, otro para allá, otro para acá, otro para allá, otro para allá. Eso es Ignacia.
0: Bueno, pues hablamos de tu siguiente espectáculo en la Bienal, que será el día 25, que se va a titular Desierto. Tiene un nombre curioso, teniendo en cuenta que gira en torno a la Alameda de Hércules, ¿no?
1: Sí, porque la Alameda de Hércules estaba llena de arberos, como decía el Pali, ¿no? La Alameda de Hércules ya no es la Alameda, es un desierto de arena, ya no hay arena. Y ahora para mí la Alameda es un espacio de desolación. Cuando yo entro, paso por la Alameda, yo me tomo aquí copa con niños jóvenes que están allí, que son los niños del ballet, de las nuevas canteras, la verdad. Pero yo noto un vacío que ya no va a volver. Entonces es un estado de vacío mío personal, ¿me entiendes? Por ahí va.
0: Sí, hay
1: es
0: que...
1: un estado mío personal.
0: Hay la que decir...
1: Es un espacio de escucha.
0: Claro, hay que decirle al público general que la Alameda de Hércules fue un emporio del cante flamenco entre los años 30 y 60, ¿no? Era en el ámbito de la juerga, de las tabernas, pero por ahí pasaron todos los más grandes artistas.
1: Efectivamente. Entonces, hoy, por ejemplo, bueno, que a mí me encanta, ¿eh? Se hacen tertulias de cante y tiene que coger la B para cantar, ¿sabes? Entonces, y vamos, ahí va José y ni lo escuchan. Quieren cantar ellos, ¿sabes lo que te quiero decir?
0: Claro, el concepto.
1: Y lo bonito de esto es que escuchen a los maestros, porque escuchando se te meten en el tuétano las cosas y se te queda dentro y eso te sobrecoge. Y esa es la belleza del silencio. Entonces yo quiero expresar con el último faraón, que es para mí, José de la Tomasa, pues lo que es la Alameda de Hércules, desde él hasta mí, y de lo que fue la Alameda, porque yo me he criado, ya lo he corrido por la Alameda desde que tenía el colegio al lado, ¿sabes?
0: Bueno, pero ¿tú viviste la época de la juerga de los señoritos y de los cantadores? No, eso ya no, ¿no?
1: Eso ya no lo cogí yo. Eso no lo cogió ni José. Pero sí había artistas allí que estaban en la Norte Andaluza. Ellos me sentaban, mi padre era artista, mi madre era artista. O sea, yo viví una Alameda que todavía salían los autobuses de las Maravillas de gira. Nos citábamos en las Maravillas. ¿Me comprende?
0: Sí, es verdad, sí, eso lo había oído yo también.
1: En el Bar de las Maravillas
0: era el punto de salida, ¿no?
1: Claro, porque la Alameda tenía tres salidas, tenía la Alameda, tres plazas. Uh-huh. Antigua Alameda. Y entonces, yo conozco una Alameda que es Alameda de todavía de pozo.
0: ¿Y, ¿me comprende? ¿Y vas a intentar reflejar eso en el espectáculo o eso te ha servido de inspiración?
1: Bueno, yo ahora hago como una reivindicación de lo que es la Alameda. Empiezo fuerte, hago mis cosas. hago un guiño a los toreros de allí, pero yo ya le doy rienda suelta. A mí no me gustan los teatrillos. Uh-huh. A mí no me gusta hacer una cosa literal. Me gusta siempre contrastar y hacer mi propia creación. Eso me interesa.
0: Claro, sí, tú eres un creador y además bueno, tú eres un creador libre, que no te pones barrera a la hora de crear.
1: No me da miedo porque para mí es necesario expresarme. Y nada, lo que hago es eso, hablo de la Alameda, hablo, bueno, de ese espacio de desolación y bailo. Hombre, yo creo que va a estar, es interesante, como yo lo propongo. Yo soy el arbero y... Yo mismo soy el arbero y José está allí como el último faraón. Y yo soy un poco el ojo que va a ver eso y lo grabo a él. O sea, voy buscando otras cosas para que sea algo contemporáneo, cuente de nuestro tiempo. Una cosa que no sea a mí no me interesa contar una historia con un argumento literal. Pues no, nunca lo hice.
2: Cuando vas a tomar a José para tu espectáculo... José, claro, lo dejas en libertad, digamos, a la hora de cantar, o él ya es
1: yo
2: muy
1: no le
2: libre.
1: Ajá.
2: Tú no
1: yo
2: le
1: bailas. No, no, no. Él para mí es una estatua como un faraón. Uh-huh. Él, porque está en la estatua de esa mejor pastora, está Chicuelo, está... ¿no?
2: Sí, pues que estuviera también
1: Caracol,
2: José,
1: ¿no? Pues para eso mí él está en el escenario como una estatua, como un faraón.
0: Bueno, pero será una estatua que cante, ¿no? ¿O no? No,
1: claro, una estatua que cante. Pero él es libre para cantar el solo, que yo no le piso su cante. Lo cuido y lo mimo.
2: No, hay que decir, para todos los que no hayan visto a Andrés, que Andrés respeta muchísimo en su espectáculo el cante y nunca hace nada que pueda tapar al cante y que tú siempre bailas, que te inspira absolutamente a ti el cante, por eso nunca lo tapa y por eso, claro, lleva unos cantadores
1: cante,
2: así.
1: Exactamente, Carmen, yo recojo el cante y luego lo expreso desde mi cuerpo. Uh-huh. ¿Me entiendes? Pero no soy yo esto de estar encima del cante, pues no.
0: Y además de José, ¿llevas a alguien más contigo en el espectáculo?
1: Sí, viene Pepe Fernández en el piano, ¿eh? Y viene Salvador Gutiérrez a la guitarra para acompañar a José, y una sorpresa que si vais a verlo, lo veréis allí.
0: Ah, vale.
2: Que
0: vale,
2: no
0: vale.
2: Nos dice.
0: Que viene con sorpresita.
1: Claro, que no quiero contar todo, porque si cuento todo, si te cuento todo, entonces no tiene gracia.
0: Claro que
1: luego,
0: sí.
1: Luego, si tú quieres, Lola, si lo entiendes bien, y si no, eso es lo que tú me preguntas, el porqué de las cosas, y yo te lo voy explicando.
0: No, sí, yo, las sorpresas me encantan,
1: Andrés. Es mejor, ¿no? Porque así claro. Va más abierta, tú abres los sentidos... Y ya está.
0: Claro que sí, además yo...
1: Y esa es la Alameda que yo voy a ver, la Alameda que yo muestro. Lo que yo veo cuando yo me voy a la Alameda por la noche y yo estoy con la gente, estoy con los jóvenes y todo, pero yo me quedo en silencio y observo, porque a mí me gusta mucho observar. Uh-huh. Aprendo mucho observando y no participando, ¿sabes lo que te digo?
0: Claro, y además me parece que será una Alameda muy diferente a la que tú viviste más de niño, donde había mucha más presencia del flamenco que ahora, o de artistas flamencos, ¿no?
1: Sí, mucho más interés realmente por lo que es el flamenco. Y se van la gente a aprender los cantes para cantarlo en la mandetra para cantar. Y yo digo, pero si yo vamos a aprender a cantar, a escuchar. Es una cosa de aprender, de absorber, de empaparte. Y sigo haciéndolo, me gusta aprender, me gusta absorber y luego hago lo que puedo.
2: Que es mucho, lo que mucho puede, lo que hace.
0: Lo que puede ser genial, como siempre, Andrés. Porque tú no tienes término medio. Yo te he visto a ti triunfar lo más grande con espectáculos y también en algunos otros te han acribillado. La verdad es que yo pienso que cuando te han acribillado a críticas es porque no han entendido nada de lo que tú estabas haciendo. Porque tus espectáculos, desde luego, nunca dejan indiferente. Eso es así.
1: O sea, ¿qué pasa, Lola? Que con los espectáculos que me han acribillado son los que me han dado de comer, porque luego al tiempo esos espectáculos estaban como al día, ¿sabes? Y otra gente lo hacía, ¿sabes?
0: Sí, sí. Recuerdo que... Sí, sí, dime.
1: Tú estás no eres de la gallina.
0: Sí, sí. Es
1: bueno, pero no dieron ruido con la gallina. Era una pieza muy bonita que la hago a piano, no se hace cantada porque eso lo hacía, se llama La Tona de los Huevos. Que alguna pieza muy bonita que la hacían Amparo y María Torres, que vivían aquí al lado de mi estudio, en la calle Divina Pastora.
0: Ajá.
1: Entonces, la mujer de Pepe Río, Amparo y María, ajá, y tenían las huelgas aquí y todo esto, y es que José de la Tomasa viene también de esa familia. Bueno, y yo me crié con todos ellos, de niño por aquí, con niños que estaban en el colegio conmigo, y entonces, con una pieza muy bonita que se llama La Tona de

0: fue porque la agua pillando muy bonita, que he rescatado, pero claro, no me pareció interesante ponerla grabada, ¿no? En voz. Entonces, si la, la hago musicalizada en el piano, es bonita, la tonada de los huevos.
1: ¿Eh? Una bulería. La tonada de los huevos, ya de entrada tiene un nombre sugerente. Bueno, Andrés, pues me temo que ya nos ha pasado lo de siempre, que se nos va el tiempo en un suspiro hablando con los artistas flamencos y contigo sobre todo, que sabes muchísimo de canto y nos encanta. Aprendemos mucho contigo. Y bueno, pues te vamos a desear, por supuesto que te agradecemos encarecidamente que nos hayas dedicado este ratito, que tú estás ya a tope con los ensayos, claro, y la verdad es que es muy de agradecer que nos concedas este tiempo.
0: Igualmente te digo, Lola, gracias por invitarme y nada, nos vemos por ahí, que nos vemos siempre. Un fuerte abrazo y a Carmen un fuerte abrazo, que también la tengo aquí cerca.
1: Un abrazo, André.
0: Y que sigáis haciendo esta labor tan bonita con el flamenco y sigáis divulgando.
1: Pues sí, pues muchísimas gracias y te deseamos mucha suerte para que los ados técnicos se pongan de tu parte, que todo lo demás seguro que ya lo llevas tú puesto y que va a ser ideal tu espectáculo. Y nos vemos en el teatro o en los teatros.
0: Nos vemos
1: siempre.
0: Después del teatro, nos tomamos una cervecita.
1: Eso es, allí estaremos. Andrés, muchas gracias. Te vamos a dejar también con José de la Tomasa, porque este sí lo he encontrado, el fandango que él cantó para terminar en la ronda de fandango, que terminó el espectáculo del Mundo por Montera. Este sí que está colgado en YouTube, así que te vamos a decir adiós
0: ese fandango. Yo me despido de vosotros, que tengo que ir a lejos.
1: Muy bien, muchas gracias, Andrés.
0: Adiós.

0: José de la Tomasa cantando Fandango en el final del Mundo por Montera. Ya le hemos dicho adiós a Andrés Marín, pero de aquí no se va nadie, porque ahora...
1: Vamos a escuchar.
2: Vamos a escuchar.
1: Vamos a escuchar.
0: Eso es. Los que conocen nuestro grito de guerra saben que este vamos a escuchar significa que ahora tenemos la clase particular de cante de nuestra compañera Carmen Lara, que en esta nueva temporada nos va a seguir hablando de la guitarra, ¿no es eso, Carmen?
3: Exactamente, queremos que la guitarra esté presente y conocer, ¿no?, los intríngules, estamos ahora con los intríngules de la historia de la guitarra. Entonces, en el punto que la habíamos dejado la temporada pasada, lo retomamos ahora y primero empezamos con Perico el del Lunar, un guitarrista que nació en Jerez de la Frontera en 1894 y en Madrid fallece en el 64. Y queremos destacarlo sobre todo porque acompañó a todos los grandes cantadores de la primera mitad del siglo XX, que es mucho decir esa época en el flamenco, porque era el guitarrista oficial del tablao Sambra, un tablao importantísimo en Madrid. Y además fue el director de la prestigiosa antología del flamenco que sacó Hispavox. Entonces, él acompañó al Chaqueta, a Perico de Cádiz, al Gallina en esa antología. Y cosa curiosa que nos dice cómo eran aquellos tiempos. En una antología de principios del siglo, de todos los primeros, principios del siglo XX, solo incluye una cantaora, Lolita Triana. Difícil de creer, pero... Entonces, vamos a escuchar a Perico el del Lunar con un cantador también imprescindible para el flamenco, Pepe de la Matrona, en una letra que siempre me gusta destacar. La letra dice, una soledad de Triana, día del terremoto, llegó el agüita hasta arriba. Entonces, no dejéis de escuchar, espectadores, cómo hace con la guitarra.

agarra un rajeo donde parece que esa ola del terremoto nos está invadiendo a nosotros también. Soleá, Pepe de la Matrona y Perico Alderluna.

0: Pepe de la Matrona con la guitarra de Pericol de Lunar, Carmen.
1: Exactamente. Y ahora queremos hablar de otro guitarrista de esta época, más o menos de la misma época que Pericol de Lunar, Diego del Gastor, que nace de una manera casual en Arrieta, Málaga, en 1908, y muere en Morón de la Frontera en el 73. Diego vive la mayoría de su vida en Morón y le enseña a tocar la guitarra a su hermano mayor. De esa forma, y esa forma de ser suya, introspectiva, tímida, con esa forma de ser desarrolla de una manera muy personal su toque. Al ser una persona, como hemos dicho, tímida, no le gustaban mucho los grandes escenarios, se desenvolvía mejor en las reuniones flamencas. Su forma de tocar era simple, sin armonía, a cuerda pelada, dicen los guitarristas de esta manera de tocar, pero tenía una gracia muy especial. Con sus limitaciones llegaba al alma del público, cosa que dicen grandes guitarristas que lo escucharon. Vamos a escuchar a Diego del Gastor en un toque, en su famosísima farseta por bulería que tantos guitarristas hacen.

se hace muy popular en Estados Unidos. Escuchando esa época, vamos a escuchar a Diego del Gastor y a Perrate de Utrera en un cante por alegría.

0: Alegría, Carmen, de Diego del Gastor y Perrate de Utrera.
1: Ciertamente tenemos que decir que, aunque como ustedes escuchan, la técnica de Diego era muy delimitada, se creó un estilo que se sigue llamando guitarra de Morón. Y seguidor de esa escuela es un sobrino, Diego de Morón, que se llama hijo de José Lero de Morón. José Lero de Morón estaba casado con una hermana de Diego del Gastor, y además de ser su cuñado, eran amigos íntimos. José Lero cuenta que Diego era una persona encantadora y que donde había que escucharlo era en las reuniones que él hacía con amigos que tenía, carniceros, zapateros. Dice, ahí es donde se escuchaba a Diego en todo su ser.
0: Pues, y le tocó también, Diego le tocó mucho a la Fernanda y a la Bernarda de Utrera.
1: Pero ellas se vuelven locas, claro, con él, con ese estilo. Pues vamos a escuchar a este sobrino, Diego de Morón, que también tiene una manera muy peculiar de tocar y que había que verlo en directo también, una imagen muy peculiar, en un toque por Seguirilla, Callejuela de la Mina.

0: Carmen, nos encantaría quedarnos toda la noche hablando de la guitarra de Morón, ya seguiremos hablando en otros programas, pero ahora nos tenemos que ir. Os recordamos que tenéis toda la información de la actualidad del flamenco en www.guiaflama.com. Y también tenéis la página de la Bienal, labienaldeflamenco.com. Quique Macías a los mandos técnicos y Lola Pantoja y Carmen Lara os desean mucha, mucha salud y mucha alegría. Os dejamos con
1: Diego de Morón, perdón.

0: Muy buenas, bienvenidos a 13 Barras, un 13 Barras muy especial porque hoy hemos salido de nuestro plató habitual en La Cartuja para venirnos a CaixaForum con un motivo muy importante, la Jornada Nacional de Prevención contra el Acoso Escolar, unas jornadas también impulsadas por el Real Betis Balompié en colaboración con la Asociación Española contra el Acoso Escolar, la prevención contra el acoso escolar. Y ya lo dijimos cuando se anunció la segunda equipación del Real Betis Balompié, que tenía detrás un mensaje muy potente y que no iba a quedar ahí, que íbamos a estar durante toda la temporada con multitud de proyectos e iniciativas luchando contra esta lacra tan importante en una sociedad que es la que va a crecer y es la sociedad del futuro. En este caso, pues los chicos y chicas de los coles y de los institutos. Para abrir el programa de hoy, estamos con el consejero del Real Betis Balompié y patrono de la Fundación, Carlos González de Castro. Carlos, ¿qué tal? Muy buenas.
1: Muy buenas, encantado de estar aquí con vosotros.
0: La verdad que el compromiso del Real Betis Balompié contra el acoso escolar no fue baladí, no fueron palabras al viento, y el ejemplo es hoy con estas jornadas, ¿no?
1: Claro, yo creo que tenemos una responsabilidad muy directa y que tenemos que asumir y que hacer frente a esa responsabilidad. Es decir, a los chavales, que es un poco lo que he querido venir a contar aquí, a los chavales a lo mejor una charla institucional de 20 minutos les aburre, ¿no? Pero el fútbol tiene un lenguaje que los chavales entienden, ¿no? Y nosotros sabemos que lo que le diga un futbolista, lo que le diga un entrenador, que un entrenador le diga, oye, aquí en el equipo no dejamos a nadie atrás, a lo mejor tiene más importancia que estar 20 minutos intentándole explicar a un chaval en una clase, que también hay que hacerlo, seguro. Pero nuestra parte, nuestra cuota de responsabilidad es utilizar ese lenguaje, esa cercanía, esa sensación de pertenencia, esa, digamos, ese liderazgo, esa sensibilidad que tiene en su relación con la entidad, ¿no? Y es un compromiso que creo que hemos asumido al hilo de nuestra querida Sandra, bética tristemente desaparecida, y por supuesto no va a quedar en palabras ni en gestos. Eso, la campaña ha sido muy importante, pero vamos a seguir transmitiendo ese mensaje de que hay esperanza, de que la esperanza es verde, y ahí estaremos.
0: Sí, ese es el lema, el verde esperanza. Y esa responsabilidad social, porque el Betis es un club de fútbol, evidentemente deportivo, su principal motor, pero también como arrastra tantísimo,
1: claro,
0: lo decías, ¿no? Tenemos, Carlos, también, bueno, pues como club esa responsabilidad con
1: tenemos un compromiso con la sociedad de aprovechar esa influencia, ese ámbito de cercanía, ese lenguaje que los chavales entienden, aprovechar todo ese viento de cola, todo ese viento a favor, para transmitir valores, para infundir esperanza, para decirle, oye, no estáis solos, para decirle una cosa muy importante, esto no va entre el acosador y el acosado, también el que mira y se calla tendrá consecuencias, ¿no? Y aquí no se puede quedar nadie atrás, ¿no? Entonces, yo creo que ese mensaje lanzado desde el club tendrá mucha fuerza y es un compromiso y una responsabilidad que tenemos que aceptar. Eso forma parte de todo esto, de qué significa el Betis para la gente. Y tenemos que aceptar ser un canalizador de todos estos valores y de todos estos mensajes, porque es una responsabilidad con la sociedad que también nos da tantas cosas a cambio, con lo cual yo creo que estamos haciendo lo correcto.
0: Carlos, dentro de todos los proyectos a lo largo de toda esta temporada del, sí, Real Betis Balompié, de su Fundación contra el Acoso Escolar, estas jornadas de ámbito nacional pues han sido, yo creo que muy provechosas, ¿no? La verdad que se ha hecho un repaso a la evolución también, como era desde tristemente el fallecimiento de Joaquín hace 22 años, y esa evolución del acoso escolar hasta hoy en día, y poner un poco negro sobre blanco cómo está la situación en España.
1: Exactamente, estas jornadas sirven pues para analizar, para proponer, para digamos hacer no solo de termómetro sino también de diagnóstico y de tratamiento, y tienen que seguir haciéndose. Nosotros humildemente queremos seguir haciendo cosas, queremos seguir haciendo talleres, estamos pensando en hacer un campamento con víctimas, campamento terapéutico, seguimos colaborando con la asociación, con la policía, en fin, nosotros estaremos ahí en la medida de nuestras posibilidades, en todo lo que esté en nuestra mano, e intentaremos poner nuestro granito de arena para ayudar a que, como tú has dicho, esta triste lacra pues sea pronto un olvido.
0: Pues Carlos, te agradecemos mucho tu presencia, presencia aquí, por parte del Real Betis Balompié también. Esto solo es el principio, todo nació y todo partió de esta camiseta, de esta segunda equipación con ese lema, el verde esperanza. Muchas gracias, Carlos.
1: Nada, si me permites, quiero añadir solamente que también hay que agradecerle a las dos hermandades de las Esperanzas, de la Macarena y la Esperanza de Triana, que están ahí también en esa camiseta, todo su apoyo y todo su cariño y todo su entendimiento de esta campaña. Así que gracias a ellos también.
0: La enseñamos otra vez, porque la camiseta es preciosa, bueno, con el parche de la Champions, nada más y nada menos, y la verdad que es una camiseta que está gustando mucho y que tiene también un trasfondo muy bonito e importante dentro de esta iniciativa tan bonita que surgió por parte del Betis, de la Fundación, de la mano de la Asociación Española para la Prevención del Acoso Escolar, que es parte fundamental en las jornadas que hoy se han celebrado. Estamos con su presidente, Enrique Pérez Carrillo, de la Cueva, además del coordinador del Plan Nacional contra el Acoso Escolar, que llevan muchísimos años al frente de esta lucha en nuestro país y que hoy en estas jornadas, bueno, pues hemos tratado la evolución de ese caso Joaquín, del que hablamos hace 22 años, hasta hoy. La verdad que ha sido muy interesante. Enrique Pérez Carrillo de la Cueva, presidente de la EPAE, muchas gracias por asistir con nosotros a este programa especial.
2: Pues un placer estar aquí y contento además porque el Betis tenga la valentía de afrontar un problema sin cortapisas, de forma clara y de forma contundente, que yo creo que hace falta esa claridad a veces cuando hablamos de acoso escolar.
0: Ha sido muy interesante porque se han tocado muchos temas y es una evolución un poco del acoso escolar con aquel caso que sacudió a la sociedad española hasta hoy. ¿Cómo está la situación, Enrique, hoy día?
2: Pues lamentablemente seguimos en el mismo punto y es paradójico porque parece ser que hay más visibilidad del problema, ¿no? Campañas pues que se hacen desde lo público, desde lo privado, y otros sucesos también pues que están muy al día a día, pues como sucesos dramáticos o incluso vídeos virales, ¿no?, que aparecen a veces en los medios, ¿no?, y que nos dicen que el problema sigue y que sobre todo si no se cambia la propia estructura de abordaje seguiremos estando en el mismo punto. De hecho, el suicidio de Sandra Peña no ha sido el último. El mes siguiente en Málaga hubo otro suicidio y hace pocos días ha habido otro en Barcelona. O sea, no podemos normalizar que haya un suicidio por acoso cada 3 o 4 meses como si fuese algo inevitable. Las jornadas pues quieren visibilizar eso, de que hay herramientas, pero para ello hay que conocer bien el problema desde dentro. O sea, qué está fallando, el por qué está fallando y el qué se puede hacer para ese cambio que decía en la propia estructura de abordaje.
0: Porque vosotros lleváis analizando el problema desde hace mucho tiempo.
2: Desde hace 21 años, que fue la época exactamente en la que pasó el caso Joaquín y de ahí comenzaron a estar un poco pues, a la opinión pública el problema, porque antes parecía que no existía. Yo siempre suelo hacer un paralelismo con el género, ¿no? Cuando se hizo la ley sobre violencia de género, esa ley surgió de ese caso específico de Ana Orantes cuando la asesinó su pareja. Desde ahí se generaron ya una serie de acciones, incluso legislativas, ¿no? Pero es paradójico que en el caso Joaquín no ha pasado lo mismo. O sea, seguimos estando en el punto de antes. Sí es cierto que se hacen ciertas medidas, pero que son más cosméticas, luego hablaré de ello también, porque si no se cambia la propia estructura, hacer una medida cosmética al final perpetúa el problema, no es una solución.
0: Enrique, ¿qué significa para la EPAE ir de la mano del Betis en esta temporada para impulsar la lucha contra el acoso escolar?
2: Pues significa que un equipo de fútbol, con el arraigo que tiene el Betis, con el soporte social que hace, que se implique, además, porque Sandra Peña era hincha del Betis, obviamente, pues nos parece es una gran oportunidad para poder visibilizarlo desde un altavoz tan potente socialmente como el Betis, y sobre todo el empujar para generar ese cambio que es tan necesario.
0: Muchísimas gracias, Enrique, enhorabuena por la jornada y por el trabajo que lleváis haciendo tanto
2: tiempo. Al contrario, enhorabuena al Betis por su valentía, por afrontar el problema y por darnos ese apoyo para estas jornadas y para todo el proceso de la campaña.
0: Seguimos tratando este tema en estas jornadas tan importantes y que han abierto el pistoletazo de salida para todos los proyectos que se van a poner en marcha esta campaña. Campañas como esta para sensibilizar contra el acoso escolar. Los mensajes como este dentro de las campañas contra el acoso escolar. Y para hablarnos de un tema tan importante como el que estamos tratando en el día de hoy en estas jornadas organizadas por el Real Betis Balompié y la EPAE, bueno, qué mejor que tener un testimonio. Alguien que ha sufrido ese acoso escolar y que lo ha contado hoy en estas jornadas y que se sienta con nosotros. Es un joven, un chaval de Málaga, de 18 años, que nos va a contar su historia y que es muy bonita, muy emocionante y con la que tenemos que tomar conciencia también. Guille Gutiérrez. Guille, ¿qué tal? Muy buenas.
3: Muy buenas, está muy bien.
0: ¿Qué tal? ¿Cómo estás?
3: Muy bien, la verdad que muy bien. Aquí pasando un gran día. Ayer fue una gran noche porque la verdad que Sevilla, aunque hace calor, es preciosa, es muy bonita.
0: Guille, tú has sido uno de los ponentes en esta jornada para hablar de tu caso personal. Cuéntanos un poco.
3: Pues mira, yo tuve cáncer con 5 años, por el cual sufrí una amputación de la pierna derecha, la cual, bueno, pues fue motivo a bullying y acoso durante primaria, durante tercero y cuarto de primaria. Sufrí bullying, me dejaban apartado de cosas y, bueno, a mí también me han pegado en el muñón, bueno, en el encaje, que me ha hecho un hematoma en el muñón y he tenido que estar ingresado. Y, bueno, también es verdad que tuve suerte porque en quinto de primaria me tocó un maestro que frenó los pies a todo. Y en esa época se paró todo. Aparte, el año siguiente hubo la pandemia, lo cual me distancié muchísimo, me refugié en mis amigos de verdad, los que había conseguido gracias al tema del cáncer. Y bueno, todo sobre todo empeoró cuando entré en la ESO, que bueno, también nos juntamos con un grupo de un año superior, el cual, bueno, me estuvieron haciendo bullying durante 3 años, porque estuve callado, porque con lo del tema de la enfermedad, yo sentía que era como mucha mucha carga para mis padres y no quería darle una carga más como es el bullying, porque al fin y al cabo es algo que es difícil de llevar, que, hombre, que a tu hijo le hagan bullying tiene que ser muy duro. Y estuve callado 3 años por eso mismo, porque no quería que se sintieran con una carga más, y me lo estuve callando hasta una noche en la cual, bueno, estuve pensando y me quería suicidar. Estuve a punto de tomar esa opción, pero lo veía como rendirme. No me gusta rendirme tan fácil, me gusta por lo menos intentarlo una última vez. Y fue también pensar en mi familia, fue pensar en voy a hacer todo esto por todo lo que hemos sufrido, voy a hacer esto, voy a tomar la opción más fácil, que en ese entonces hubiera sido la más fácil, la que hubiera acabado el problema desde antes, pero no vi también un poco a mis amigos, a los que estaban ahí, a mi familia y a los hobbies que tenía, vi las cosas por las que podía seguir luchando y, bueno, tomé la decisión de seguir luchando hasta el día de hoy. Es verdad que hay noches duras, 2 días pesan a veces, piensas que va a volver todo el proceso anterior, que hay días que piensas que todo lo que has hecho no ha servido para nada, pero siempre hay que seguir luchando porque todas las personas somos válidas y valiosas para algo, es lo que tengo yo claro.
0: Terrible, terrible el testimonio de Guille, sobre todo también, bueno, a mí, imagino todos los que son padres, que esto te remueve muchísimo, porque para ti empezó el bullying muy joven, que es a mí también lo que me sorprende tantísimo, muy chico, Guille.
3: Demasiado chico, además, pero es que cuando no hay nada que te lo frene, cuando no hay alguien que te diga, no, esto no está bien, lo vas a hacer porque lo haces porque...
0: Pero hay que... ¿Qué fallo? No hubo herramientas ni por parte del colegio, no.
3: Por parte del colegio decían que era, bueno, que era normal entre los niños, que, bueno, yo me tenía que acostumbrar porque por dada mi discapacidad, la gente se iba a reír de mi discapacidad, iba a estar excluido, iba... Por parte del colegio, ya te digo, no hubo ningún remedio. El único remedio fue cuando me cambié de instituto, que gracias a Dios pude cambiarme de instituto súper prontito, la verdad. Y ese fue el remedio, aunque es verdad que están en mi barrio, entonces los veo muchas veces y a veces los recuerdos salen un poco, pero no hubo otro remedio, era cambiarme de instituto y ya está.
0: Guille, ahora eres una persona que con tus testimonios puedes ayudar a muchos chavales, a muchas chavalas, también a la gente que comprende un poquito cómo se siente alguien que sufre bullying y acoso escolar. ¿Tú cómo estás ahora? ¿Qué estás haciendo? ¿Estás estudiando? ¿Cómo estás?
3: Pues mira, yo ahora mismo estoy muy bien, estoy estudiando además lo que me gusta, que es cocina, estoy estudiando grado superior de cocina para poder dedicarme a la... Bueno, quiero tener un restaurante en un futuro, si se da la ocasión y se da todo. Y la verdad que tras varios años, bueno, fue... creo que son ya 3-4 años, la verdad que estoy muy bien, estoy muy, muy feliz. He encontrado un grupo que de verdad vale la pena, he encontrado amigos de verdad, y pues eso, feliz, estoy muy feliz.
0: Qué bien, nos encanta escucharte así, verte sonreír. Y yo te quería preguntar también, tú que has sufrido el acoso escolar, ¿qué crees que es lo que hace falta o qué hay que mejorar desde dentro, sobre todo en los colegios, ¿no?
3: Pues mira, es que yo creo que desde dentro lo primero que se debería de aplicar como un grupo de personas al cual se le pueda contar y no vayan a intentar tapar, porque lo que intentan es tapar los casos. Al fin y al cabo, no, a un colegio, a una institución no le gusta que digan, buah, en este colegio ha habido bullying. No le gusta a nadie que se hable mal del colegio. Pero creo que se debería aún así de sacar los casos, se debería de no tapar, se debería de poder publicar los casos, los nombres del instituto, de todo.
0: Y trabajar desde dentro,
3: claro,
0: que ese instituto, ese colegio tenga herramientas, un equipo,
3: claro,
0: como
3: un
0: dicen.
3: Claro, un equipo de docentes, un equipo especializado para eso. A que ojalá en un futuro esa idea se tome y sea así para que pare esto ya, porque si no se van a seguir habiendo víctimas hasta que bueno.
0: Pues sí, hay que tomar cartas en el asunto para esas jornadas como la de hoy también, ¿no? Por cierto, Guille, tú ya has estado hace algunos años aquí con los flamencos en un entrenamiento del Betis, ¿eh?
3: Sí, estoy aquí.
0: ¿Y qué tal fue la cosa?
3: Una experiencia única, vamos. Muy amables los jugadores del Betis. En ese entonces estaba Joaquín, que también mola. Y Fekir, que la verdad que Fekir me gusta mucho por mi hermano, que me come mucho la cabeza con Fekir, que era muy bueno, que no sé qué. Y la verdad que una experiencia inolvidable.
0: Porque tú eres de Málaga, pero tu hermano mayor es bético, ¿no?
3: Sí, es bético. Es el único bético de la casa. Después estamos mi padre y yo, que somos del Málaga.
0: ¿Y eso cómo le vino a tu hermano? No sabes muy bien.
3: Tenemos la sospecha de que fue por un profesor que tuvimos, que es bético, y se inculcó un poco. Creemos que es por eso, pero él dice que es por sentimiento natural, o sea que... Pues el bético de la casa es lo que ha tocado.
0: ¿Y habéis venido ya a la Cartuja o no? Porque eso se tiene que solucionar.
3: No, todavía no. Todavía no. Queremos, bueno...
0: Sí, si cuando, esta temporada tenéis que venir,
3: claro,
0: seguro, ¿eh?
3: Cuando juegue el Málaga contra el Betis en el Benito, a lo mejor vamos. De todas formas, cuando vino el Betis a casa a jugar el trofeo de Costa del Sol del año pasado, fuimos y muy bien, la verdad. No, yo ahí, salí más feliz
0: mucha,
3: que mi hermano.
0: Mucha rivalidad ahí con tu hermana.
3: Yo salí más feliz que mi hermana.
0: Bueno, Guille, la verdad que también trasladar un mensaje de esperanza dentro de una situación tan dramática que viven los niños y las niñas de nuestro país. Bueno, esto ocurre en todos los rincones del planeta, pero tu testimonio yo creo que es muy importante, Guille.
3: Muchas gracias.
0: Así que muchas gracias a ti por haber hablado en estas jornadas en CaixaForum y por estar este ratito con nosotros también en Betis Televisión.
3: A ustedes por invitarme. Muchas gracias.
0: Pues las palabras de Guille Gutiérrez en esta primera parte del programa. Seguimos, continuamos con este 13/ especial, hoy desde el CaixaForum, por un motivo muy importante. Hemos sacado la tele a este centro cultural y familiar de CaixaForum dentro de las jornadas, de esta Jornada Nacional de Prevención del Acoso Escolar. Vamos a charlar con el gerente de la Fundación del Real Betis Balompié, desde la Fundación, desde el club, impulsores de esta campaña Verde Esperanza que nos va a ir acompañando durante toda la temporada. Rafa Muela, muy buenas.
4: Muy buenas.
0: La verdad que es una jornada, yo creo que importante, necesaria y con un papel también determinante por parte del club, por parte de la Fundación, que ya se dijo en su momento que esta lucha contra el acoso escolar iba a ser uno de los grandes leitmotiv dentro de la entidad, ¿no?
4: Así es, hoy es el día en el que traducimos en acciones concretas dirigidas a la formación y a la sensibilización contra el acoso escolar. La campaña que deriva de todo ese compromiso que lanzamos gracias al lanzamiento de la segunda equipación y todo ese enorme significado y ese emocionante y gran homenaje que le queremos hacer a Sandra Peña durante toda la temporada. Hoy, de la mano de la Asociación Española contra el Acoso Escolar, iniciamos ese camino de formaciones, de talleres y de sensibilización para entre todos sumar y evitar que esto vuelva a ocurrir.
0: ¿Qué respuesta has visto tú en estas jornadas, una vez que han transcurrido estas jornadas en el día de hoy, con ponencias de diversa índole, con testimonios, como antes ha estado con nosotros Guille? La verdad que es muy emocionante. ¿Qué respuesta has visto tú un poco, Rafa? Porque hay mucho trabajo por hacer.
4: Hay mucho trabajo por hacer, efectivamente, esa es la sensación que tenemos todos. Vemos una respuesta en función de cada público, pues de incluso te diría de sorpresa, en la medida en que se desconoce mucho

0: Tantas causas y tantas situaciones que se han dado de tragedias y de dramas que han ocurrido con motivo del acoso escolar, también de aprendizaje. Veo que hemos tenido un día de aprender, de conocer protocolos y realidades y posibilidades y oportunidades de solución que ya están en marcha. Y en definitiva, yo he percibido que hay un alto nivel de compromiso en que todos y cada uno de los actores sociales que somos conscientes de esta realidad vayamos poco a poco aportando lo que nos va correspondiendo desde nuestros distintos papeles, las instituciones, los centros educativos, las propias familias. Todo esto tiene muchísimo que ver con difusión, y hoy lo que estamos haciendo es poner ese altavoz que tiene el Real Betis Balompié para que todos dejemos de sorprendernos de estas situaciones y sepamos reaccionar con contundencia y con conocimiento y con métodos y protocolos adecuados a la dimensión del problema.
1: Rafa, esto solo es el principio. Esta temporada el club tiene un compromiso con la lucha contra el acoso escolar y vamos a tener de aquí a final de temporada otros muchos talleres, iniciativas, proyectos junto a la Asociación Española para la Prevención del Acoso Escolar. O sea que esto no va a quedar aquí.
0: No, en absoluto, porque ya lo lanzamos cuando se anunció la camiseta y todo lo que derivaba de ese lanzamiento y de esa campaña y de ese llamar la atención. Estaba absolutamente acompañado de una respuesta a través de la movilización. Y la manera que tenemos desde el club y desde la Fundación de movilizarnos es ser responsables con esa enorme responsabilidad, valga la redundancia, de tener entre nuestro grupo de deportistas a tantísimos menores, a tantos niños y niñas que comparten espacio, que comparten dinámicas y terrenos de juego, competición y disfrute, pero tenemos muy claro que tenemos esa enorme responsabilidad, insisto, de complementar la educación de los centros educativos y de las familias con nuestros entrenadores, que son unas personas que están enormemente comprometidas, enormemente preparadas, pero que sabemos que todavía les queda por conocer más. También lo ha dicho Carlos González de Castro esta mañana, que también tenemos que hacer cómplices para bien a todos nuestros niños y niñas y nuestros deportistas, de en cuanto haya un caso que detectar, que seamos capaces de apoyar a ese niño, que ese niño tenga también la capacidad de discernir y de reaccionar para denunciar un caso. Y por todo ello vamos a trabajar durante toda la temporada. Mañana mismo la cantera femenina ya está con sus talleres de formación. Hoy han estado también aquí nuestros entrenadores del femenino e incluso jugadoras de la primera plantilla que también nos están ayudando también como entrenadoras en otros proyectos. En fin, el compromiso es integral. Y todos esos talleres van a tener lugar a lo largo del año con AEPAE, ellos son los expertos, ellos son los que nos van a saber orientar. Y además vamos a trabajar también del Betis al cole, de la mano de la policía, con el programa Agente Tutor. Es decir, van a ser visitas a los colegios que también van a incorporar esa sensibilización. Y luego, por supuesto, pues vamos a estar muy pendientes durante todo el año de esas recomendaciones y esas campañas acerca de cómo prevenir y cómo reaccionar ante el acoso escolar, finalizando la temporada apoyando junto con AEPAE ese campamento terapéutico con niños y niñas que han sido víctimas de ese acoso escolar. Para que todo eso ya permanezca en nuestra manera de actuar, en nuestra cultura como club, y se quede para siempre en un conocimiento adquirido y en una manera de ser

0: que evite que esto en nuestra casa y ojalá en todas las casas de los béticos y de los no béticos vuelva a ocurrir.
1: Muchas gracias, Rafael Muela, gerente de la Fundación del Real Betis Balompié.
0: Muchísimas gracias a vosotros, que como siempre lo decimos, vuestra labor es absolutamente crucial para también divulgar todas estas acciones que hacemos todos juntos de la mano.
1: Por supuesto que sí, esto no se acaba aquí hoy, esto es un trabajo diario y el Real Betis Balompié va a tomar un impulso de forma rigurosa durante toda esta temporada para luchar contra el acoso escolar, porque aquí pintamos todos.

0: Y vamos a seguir hablando con expertas que han sido ponentes en el día de hoy, miembros de la Asociación Española para la Prevención del Acoso Escolar. Y la verdad que son temas muy interesantes desde distintos ámbitos. Y yo creo que eso es lo trascendental en torno a abordar este asunto del bullying y del acoso escolar. Son muchas parcelas que todas se han tratado en el día de hoy desde diferentes espacios y de diferentes temáticas, ¿no? Vamos a abordarlas brevemente, pero yo creo que era necesario también contar con expertas en la materia para tratar de comprender un poquito más y profundizar algo en el tema. Con nosotros está Paula Vela Herranz, psicóloga. ¿Qué tal, Paula? Muy buenas.
1: Muy buenas, muchas gracias, encantada.
0: Encantado que estés con nosotros.
1: Igualmente, la verdad que es un placer estar aquí con vosotros para poder visibilizar y informar con más criterio el problema, ¿no?, que tenemos actualmente, así que mil gracias.
0: Y también dentro de esta situación, de esta lacra de la que hemos hablado también con anterioridad, otro de los aspectos fundamentales legales, de derecho, pues para eso también está con nosotros Charo Gómez, licenciada en Derecho. Charo, ¿qué tal? Muy buenas.
2: Muy buenas. Es un placer para mí estar aquí en estas jornadas de prevención de acoso escolar y muchas gracias a Real Betis por este proyecto que estáis haciendo.
0: Porque esa parte legal que dice uno, bueno, el acoso escolar, ¿cómo se aborda, de qué aspecto se aborda? Pero también la parte legal es muy importante, ¿no?
2: Sí, y además es cierto que bueno, pues nos encontramos con diferentes escollos luego a la hora de la regulación y un cierto desconocimiento, ¿no?, de las normas. Pero es verdad que en más o menos yo llevo con la Asociación Española de Prevención de Acoso Escolar 10 años, ¿no? Y al final es un número tan elevado de casos y de dar respuestas jurídicas que a veces es complicado.
0: ¿Y cómo ha sido esa evolución de estos 10 años? ¿Ha variado mucho o no esas respuestas jurídicas al acoso escolar?
2: A ver, es cierto que ha habido determinadas modificaciones, por ejemplo, a partir de la famosa LOPIVI, ¿no?, que es la Ley Orgánica de Protección Integral de la Adolescencia y de la Infancia. Y es cierto que se han creado unos protocolos que es verdad que están muy bien. El único problema que nos podemos encontrar es en esa aplicación de los protocolos, ¿no? Y en qué ocurre cuando ese protocolo se cierra. ¿Qué vías hay, ¿no? ¿Qué vías legales nos encontramos? Y luego, una de las cosas que veo más a menudo, ¿no?, es que cuando son menores de 14 años y no existe una responsabilidad penal, las familias me llegan y me dicen, bueno, Charo, ¿y ahora qué? Y yo les digo, bueno, pues lo que tendríamos que hacer es, si es un centro público, tenemos que iniciar una reclamación administrativa. Luego, una vez que se cierre la reclamación administrativa, si no es satisfactoria, irnos a una vía contenciosa administrativa y lo que vas a obtener es una indemnización. Y siempre me dicen lo mismo, Charo, pero si es que yo no quiero una indemnización económica, yo lo que quiero es pues que castiguen al centro
0: que
2: y que protejan al niño.
0: Que cambien los protocolos, ¿no?, dentro del centro.
2: Que cambien los protocolos, pero yo no quiero una indemnización. Y es verdad que lo que se obtiene cuando son menores de 14 años siempre va a ser esa indemnización y que es una medida que no satisface nunca a las familias.
0: Claro. Paola, la ponencia que tú has dado en el día de hoy, el acoso escolar como principal caso de suicidio en la infancia y en la adolescencia, la evolución, lo hemos comentado también durante el programa, se ha comentado durante las ponencias, la evolución desde aquel caso mediático del caso Joaquín hasta hoy, que han pasado 22 años. Esa evolución que hemos tenido hasta ahora, porque desgraciadamente siguen sucediéndose suicidios, a nosotros que nos toca más de cerca el de Sandra, pero realmente, ¿ha cambiado mucho desde entonces hasta hoy?
1: Pues mira, a nivel terapéutico, la verdad es que cada vez más el tema de las autolesiones y acción suicida y suicidio consumado forma parte de una respuesta para sanar ese dolor, ¿no? Anteriormente, pues no era tan visible, o sea, suicidio siempre ha sucedido, pero no era tan visible. Entonces, hoy en día sí que tenemos muchos datos recogidos desde la literatura pues de hospitalaria, etcétera, en el que sí que va muy relacionado el suicidio con el acoso escolar. Porque después de, bueno, una cosa que hemos estado hablando hoy en la jornada, ¿no? Pasar por muchas fases en la que el menor intenta poner de su propio pie, pues pedir ayuda, a hablar con los profesores, con las familias, con compañeros, es decir, mover, articular una serie de recursos y ver que no funciona nada, ¿no? Lo que se llama la indefensión aprendida, pues este malestar va increciendo, va aumentando hasta llegar a episodios de totalmente depresión, ¿no? Depresión profunda, pero en niños, que anteriormente esto no se veía con tanta frecuencia. Entonces, el acoso escolar es algo que está perpetuando este malestar en la salud mental a edades muy tempranas, ¿no? Hablamos a lo mejor de niños pues menores de 14 años que llegan a las consultas con ideación suicida, con autolesiones causadas, ¿no? Por el acoso escolar que están sufriendo. Entonces, además, justamente, ya no llegan en estados leves, de decir, como decía la compañera, ¿no? Las urgencias pediátricas sí que hay somatizaciones, pues o los profesores, los tutores, pues refieren tener niños que no se concentran, que están teniendo bajadas de rendimiento académico, pero es que eso a nosotros no nos llega. Nos llega ya por urgencias cuando realmente ha habido un intento de suicidio o unas autolesiones bastante, bastante severas.
0: Cuando ya el problema es más grave, ¿no?
1: Cuando ya estás en escalones en los que la prevención se te ha escapado. Y ahora ya estás interviniendo en la urgencia, ¿no? Entonces sí que vemos como que cada vez estas fases son más rápidas y más invisibles, porque están pasando delante de toda la comunidad escolar, delante de los profesores, delante de los compañeros, que muchos lo saben, lo observan y participan, delante de los propios padres que o no lo saben detectar, pues porque piensan a lo mejor eso, pues que pueden hacerle muchos casos, ¿no? Nos llegan a la consulta familias diciendo, es que le he hecho pruebas de intolerancias, pruebas, claro, y no es ningún tema orgánico, sino que es una somatización de un malestar emocional. Por lo tanto, cada vez más es más difícil identificarlo, a pesar de que, bueno, hacemos muchas campañas de sensibilización para detectar, etcétera, ¿no? Pero lo que nos llega a la consulta ya está en estadios muy avanzados.
0: Jornadas como estas son importantes, lo hemos comentado, el altavoz también, que significa el Real Betis Balompié, pero ese problema, ¿cómo tratamos de solucionarlo? ¿Qué herramientas le damos o a la comunidad educativa o a las familias? Porque ahí es el principal problema, ¿no? Uh-huh. La detección temprana.
1: Claro.
0: Que como tú decías, a ti ya te llega cuando ya el problema ya ha llegado a un nivel ya bastante difícil de resolver, ¿no?
1: Uh-huh. Claro. Pues mira, para mí es fundamental pensar que esto no es un problema 1-1, víctima-agresor. Esto es un problema social y comunitario, que en los principios básicos de la psicología todo el mundo sabe que uno no actúa si no hay un reforzador. Es decir, un agresor no va a actuar si no hay nadie detrás que le vaya a aplaudir, porque ¿qué va a conseguir? No va a conseguir el ser el líder, el chulito, el que ha conseguido pues ese material que a lo mejor deseaba, ¿no? Entonces, el trabajo fundamental está en concienciar a todo ese grupo de observadores, de participantes, que muchos son silenciosos, pero como te decía, que observan, y ahí está, para mí, el foco fundamental desde las aulas o de los equipos, ¿no? Del trabajo conjunto, concienciar desde la familia, es decir, si tú observas algo, no decir, no te metas en problemas, no digas nada. No, sacar pecho. Es decir, si ves algo, vamos a ir juntos a hablar con el profesor, con el director, con quien sea, para que alguien deje de sufrir, ¿no? Porque lo fácil es quedarse en tu zona de confort y no digas nada. Entonces, para mí un trabajo fundamental que tendríamos que estar todos unidos es en esa parte, ¿no? En esa equipo observador, hacerlo participe de bueno, pues de totalmente hablar, de darle un micrófono para que ellos sean también los que tengan en sus manos. Luego que los protocolos no sean tan burocráticos, tan lentos, que vamos a abrir protocolo, abrimos protocolo, si es que lo abrimos, pero mientras tanto el niño está yendo a la clase y está en el patio con el agresor.
0: Igualmente, claro.
1: ¿No? Entonces, no, vamos a observar, vamos a reunirnos, pero es que pasan semanas, semanas, semanas y el niño sigue ahí sufriendo. Entonces todo eso va en nuestro contra, porque seguimos subiendo escalones, como decíamos antes. Sí. Y por último, el ver que la víctima es el problema, ¿no? El revictimizar constantemente, no, es que le faltan habilidades, no, es que no es resiliente, no, es que le falta, no le falta nada. Es un niño con sus características buenas o mejores, o con dificultades para a lo mejor relacionarse o lo que sea, pero nada justifica la violencia. Entonces muchas veces el niño se saca del contexto escolar y se cambia a otro centro, y esa solución al problema, no, el problema sigue estando ahí, ahí hay un niño que ha agredido, ¿no? Entonces, para mí son un poco estos puntos. Seguro que hay muchísimos más que podríamos estar aquí pensando y reflexionando, pero creo que hay algunos que tenemos que ya ponernos en ello.
0: Es fundamental la detección temprana de estos casos de acoso, para que, bueno, lamentablemente no tengamos que que llorar a chicas como Sandra, ¿no? Y tantas familias también que lo han sufrido y lo sufren, desgraciadamente. También dentro del acoso escolar, de la prevención y de la lucha contra el acoso escolar, están los datos. Zaira Zárate, doctora en estadística. Zaira, ¿qué tal? Muy buenas.
3: Hola, buenas. Pues muchas gracias por este evento, muchas gracias por apoyar el tema del acoso escolar, y pues aquí estamos muy bien.
0: Porque desde los números también se pueden llegar a sacar conclusiones, ¿no?
3: Claro, sí. Sí que muchas veces hay los estudiantes, los alumnos, no saben cómo expresar lo que sienten, lo que pasan. Entonces, para eso también hay muchas herramientas que se utilizan para encontrar esos datos, ¿no? Hay muchos cuestionarios que abordan este tema, y entre ellos estamos desarrollando en AEPAE el propio cuestionario nuestro, donde no significa que uno sea mejor que otro, sino que complementemos la información que necesitamos para detectar tempranamente este fenómeno que está afectando a tantos niños, ¿no? Entonces, sí que muchas veces podemos encontrar cosas aisladas, patrones aislados, como hay un niño que no quiere ir al colegio, un niño que ya no sonríe, que tiene miedo. Entonces, si los abordamos de manera específica y sola, no podemos encontrar qué es este tema del acoso escolar. Entonces, la estadística y la herramienta de un cuestionario nos ayuda a encontrar, a detectar esos patrones para de manera más rápida atajar encontrar el problema y atajarlo, poder prevenir y evitar esas situaciones que lamentablemente suceden, ¿no? Con los niños.
0: ¿Y funcionan, Zaira, esos test, que ya, esos estudios analíticos están funcionando, están dando resultados?
3: Están dando resultados, los datos nos arrojan que podemos, no son un diagnóstico como tal, pero sí nos ayudan a encontrar de manera más rápida estos niños que tienen estas secuelas por esta agresión de violencia, de acoso escolar, ¿no? Entonces es muy importante que podamos recolectar los datos, encontrar las herramientas que nos ayuden a poder encontrar este tema.
0: Y muchas veces salen datos en torno a los niños que sufren acoso escolar, los niños y las niñas que sufren acoso escolar, y es un porcentaje alto o demasiado alto, ¿no?
3: Sí, sí, sí, se puede llamar alto porque no tendría que sufrirlo nadie, ¿verdad? Entonces, sí que muchos estudios tienen estadísticas diferentes y podríamos decir cuál es la certera, ¿no? Porque cada uno es un porcentaje distinto. No significa que sean erróneos o que sean malos, sino que cada uno está estudiando criterios distintos, patrones distintos para abordar algo más específico, ¿no? En el caso nuestro, por ejemplo, hay otros cuestionarios que no abordan el ciberacoso, la agresión física, que son muy importantes en el tema del acoso escolar. Entonces estamos intentando tener un cuestionario más completo, pero que no agobie al niño, para poder encontrar esos patrones que tiene y poder ayudarlo, ¿no? Que veamos el contexto, el lugar donde lo está pasando, si realmente sabe a quién pedir ayuda y si realmente la pide la ayuda, ¿no? Entonces hay muchos patrones e índices que tenemos que estudiar para encontrar la forma de ayudarlo. Y mientras más específicos seamos, más rápido vamos a poder ayudar al niño en específico, al grupo que tiene ese problema, a la sociedad en general, ¿no? Entonces sí que es muy importante.
0: Y no sé qué de importante es, Paola, que una institución, un club como el Real Betis Balompié apoye este tipo de causas, haga, bueno, pues un anuncio, una camiseta, ese lema verde esperanza, que la verdad que causó mucha repercusión, aparte porque ha gustado mucho estéticamente la camiseta, pero es que el lema que tiene detrás es muy potente, y aparte, bueno, pues hoy aquí el Betis colaborando en estas jornadas, ¿no? Y no va a ser ni mucho menos el único proyecto o iniciativa a lo largo de esta campaña, porque hay un compromiso importante por parte del Betis, ¿no?
1: Pues yo creo que toda campaña evidentemente es un paso adelante para visibilizar, sensibilizar, poner el acoso escolar en el punto de mira para que todos podamos erradicar, ¿no?, el problema social que tenemos. Pero en especial yo creo que en el Betis, sé poco de fútbol, pero el Betis, por lo que oigo, sois un club, un altavoz muy grande, ¿no? Para la sociedad. Creo que sois un club en el que estáis muy implicados también humanamente con las personas, es decir, más allá de jugar al fútbol, hay unos valores detrás que se preocupan por la parte personal de las personas, ¿no? Y como antes también decía el presidente de la fundación, creo que hoy en día que un club de fútbol pues trate este problema social detrás de la cantidad de gente, de seguidores que tenéis.
0: De chavales,
1: iba a decir, seguidores jóvenes, ¿no? También, pues creo que tiene mucha importancia porque sois un referente. O sea, es un peso para mí ser un jugador de fútbol, ¿no? El pensar que mucha gente me está mirando y según lo que haga yo, lo va a hacer mucha gente. ¿Cuántas veces un jugador de fútbol se corta el pelo y al día siguiente aparece toda la clase con ese corte de pelo, ¿no? Pues ojalá también se contagien esos valores que promueven. Entonces yo creo que si este altavoz también con estos valores de sensibilizar contra el acoso escolar funciona como estos cortes de pelo, wow, ojalá sea así. Desde luego que sí. Así que muchísimas gracias, de verdad.
0: No, gracias a vosotros por todo el trabajo que hacéis también dentro de la Asociación Española para la Prevención del Acoso Escolar. Paola Vela, muchísimas gracias.
1: Muchísimas gracias, de verdad. Gracias.
0: Zaira Zárate, también muchísimas gracias.
3: Muchas gracias.
0: A Concha también, que estuvo con nosotros. A Charo Gómez. Y bueno, nosotros ahora tenemos que continuar con el programa desde aquí, desde CaixaForum, que ha tenido la amabilidad de acogernos, un lugar también de unión, de cultura y de familia. Ya han visto todas las bondades del lugar donde nos encontramos, CaixaForum, un centro de encuentro cultural y familiar desde hace muchos años, muy cerquita de Torre Sevilla, y que hoy nos ha acogido de una manera maravillosa. Agradecemos a su director, a Moisés

0: Royce, que hoy está con nosotros, pues que nos haya buscado este espacio con un motivo tan importante y esas jornadas tan necesarias también que hoy han tenido lugar aquí, en su auditorio, un auditorio magnífico. Moisés Royce, director de CaixaForum Sevilla, muy buenas.
1: Muy buenas, Edu, muchas gracias a vosotros, a toda la familia Verde y Blanca, por traernos hoy a CaixaForum este tema tan importante y hacer que nuestro centro también sea hoy, pues eso, verde esperanza, ¿no?
0: La verdad que dentro de este centro cultural y familiar como CaixaForum, donde tenemos exposiciones permanentes, talleres, también como comentabas, Moisés, que alberguen unas jornadas tan importantes para todos, hablábamos fuera de micro, ¿no? Tan importantes para todos porque al final los niños son el presente y el futuro de nuestra sociedad.
1: Efectivamente, nosotros somos parte de CaixaForum, es parte de la Fundación La Caixa, que es la institución que impulsa a través de la red CaixaForum nuestro programa cultural y que persigue construir una sociedad, contribuir a construir una sociedad mejor donde las personas tengan mejores oportunidades de futuro, ¿no? Y te cuento esto, Edu, porque esta jornada que impulsáis y esta campaña de creo que va a estar todo el año, sí, que impulsáis desde la Fundación del Real Betis Balompié y el propio club, el propio Betis, también nos ayuda y tiene mucho que ver en esa misión que te decía. Por tanto, el que vengáis y el que nos dejéis participar poniendo nuestro espacio a vuestra disposición para esta campaña también nos ayuda a hacer eso. No podemos tener una sociedad con mejores oportunidades para las personas si hay, bueno, pues lo primero que no puede haber, que es algo que lastre, ¿no? Algo que frene esas capacidades de que cada niño, cada niña sea lo que quiera ser. Así hablábamos hace un par de años en nuestro programa Caixa Pro Infancia, que trabaja con familias y con infancia, hablábamos de eso. Tenemos que conseguir que cada niño, cada niña que sea, pueda ser lo que quiere ser. Y el acoso es el primer lastrador y dificultad, ¿no? Y el factor que dificulta eso, además de ser un fenómeno absolutamente terrible que no es solamente afectación para ese menor, sino para las familias, ¿no? Para los padres, todo ese sufrimiento del entorno. Así que yo decía antes, ¿no? Tenemos que estar, pues, como también lo hace el Betis, lo hace el ingeniero, todo el mundo implicado, ahí todo el mundo tiene que rotar, ahí todo el mundo tiene que, cuando le toque salir al campo, tiene que estar preparado para darlo. Tenemos que hacer desde los chavales, desde el deporte, desde la escuela, los docentes, pero también las instituciones culturales, todo tipo de institución y agente social tiene que estar formado y preparado, y ahí estáis haciendo una labor junto con la Asociación Española de la Prevención del Acoso y la Fundación Real Betis Balompié, magnífica.
0: Y en este caso también, en la CaixaForum, arrimando el hombro, porque esto es cuestión de todos esos agentes sociales y claro. CaixaForum no es ajeno tampoco.
1: Efectivamente, no somos ajenos, trabajamos también mucho desde CaixaForum dentro de su programa cultural con escolares. Para nosotros los públicos prioritarios, los públicos a los que principalmente queremos acercar la cultura, que es nuestra misión, ¿no? Acercar la cultura a las personas como una herramienta para ese desarrollo, pues esos públicos prioritarios son, entre otros, los escolares y la familia, porque los escolares y familia, los chicos cuando están en esa edad de vivir con su familia y ser un escolar, todo ese hábito cultural que sean capaces de desarrollar ahí lo tendrán integrado en su cotidianidad cuando sean mayores. Por eso para nosotros recibir a escolares, el curso pasado recibimos a 43.000 escolares haciendo visitas, exposiciones y talleres aquí en CaixaForum, y aproximadamente uno de cada tres visitantes en CaixaForum al año son familias, ¿no? Por eso ese enfoque. Y te decía esto porque dentro de esa importancia de ese público aportamos también mucho contenido que tiene que ver con ese respeto, esa educación en valores, ese compartir en valores dentro también de la familia y entre ellos. Y algunos de los contenidos, de hecho, para escolares son específicamente centrados en el tema del acoso. Pero yo creo que además de eso, además del contenido, Edu, es un tema de cómo cada uno de nosotros, a nivel individual y a nivel colectivo, nos posicionamos en la sociedad, ¿no? Sí. Cómo estamos sensibles también a ayudar, cómo vamos adquiriendo la sensación de que lo que le pasa al otro también me pasa a mí. Y de que, como decía nuestra campaña de inicio de curso, este curso, que a mí me gusta mucho porque dice, no hay nada que hacer, pero tacha el no y nada y se queda con hay que hacer, ¿no? Por eso digo que además del propio contenido

0: Esto nos resulta a todo el equipo que hacemos Caixa Forum, nos resulta muy ilusionante esto que nos dice, cumplimos el año que viene 10 años ya, ¿eh? Parece
1: diez años,
0: mentira,
1: claro.
0: Pero aunque nos
1: pasa volando el
0: nos
1: tiempo.
0: Tenemos muy jóvenes, pero pasa volando efectivamente el viento. Tenemos esa ilusión de ser un centro que ayuda, ¿no? Ayuda a la gente a acercarse a la cultura. Nosotros nos situamos dentro de esa misión de la Fundación La Caixa que te contaba al principio, nos situamos en el inicio al si me permite la palabra, al enganche cultural, ¿no? El demostrarle a la gente que incluso posiblemente no ha descubierto la cultura todavía, que un centro cultural es un sitio que te enriquece, que ese hábito cultural, bueno, yo le digo muchas veces, Edu, que nuestra ilusión es meter la cultura en la cena de las casas, ¿no? Yo en mi día a día, la cena es lo que más hacemos con los niños, sí. con mi mujer en familia, y ahí hablamos de las cosas, del día, ¿no? Entonces, pues, poder trabajar desde Caixa Forum para que la cena también se hable de cultura, que también es hablar de cómo nos relacionamos, ¿no? Los centros culturales son centros donde especialmente también tomamos conciencia de nuestra importancia de cada uno como personas, como individuo, pero también de la importancia con la comunidad, ¿no? Entonces, poder llevar ese tipo de cosas, oye, ¿qué exposición vamos a ver este fin de semana? ¿Qué peli han estrenado y tal? Es también construir una sociedad donde la gente tenga mejores oportunidades. Así que ese es el camino que tenemos que seguir haciendo y que tenemos mucha ilusión y en el que también nos ayudáis mucho, ¿eh? Nos ayudáis mucho vosotros con casos como el de hoy, así que muchas gracias.
1: Merece mucho la pena, ¿eh? Yo estuve hace poco también con mi familia aquí en la exposición de los dinosaurios. Merece la pena, muy interesante, no solo esa, sino todo lo que se organizan aquí en Caixa Forum. Moisés Roiz, director de Caixa Forum Sevilla, muchísimas gracias.
0: A vosotros, es un placer.
1: Y nosotros no nos marchamos en este programa tan especial en el día de hoy desde Caixa Forum. Por un motivo, estas jornadas nacionales para la prevención contra el acoso escolar, muy necesarias, es el pistoletazo de salida para esa campaña que va a durar una temporada futbolística, esta temporada 26-27 para el Real Betis Balompié. Os ha sido un auténtico placer acompañarles en el día de hoy con un tema tan importante como es la lucha contra el acoso escolar. Muchas gracias.

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continental. Así que, bueno, pues chapó y que la siga guardando como oro en paño. Vamos a conocer ahora la historia de Alejandro. Lo decíamos en titulares, en nuestro sumario. Alejandro, su ídolo es Álvaro Valles. ¿Cuál es el bien más preciado de un portero? Sus guantes. Vamos a ver, ¿consiguió este obsequio o no lo consiguió Alejandro? Vamos a ver esta historia también con su familia.

Hola, ¿qué tal? Saludos, muy buenas. Bienvenidos a su casa, bienvenidos a RTV Betis en este tramo final del domingo, donde queremos acabar el fin de semana con cantera, con un partidazo el que va a enfrentar al Betis C con el Jerez Deportivo Fútbol Club, el equipo jerezano que, al igual que nosotros, está en esta tercera federación, grupo décimo, partido bonito. En esta cuarta jornada nos enfrentamos a un buen equipo como es el conjunto jerezano. Ya saben, bueno, esto hay que explicarlo, lo explicaremos durante la retransmisión, que en Jerez hay Jerez Deportivo, que digamos que es el equipo de toda la vida, y el Jerez Deportivo Fútbol Club, que es este club fundado en el año 2013, que empezó en la categoría más baja en segunda provincial, y bueno, pues un espejo, como el Betis C, fue prácticamente año tras año creciendo, sumando ascenso, hasta que ya se ha instalado en esta tercera federación. Y el Jerez Deportivo, el Jerez de toda la vida, pues ya sabéis que está en el grupo cuarto de la segunda federación, en la categoría, en este caso, del Betis Deportivo. Hoy nos vamos a enfrentar al equipo de Ignacio Trujillo, y hay muchas ganas, ¿eh?, de seguir viendo a este Betis C, que ha empezado como un tiro la temporada. Es nuestro primer año en esta tercera federación. Ya saben que año tras año hemos ido ascendiendo. Empezamos en tercera andaluza, segunda andaluza, primera andaluza, división de honor el pasado curso, y esta temporada el asalto a esta, como digo, tercera federación, ya categoría federativa nacional. Y hemos empezado con buen pie. Son tres partidos donde todavía no hemos perdido. En el primer encuentro, ojo, porque fue derbi de segundo filiales, el Betis Sevilla C, y ganó el conjunto verde y blanco en la Ciudad Deportiva Luis del Sol. Un triunfo por 2-0 en un partidazo el que se marcó el equipo, con los goles de Antonio Valero y de Cámara, que marcaba de penalti el 2-0. Ese fue el primer partido. En la primera salida, empate a 3 frente al conjunto del Boyullo. Fue un partido loco el que vivimos en Boyullo, frente al Boyullo Club de Fútbol. Los goles béticos, obras de Ndiaye, de Cámara y de Ivanovic. Ese partido donde, bueno, pues el equipo empezó muy bien. Es verdad que empezó con ese resultado de 0-2. Después, bueno, pues empataron a 2, 2-3. Y en el tramo final, el gol de Tete, que significó el empate a 3 en el marcador. La última jornada visitábamos al filial del Recreativo de Huelva, el Atlético Nubense, y ganaba el equipo de Capi por 2-4. Después de otro gran partido del equipo, conseguimos superarle gracias a los goles de Iker Amores, Fran Pérez, Zara Ndiaye y Jorge Luis. Así que el equipo ha empezado con muy buen pie en esta categoría. Ahora mismo, ya con el grueso de los partidos disputados, empezamos en el partido en la cuarta posición con 7 puntos. Eso sí, de ganar nos pondríamos líderes o colíderes con el Dos Hermanas 1971, que ganaba 1-2 al filial del Córdoba. Así que, bueno, pues el Betis C prácticamente desde el primer partido, desde la primera jornada, se está instalando en esa zona alta. Estamos con 7 puntos ahora mismo, cuartos, 2 victorias, como digo, un empate. El Jerez, por su parte, noveno, con 6 puntos, un punto menos que nosotros. 2 victorias, una derrota. De ganar hoy el Jerez aquí, que esperemos que eso no pase, bueno, pues se pondría con los mismos puntos que el segundo y el tercero, que son el Racing Club Portuense, el equipo del Puerto Santa María, y el Club Deportivo Utrera. De hecho, el Portuense es el equipo que ha conseguido ganar esta temporada al Jerez, y además fue nada más y nada menos que en Chapín. Van a saltar al terreno de juego de un momento a otro los futbolistas de ambos equipos. Ya vemos venir por aquí a Capi con todo su cuerpo técnico, el entrenador que, bueno, ya saben que cogían al equipo en tercera andaluza. Comenzaba esta aventura del Betis C, de nuestro segundo filial después de la refundación del Betis C, pues comenzaba esta andadura en tercera andaluza, el primer año ascenso a segunda andaluza, al año siguiente primera andaluza, división de honor, como digo, y ahora esta tercera federación. El objetivo era estar por debajo de una categoría, por debajo del

Betis Deportivo del primer filial. Y bueno, pues el equipo que se está ha conseguido ese objetivo. Es verdad que somos ambiciosos, lo que más nos gustaría es en primera federación el Betis Deportivo, en segunda federación el Betis C. Así que bueno, vamos a ver cómo se va desarrollando esta temporada. Ya han saltado los 22 protagonistas del terreno de juego, vamos con el 11 del Betis C. Salimos con Bruno en la portería, en línea de cuatro atrás con Juanito, Pablo López, nuestro capitán, Solís y Cámara. En el centro del campo va a estar Fran Diego y Fran Batán. Fran Batán pues ha jugado Deportivo en el División de Honor Juvenil, ahora en el Betis C, ha jugado en tres equipos y no estamos ni en el mes de octubre, ya sabemos, bueno, que es un futbolista de mucho futuro. Quique, Antonio González y Juanma Reyes, arriba para el gol. Juanma Reyes, la temporada del banquillo verde y blanco, estará Víctor, Derek, Valero, Nano, Milko, Casti, Juan Rodríguez, Fara y Jorge Luis. Ese es el 11 del Betis, vamos con el 11 del rival, del Deportivo. El club que sale con Benito del Valle, Joselito, Leo Llanos, capitán Robe Moreno, Pablo, Sergio Esteban, Churi, Viciana, Ramón Cornejo, Peter Chicola y Kina Teder, jugador que va a jugar arriba. Pues ya están ahí los capitanes de ambos equipos. Está Pablo López, que también ha debutado, fue el pasado curso con el Betis Deportivo, y también Robe Moreno. Pablo López, que ha ganado en este caso el sorteo, ha elegido quedarse en la portería en la que está el guardameta Bruno, el guardameta polaco, ya saben. La temporada pasada también en la disciplina del juvenil División de Honor. Llegó a estar convocado en cuatro partidos con el Betis Deportivo, no llegó a debutar. Pero bueno, es un futbolista del que hay muchas esperanzas depositadas en el internacional con las inferiores de Polonia. Es verdad que, bueno, pues ha tenido mucha competencia con Manu González también en la portería, y este año, bueno, pues de portero del Betis C. Va a comenzar el partido y la pondrá en juego el conjunto jerezano. Va a empezar el partido. Ganas de ver a muchos de los jugadores. Ganas de ver a Fran Batán, que el otro día también lo vimos en Betis Televisión, el partido de nuestro juvenil División de Honor, que se enfrentaba al conjunto del Granada y conseguimos ganar con un buen partido de todos también, por supuesto, de Fran Batán. El colegiado José Rodríguez en breve dará el ok y echará a rodar el balón aquí en la Ciudad Deportiva Rafael Gordillo. Cuarta jornada de este grupo décimo de la Tercera Federación. Ahora sí, comienza el partido. La mueve el Jerez. El esférico lo tiene Sergio. Apertura al perfil diestro. Jugando el balón el Jerez. Quieren generar peligro en la, prácticamente la primera acción, pero atento en defensa. Estuvo bien ahí Antonio González. O será saque de portería. Este es nuestro segundo filial, nuestro primer filial. En este caso el Betis Deportivo, que ha empezado muy bien también la andadura en esta segunda federación. Y ayer ganaba, ojo, 4-0 al Linares. Vaya partido del equipo, con el doblete de Enzo, con el gol de Ian Fons, que le dimos suerte, fue protagonista esta semana en Radio Betis, en Hora Betis. Y también con el tanto de Morante en el tramo final. Recupera en campo propio y acaba definiendo el mismo. 4-0 ante un histórico de estas categorías como es el Linares. Esperemos que hoy el Betis también consiga una nueva victoria. Mueve el balón el conjunto verde y blanco. El desplazamiento arriba lo va a pelear Juan Marreyes. Ese esférico lo gana Peter Chicola. Bien ahí Juan Marreyes en la presión. Futbolista muy corpulento, de mucha envergadura, que es un quebradero de cabeza, sin duda, para los defensas rivales. Jugando el balón el conjunto verde y blanco. Ahí la tiene Pablo. Pablo López, que debutaba el año pasado con el Betis Deportivo. Recuerdo también que haya lesionado en un partido con el filial. El balón por medio. Ahí la tiene Cámara, que marcaba en la primera jornada frente al Sevilla. Se quiere meter por dentro ahí, haciendo una buena acción Quique. Muchos de estos jugadores también con presencia amplia en el juvenil División de Honor del Real Betis Balompié. Tiene el balón Fran Batán. Vamos a ver qué inventa Fran Batán, que el año pasado, siendo juvenil de primer año, tuvo mucha regularidad también
en nuestra división de honor juvenil. De hecho, bueno, convocado en varios partidos de la UEFA Youth League, como por ejemplo en Basilea. Era uno de los convocados, como digo, a pesar de ser de primer año. La acción de Fran Batán, el centro, buenísimo, el remate. El remate peligrosísimo de Juanma Reyes. No pudo imprimirle potencia a ese testarazo. Quedó suspendido prácticamente en el aire. Y el balón que se fue por línea lateral. Primer acercamiento del Betis. Bien en la banda. Fran Batán sacando el centro, remontando línea de fondo. Imperial en el juego aéreo, como siempre. Juanma Reyes. Sabemos también de lo bien que va por arriba. Juega el balón el Betis. ¡Qué bien! Intenso Lamín en la recuperación. Acaba a perder el propio Lamín el balón. Acaba perdiéndola. Quiere sorprender a la velocidad el Jerez. Está Bruno atento en la portería para jugar en corto. Jugando el balón el Betis C. Ahí la tiene Pablo. Pablo López con el balón. Se va a apoyar en Solís. Solís jugando con Antonio González. Antonio que quiere progresar. Ahí está con el 17 a la espalda. Se quiere meter por dentro. Vamos a ver si consigue sacar el centro. Vuelve a remontar línea de fondo. Consigue el centro, no, porque el balón había salido por línea de fondo. Saque de portería para Benito del Valle. Saque de portería para el Jerez. Va a poner el balón en juego Benito del Valle. La jornada, como digo, bueno, pues que falta este partido. Y a las 7, el Bollullo que se va a enfrentar al San Roque de Lepe. Una jornada donde el Cádiz Mirandilla ha perdido 0-1 frente al Pozo Blanco. Ha ganado el Dos Hermanas, que va momentáneamente líder 1-2. Ha ganado al Córdoba B. El Ceuta había perdido 0-1 frente al Tomares. Utrera 2, Onubense 1. Racing Club Portuense 2, Chiclana 3. Ha caído por primera vez esta temporada el Portuense, que había empezado con 3 victorias en 3 partidos. Empate del Sevilla C frente al Liga Brense. Y ahora mismo, Balona 3, Conil 0. Otro ataque prometedor del Betis. La tiene Antonio González. Ahí está el 17 con el exterior. Bien, dándole un pase de superioridad a cámara. Y eso va a ser saque de esquina para el Betis C. Vamos a ir con el saque de esquina. Vamos a ir con el córner para el conjunto verde y blanco. Suben las torres. Vemos cómo suben los centrales. Pablo Solís. Mucha potencia. Y también mucho acierto en el juego aéreo. Mucha intimidación también, por supuesto, con Juanma Reyes, que yo creo que es el futbolista que más intimida en cuanto a posibilidad de recepcionar un balón. Ahí está el balón arriba. Eso va a ser saque de portería. Saque de portería. Le dio Pablo López con la testa. Se va el balón desviado. Y la va a poner en juego Benito del Valle. Va a poner en juego el Jerez. No va a ser Benito del Valle. Van a ser, en este caso, Sergio Esteban en defensa. Quieren sacar el balón jugado. Vamos a ver el Betis en bloque alto, presionando para que no saquen limpiamente el balón jugado desde atrás. Bien ahí Juanma Reyes intentando bajar ese balón, jugando con su cuerpo. Es el Jerez el que consigue mantener la posesión. Balón arriba al espacio. Vamos a ver ahí. Bien, Bruno, muy atento. El guardameta polaco despeja el balón, será saque de banda para el Jerez. Bonito partido el que tenemos por delante de aquí. En el campo A3 de la Ciudad Deportiva Rafael Gordillo. En un fin de semana donde no tenemos fútbol del primer equipo, donde hay parón por las selecciones. El fin de semana que viene tampoco habrá fútbol del primer equipo, ya sabemos. Este nuevo parón que se estrena esta temporada de 2 fines de semana consecutivos sin fútbol de clubs. De élite, evidentemente. El balón es para Fran Batán. Jugando Pablo López. Pablo López se va a apoyar en Fran Diego. Ahí está, en el centro del campo, con el dorsal número 6. El esférico es para Lamín. Jugando de nuevo Fran. Perfil diestro. Retrasamos el balón para Pablo López. Y vuelta a empezar. Y la tiene Quique. Quique, que el otro día también jugaba y marcaba con el División de Honor Juvenil.
Balón a la banda para Antonio González en ese partido frente al Granada, donde también jugó y marcó Casti, que hoy está aquí en el banquillo del Betis. Esférico para Pablo López. Pablo López se va a apoyar en Lamín. Lamín abre al costado diestro, ahí está nuestro lateral, ahí está Juanito. Se va a apoyar ahí en Fran Diego, jugando Pablo López, que tiene un gran desplazamiento largo. El balón es muy bueno, sí señor, para Antonio González. Vamos a ver si se la hace. Ahí a Joselito, el centro se queda algo corto al primer palo. Qué pena, pero está generando mucho peligro por este perfil zurdo Antonio González, haciendo un buen partido. Muy atento, muy metido. Y demostrando esa verticalidad, esa electricidad por la banda zurda. Va a poner el balón en juego el conjunto jerezano. Club fundado en 2013 y empezó en segunda andaluza. Y que poco a poco fue escalando hasta ya estar aquí en esta tercera federación. Se han tenido que vivir también derbis entre el Jerez Deportivo y el Jerez Deportivo Club, Fútbol Club. Es que bueno, los que no vivimos en Jerez y no seguimos la actualidad, siempre bueno, nos choca la verdad que haya dos equipos. Evidentemente, bueno, después investigas un poco, entiendes las razones, pero aún así no deja de ser llamativo. Juega el balón, cámara, es Lamín. Bueno, ay, qué pena, porque rompía por dentro muy bien Quique, rompiendo líneas, pero el pase de Lamín no fue el más acertado. Ojo, porque quería salir corriendo con muchísima velocidad la transición el Jerez. Pablo López, fundamental, metiendo el pie. Épico, ahí a la banda. Busca el centro Chicola, el balón en el área de Bruno. El remate, menos mal, centrado el disparo de cámara. Acercamiento muy peligroso del Jerez. Ahí, bueno, pues hay que tener más intensidad. Ahí. Ese tipo de acciones hay que ser más contundentes, porque bueno, pues le ha salido muy centrado el remate, pero también, bueno, pues algo más ajustado con la cercanía con la portería puede sorprender ahí a Bruno, que estaba por otra parte muy bien colocado. Quiere salir con velocidad Antonio González. Ahí le han dado el recadito a Antonio González, el árbitro que no pita nada, y eso va a ser balón para el Jerez Deportivo Fútbol Club. Va a poner el balón en juego Viciana, arriba. Eso va a ser balón para el Betis. Ahí le paró Capi, que jugó rápidamente con cámara. Solís es el que tiene el esférico. No lo ve del todo claro. Va a jugar con Pablo López. Pablo López con Quique. Quique ahí no tiene que asumir mucho riesgo porque es último hombre. Y desahoga muy bien para Solís. El esférico es para cámara. Busca la ruptura de Quique. Eso lo hace muy bien Quique. Un todocampista. Se ocupa muchas partes del centro del campo. El esférico es para Fran Diego. Jugando el esférico Lamín. Lamín, el remate. No toma portería, pero está bien avisar. Está bien ese tipo de acciones. El remate de Lamín, que se fue desviado. Bien, ahí el conjunto verde y blanco acabando jugada. Siempre es importante, además, cuando es que el juego por dentro está algo más cerrado, más complicado, siempre empezar también a probar al portero desde media y larga distancia es una muy buena alternativa. Juega cámara y el pase para Fran Diego, que acaba cometiendo falta. Da la ley de la ventaja al colegiado. Yo lo tienen claro, ¿eh? Recuperar el balón y salir como moto. Tiene jugadores muy veloces en las bandas. Tiene a Bachuri y a Ramón Cornejo, que son jugadores muy eléctricos. También Chicola. Juega el balón el Betis. Ahí lo tiene Solís. Solís apoyándose en Fran Diego. Es Lamín. Se equivoca ahí en el pase. Es horizontal ahí, que no salió bien para el 18 del Betis. Apertura banda, ahí está Peter Chicola. Peter Chicola con el balón. Eso va a ser saque de banda para el equipo verde y blanco. Allá va ya
Juanito. A poner el balón en juego. Jugando Juanito. Tercera federación. En escala nacional sería la sexta categoría nacional. Jugando el balón el Jerez. Se quieren perfilar. Amaga con el disparo. Ojo, el balón por dentro para Pablo. El remate de Pablo. Y el balón se va desviado. Va a ser saque de esquina. Pedía mano, pero tampoco lo piden con mucha efusividad. El Jerez se está asomando cada vez con más peligro. Hay esa acción muy peligrosa. Acabó jugada Pablo. Buscó el palo largo. Rebotó en un defensor verdiblanco, menos mal. Y el balón que se fue desviado. Corner para el Jerez, que ya se ha sumado dos veces a la portería de Bruno. Va a poner el balón en juego Robe Moreno. Al capitán. A poner el esférico en juego. A ver cómo defendemos esta acción a balón parado. El balón a media altura. Sigue el ataque en contra del Betis. La segunda jugada para el Jerez. Despeje. No es del todo bueno ahí de Pablo López. Vuelve el balón al área. Bien, Juan Marreyes por alto. Hay que sacar el balón de ahí. Hay que quitar todo tipo de peligro. Lamín quiere sacar el balón jugado. Ese esférico de Antonio González, que no va del todo contundente. Recupera el balón el Jerez. Minuto 13. Aplaude el banquillo jerezista. La mueve el Jerez. Esférico para esquina Teder. Atrás va a retrasar Sergio Cheva. Para Benito del Valle. Y vuelta a empezar. Balón por dentro para Bachuria. Hay un desajuste ahí en la marca. Recibido demasiado solo cuando había otros jugadores en bloque alto. Cortando otras posibles líneas de pase. ¡Qué bien ahí! ¡Qué calidad de Pablo López! ¡El remate de su casa! Hubiese sido un auténtico golazo después de la acción individual. Pero Benito del Valle atajó ese balón sin problemas. Benito del Valle con el balón. Arriba el pelotazo. Bien, Joselito. Generando el hueco, el espacio con su cuerpo para recepcionar ese balón. La tiene Pablo López. Eso es falta sobre Pablo López. Qué bueno es Pablo López a la hora de sacar el balón jugado. Tiene un gran desplazamiento largo. Pero también tiene esa sangre fría para no ponerse nerviosos en situaciones de presión intensa de rivales. Futbolista, bueno, que por algo debutó la temporada pasada en el Betis Deportivo. El esférico lo tiene Cámara. Se va a apoyar ahí en Solís. Apertura para Joselito. Joselito con algo de dificultad puede encontrar a Fran Batán. Está apareciendo poquito Fran Batán en este comienzo de partido. La tiene Lamín. Falta y clara sobre Lamín. La falta de Ramón Cornejo. Y eso va a ser balón para el Betis. Pondrá el balón en juego el Betis C. Y a correr Fran Batán. Ahí la acaba perdiendo Fran Batán. Se le echó muy encima a Cornejo. ¡Ojo ahí! Que se podía meter en un lío Leo Llanos a su portero Benito del Valle. Pero estuvo atento el guardameta. Quiere correr ahora con velocidad. Ojito ahí, porque aquí son muy peligrosos. Chicola dentro del área. El remate. Bien ahí la transición. Metió el pie en defensa Juanito. Y va a ser saque de esquina para el Jerez, que está poniendo en serias complicaciones al Betis. Minuto 16 de partido. Va a poner el balón en juego Pablo. A los dos entrenadores, Ignacio Trujillo y Capi. Muy intenso en la banda. Aunque ahora Capi se acaba de sentar. Vamos con el córner. Pondrá el balón Pablo. Hay que estar atentos a las marcas. Sobre todo un Leo Llanos, que es un futbolista, va muy bien por alto. Va a poner el balón al área Pablo. Leo Llamas, despeja un defensor verdiblanco, menos mal. Juanito, que no quiere líos, despeja la zona lateral. Saque de banda para los jerecistas. Jugando de rojo en el día de hoy el Jerez. Para la primera equipación azul. Ya la mueve
El cuadro visitante ha empezado mejor el partido que el conjunto verde y blanco. Desplazamiento largo, el balón que se va por línea lateral. Saque de banda para el Betis. Hemos tenido a Antonio Benítez dando instrucciones. En el banquillo del Betis se recupera el balón el Jerez. Está cómodo, no está del todo cómodo el Betis. En el terreno de juego. Eso ahora sí va a ser saque de banda para el Betis. La va a poner en juego Cámara. Como siempre arriba, Juan Marrelle va a ser una de las principales opciones para recibir ese balón. También Fran Batán. Venga el Betis, Juan Marrelle con el balón, con la tesa, con Cámara. Ahí la acaba perdiendo, recupera el balón en Jerez. Jugando de primera, muy bien Pablo López, transmite una seguridad en defensa tremenda. Ahí Juan Marrelle fue con todo, le pitaron falta, le atropelló ahí en esa acción a Quina Teder. Balón para el Jerez. Partido donde vamos a tener que picar mucha piedra, ¿eh? El Betis es un equipo muy joven. Estamos enfrentando a un equipo con más experiencia, con más veteranía. Equipo típico de esta categoría. Y está claro que va a ser un partido donde vamos a tener que sudar y mucho. Si queremos sacar algo de provecho en el día de hoy. Lamín por alto, a ver quién baja ese balón. Bien, Fran Diego. Aparece Quique, la apertura. Muy difícil bajar ese balón para Fran Batán, que va a hacer todo lo posible, va a molestar todo lo posible. Y eso va a ser balón para Cámara, para el Betis. Cámara con el balón, recupera el balón el Betis. La tiene Fran Diego, Fran Batán, a ver si se mete por dentro. Fran Batán prefiere jugar al perfil zurdo, a ver si hay opción de centro. Se va a meter por dentro, ahí lo hacía Antonio González. No hay fuera de juego, sigue Fran Batán. Y han pitado, sí, bueno, que participó en la jugada. En esa acción, Antonio González. Pitan fuera de juego, será balón para el Jerez. Después hubo casi un posible penalti sobre Fran Batán, pero ya la acción estaba invalidada. El árbitro, recordemos, José Rodríguez. Jugando el balón. El conjunto del Jerez. Balón arriba, vamos a ver quién consigue bajar ese balón. Va a ser el Betis. El pelotazo arriba de Bruno. La está peleando Juan Marrelle. Vamos a ver, bien ahí, con envergadura lo gana ahí Fran Diego. También nos interesa tener algo más de control, una posición larga, que sea un ataque más estático. Que se empiece a jugar también a lo que quiere el Betis en el día de hoy. El balón es de Solís. Solís con el esférico, opción de pase para Antonio González. Juega Cámara con el balón, Cámara con Antonio González, se mete por dentro Antonio González, no lo ve del todo claro, apertura de nuevo a esta banda zurda, es Antonio González entre dos jugadores, quiere progresar, no la pierde, bien, bien ahí, buena acción ahora del Betis, que consigue salvar la presión del Jerez, en esta banda izquierda, la tiene Pablo, hay que estar muy atento a no perder el balón, porque tenemos a todos los jugadores, menos a Pablo López, en campo nuestro. Jugando Quique, ese esférico lo quiere sacar de primera al Jerez, no les va del todo bien. Y Cámara recupera para el Betis, está el otro lateral zurdo, quiere progresar, lo hace bien, la tiene Joselito. Tiene la opción de pase para Fran, allá va el balón, ahí la tiene Fran. Fran va a jugar de nuevo con Cámara. El esférico es buenísimo lo que ha hecho ahí, muy bien ahí Juan Marreyes. El balón al área, qué pena, no hay nadie allí. Se va al limbo, un acercamiento interesante del Betis, que lo decíamos, le interesaba ya una acción larga, de posesión más larga, de dar 4 o 5 pases, para poco a poco ir intentando asentarnos en el terreno de juego.
Ha salido mejor el Jerez. Ojo que esta puede ser buena para los visitantes. Bien, Pablo López. Imperial en defensa. El zaguero verde y blanco, el capitán. Pondrá el balón en juego, ya lo hace el Jerez. Esquina Teder. Pablo no lo ve del todo claro y retrasa el balón para Esquina Teder. Jugando con su pareja en el eje de la zaga, con Leo Llanos. Ahora ha salido el sol y aquí se nota porque nos da totalmente de cara. El balón es para el Betis. ¡Ay! La acaba perdiendo Joselito. Ese tipo de acciones no hay que dar, no hay que regalar nada. Bien, recupera el balón. Ahora sí, Joselito subsanando su propio error. Balón para el Betis. Jugando Cámara. Cámara. Se va a apoyar ahí en Fran Diego. Y esto es lo que le interesa al Betis, que poco a poco la balanza del juego se vaya desnivelando en favor nuestra. Porque el Jerez lleva, ya hemos sobrepasado los 20 minutos. Buenos aquí hoy en la Ciudad Deportiva. El balón en el centro del campo es para el Betis, es para Lamín. Pablo López ahí asume riesgo, no le sale del todo bien. Recupera ahí el balón el Jerez. El Capi que hacía un gesto de desaprobación de esa última pérdida verde y blanca. Tiene el balón Benito del Valle. Balón arriba, el control no es bueno. Va a recuperar Lamín para el Betis. Antonio González entre dos jugadores. Acaba recuperando el Jerez. La intenta recuperar Antonio González. El balón por dentro y pita en falta de Cámara. Amarilla para Cámara en esa acción. Sobre Ramón Cornejo. Amarilla para el lateral zurdo del Betis. Y esto evidentemente es un contratiempo, porque Ramón Cornejo está creando muchos problemas por ese perfil. Lo ha parado y como ha podido Cámara, porque es verdad que ya enfilaba la portería en una situación ventajosa para el futbolista jerecista. Así que bueno, no sé si eso puede condicionar o no los cambios en la segunda parte para Capi. Saltó todo el banquillo jerecista a protestar. Y ahí vemos como Rubén Cornejo está siendo atendido. Esperemos que, bueno, pues evidentemente que pueda reincorporarse sin ningún tipo de problemas. Un Betis que por delante tiene un calendario bastante intenso. El equipo verde y blanco que la semana que viene visita a un histórico como el San Roque de Lepe, ¿verdad? Venido a menos, solo un punto sumado en este inicio. Tiene un muy buen estadio, pero no acaban de instalarse en esa primera, segunda federación, que es donde se deberíamos de mover un equipo de tanta historia como el San Roque de Lepe. Luego el próximo partido en casa será el fin de semana del 11 de octubre frente al Egabrense, el equipo de Cabras Córdoba. Y la siguiente salida a Chiclana, no mal sitio, ¿eh? Chiclana, ni muchísimo menos, frente al Chiclana Club de Fútbol el fin de semana del 18 de octubre. Vamos con la falta. La va a poner Sergio Esteban. Vamos a ver ahí también el fuera de juego. Hay que estar muy atento en este tipo de acciones. El balón al área. Ojo que la consigue bajar. Hay que despejar ese esférico. Se quiere generar el espacio para el tiro. Tiene el esférico Ramón Cornejo. Sigue el peligro en contra del Betis. El centro al área. Sale Bruno con el puño. Y jugador del Jerez que se ha quedado tocado en el terreno de juego. Quiere salir el Betis con velocidad. Jugando Fran Batán. Vaya caño de Fran Batán. Qué calidad. Y la falta sobre Fran Batán. La falta clara. Y eso es cartulina amarilla. La ve Joselito. Es exactamente igual que la acción anterior de Cámara. Muy bien Fran Batán. El caño que ha tirado. Tremendo. Esperemos, bueno, pues que no tenga nada. Qué calidad hay de Fran Batán. Y es el típico equipo que lo van a protestar todo. Y el banquillo va a hacer toda la presión posible. Pero la tarjeta es clarísima, es catedralicia, porque ya había superado en velocidad Fran Batán a Joselito, que, bueno, pues o lo paraba con falta o es que no lo paraba. Así que, bueno, una amarilla para cada equipo.
Cámara y Joselito. Cámara la vio para el Betis, Joselito la ve para el Jerez. Pues vamos a balón parado. Juego abierto, nos está costando generar ese peligro. A balón parado, que se nivela todo, a ver si podemos empezar a generar peligro real. Va a jugar Quique atrás. Es Solís. Solís de nuevo con Quique. Quique jugando con Lamín en el centro del campo. De primera cámara aparece ahí Fran Diego. Fran Diego, ahí se hace un pequeño lío, la acaba perdiendo. Quiere salir con velocidad el Jerez. El balón a la banda diestra y aparece Ramón Cornejo. El cambio de orientación. Ahí el despeje con la testa no es bueno de Pablo López. Sí, porque Bruno consigue recepcionar ese balón. A punto estuvo ahí de meter en un severo compromiso el guardameta polaco. Porque Peter Chicola quería llegar a ese esférico. Tiene el balón Quique. Quique buscando a Antonio González. Vamos a ver si puede llegar ese balón. Evitar que se vaya por la línea lateral. Fuera de juego. Fuera de juego Antonio González. Ahí me gustaría ver esa acción porque daba la sensación, al menos en directo, que partía de zona reglamentaria. Balón para el Jerez. Juega el balón en corto Sergio Esteban. Bien, atentísimo en defensa Solís. Consigue evitar que ese balón se vaya por línea lateral, pero va a recuperar el Jerez. Atento Pablo López con todo. A ver, Juanma. No va a conseguir ponerse de gol porque el bote benefició. ¿Y de qué manera Benito del Valle? 28 de partido, casi 29. Ciudad Deportiva, Rafael Gordillo. Betis 0. Jerez Deportivo Fútbol Club 0. Jugando el balón el equipo jerecista y falta ahí sobre Pablo. La falta fue de Joselito, será balón para el Jerez. Será balón para el equipo de Ignacio Trujillo. Ahí, nada, poner en juego el conjunto de Jerez de la Frontera. El equipo que juega de local en el estadio de Chapín. Comparten estadio con el Jerez Deportivo, el equipo que milita en el grupo cuarto de la Segunda Federación. En el estadio municipal de Chapín, pertenece al Ayuntamiento de Jerez. Campo con capacidad para más de 20.000 espectadores. Un campo que en la 2009-2010 fue de primera división. Cuando subió el Jerez Deportivo a primera, bajó por desgracia al año siguiente y a partir de ahí fue enlazando año irregular tras año irregular, que lo desembocó en la casi desaparición. En 2013 volvió, bueno, pues a empezar prácticamente, evidentemente no desapareció el equipo, pero desde la última categoría. Buen cambio de orientación, ay, qué pena, la intención era buena, no la ejecución ahí en esa acción de Fran Batán, pero recupera bien el Betis, la tiene Pablo López. 30 de partido, es Lamín. Jugando el esférico Quique. Quique quiere avanzar. ¡Qué calidad de Quique! Se puede perfilar para el remate. ¡Quique! La mano del guardameta, la mano de Benito del Valle. ¡Qué bien lo hizo ahí! El jugador verde y blanco con la zurda. Buscó sorprender la respuesta de Benito del Valle. ¡Qué calidad de Quique! Pues, aviso serio. Primer aviso del Betis. Ahí ha estado a punto de adelantar al equipo Quique. Qué calidad técnica del jugador verde y blanco. Tiene el balón el Betis. Vamos a ver si podemos buscar el centro al área. Ay, qué pena. No nos sale del todo bien el córner. Quieren salir con velocidad. Mete el pie Solís. Ahí Lamín, le faltó intensidad. Ojo que esto es lo que está buscando el Jerez. Sorprender a la contra. Se meterá bien por dentro Bachuri. Bachuri con el balón puede rematar arriba. Se va alto el remate de Bachuri. Se perfiló, se generó el espacio. Estaba en una situación, la verdad, es que bastante franca. Pero el remate no tomó dirección portería. Menos mal, se fue alto. Pues aviso serio del Jerez. En esas acciones lo tienen muy claro.
a correr y a evitar que al Betis le dé tiempo a hacer el repliegue. Solís, el que juega el esférico, la tiene Pablo López. Es Fran Diego. Pablo López, desplazamiento largo, buscando a Cámara. Delante ahí de Viciana. Vamos, Cámara, hazle el lío. Ahí está el futbolista verdiblanco. El centro, muchísima potencia. Se va por línea lateral. Ahí se llenó de balón. Y el balón que se va a saque de banda para el Jerez. Ay, qué lástima esa acción. Y eso va a ser, como digo, saque de banda para el Jerez Deportivo Fútbol Club. El esférico arriba. Jugando el balón Solís, buscando a Lamín. Lamín. Ay, qué bien ahí Lamín, qué bien lo hizo. Apoyándose en Quique. Quique que mira al árbitro diciendo que como no has pitado falta. Pero el balón sigue para el Betis. La tiene Cámara. No lo ve claro. Hay Cámara y va a jugar con Solís. Solís va a buscar el desplazamiento en largo de Antonio González. ¡Qué buen balón de Solís para Antonio González! En posición ventajosa. ¡Vamos, Antonio! ¡Se mete por dentro el remate! ¡Gol del Betis! ¡Gol de Antonio González! ¡Vaya golazo marcado el extremo zurdo verde y blanco! ¡Se metió por dentro! ¡Roquita el palo largo a la escuadra! Y adelanta el equipo verde y blanco. ¡Qué golazo del Betis! ¡Qué golazo de Antonio González! Se pone por delante el conjunto verde y blanco. Marca Antonio González, que mira nuestra cámara y hace una dedicatoria especial. 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Llegó el tanto, marcó Antonio González. ¡Vaya golazo! Ha marcado el jugador verde y blanco. Tremendo cómo se ha perfilado y cómo ha superado al guardameta rival. Pues se pone por delante el Betis, se pone de cara al partido. Estaba siendo un partido, y lo seguirá siendo, bastante complicado. Pero qué mejor que ponernos por delante en el luminoso. Vaya golazo que ha marcado Antonio González. Otro futbolista que lleva ya tiempo aquí en nuestros escalafones inferiores. Juega el balón el conjunto verde y blanco. Cámara para Antonio González, que acaba de marcar uno de los goles de la jornada. Está subido en la moto, está con la flecha hacia arriba. Sigue Antonio González. Y eso va a ser saque de esquina. Ahí se tira. Pita penalti, porque el contacto ha habido. Ahí se tira Antonio González. Pero vaya acción de Antonio González. Qué calidad.

0: Buenos días. Ya sabes por qué estamos aquí, ¿verdad?
1: Aquí las noticias vuelan, agente. ¿Es Rubal o Rubial o Ruibal? El aparato ese que es para ponerme Andy Lucas, tanto la quería.
2: Hay un killer suelto, y tú sabes quién es.
1: He escuchado cositas, agente Etzal-Sully. Un auténtico verdugo, un depredador del área. Un killer. Es el terror de todos los estadios. Yo sé quién es. Pero yo. Calladito.
0: No te pases de listo, para entero. Buenos días. Ya sabes por qué estamos aquí, ¿no?
3: Buenos días. ¿En qué puedo ayudaros?
0: Buscamos respuestas. Necesitamos el nombre de un amigo tuyo.
3: Como comprenderán, si es amigo, no les puedo decir el nombre. Lo siento. Él lo que más valora es la tranquilidad.
1: Me gusta su corbata. Me gusta mucho.
0: Gracias.
2: ¿Qué ves aquí?
1: Veo una palmera y tu cuerpo se menea suave, suave, suave.
4: Está tomándose su tiempo. Ahora sí, va a jugar en corto. La mueve el Jerez. Robe Moreno. No les ha salido bien. Recupera el balón el Betis. Balón para el equipo de Jesús Capitán de Capi. Que va a poner el balón en juego. Será Juanito. Juanito jugando con Quique. Es Lamín el que mueve ya el balón para Solís. Pide aquí Antonio González que está con ganas. Marco Solís no lo veía del todo claro. Prefiere jugar por dentro para Fran Batán. Es Pablo López el que devuelve el balón para Fran Batán. Bien, ahí, ay, qué pena. Jugó de memoria Juanma Reyes, lo que pedía la jugada, pero no hubo continuidad ahí por parte de Juanito en el perfil diestro. Balón para el Jerez. El esférico lo mueve el Jerez. No hay despeje. Y juega por dentro para Joselito, que tiene cartulina amarilla. Joselito arriba. Venga, cámara. Bien, gana muy bien el espacio delante. Ramón Cornejo juega con Bruno. Y con tranquilidad a poner de nuevo el balón en juego. El Betis calienta Nano. Calienta Casti. Calienta Jorge Luis. Preparados para una oportunidad. Seguramente en la segunda parte. Bruno arriba. Juanma, qué bien lo hizo ahí Juanma Reyes. A correr ahí el Betis, a correr cámara, cámara buscando por dentro. Juanma Reyes, que había tirado el desmarque de ruptura a la espalda de los centrales. De libro, pero el pase no fue del todo preciso. Recupera el balón. El conjunto jerecista. Eso es fuera de juego, va a ser balón para el Betis. A ser balón verde y blanco. Pondrá el balón en juego el Betis. Marco Solís. Arriba buscando a Antonio González. Ahí aparece bien. Defensa al Jerez. Ese balón que va a acabar saliendo. Y la pondrá en juego cámara para el Betis. Cámara con Fran Diego ahí. Se equivoca en el saque de banda cámara. Y Fran Diego ahí, que hizo lo que pudo. Ojo que puede llegar el empate del Jerez arriba. Se va arriba. Ocasión clara para Bachuri. Ese tipo de jugadas enfadan y mucho a los cuerpos técnicos de un saque de banda propio. Que en dos pases se queden solo. O en una posición muy franca para generar peligro a tu portería, como ha pasado ahora con esta jugada del Jerez. Pelotazo arriba de Bruno buscando a Juanma Reyes. Es Leo Llanos el que tiene el balón. Retrasando el esférico para Benito del Valle. Benito del Valle con el balón. No lo ve del todo claro en corto, por lo que busca el desplazamiento en largo para Viciana. Cámara gana bien por alto. Es Antonio González, el autor del golazo que ha marcado el Betis en el día de hoy. Fran va a jugar por dentro. Aparece Quique, que está creciendo como el equipo en el partido. El balón era muy bueno. El rebote favorece para Fran Batán. Fran Batán, hay falta sobre Fran Batán. La falta fue de Sergio Esteban. Y será balón para el conjunto verde y blanco, que lo pone ya en juego. Lo dice el colegiado, que no lo ha puesto en la zona que tendría que haberlo puesto. Y también le dice el colegiado, en este caso Sergio Esteban, que modere la intensidad de la protesta, porque si no se puede jugar una cartulina. Pone el balón en juego el Betis. Tiene el esférico el conjunto de Capi. Marcos Olivi buscando a Antonio González. Muy bombeado ese pase, muy complicado. Que Antonio González recepcionase ese balón. Fran Diego intentaba ganar el balón. Quiere salir con velocidad el Jerez. Hay que aguantar, ¿eh? Hay que aguantar hasta el final del primer tiempo con esta situación positiva, esta situación ventajosa con este Betis 1 Jerez Deportivo Fútbol Club 0. El esférico en defensa lo mueve Leo Llanos. Se va a apoyar ahí en Kina Teder. Por dentro el balón para Ramón Cornejo. Es el Jerez el que ha ido de menos a más, y el de más a menos, y el Betis el que ha ido de menos a más. Ojo ahí porque quiere... No, fuera de juego. Fuera de juego ahí de Peter Chicola. 2 minutos para que acabe la primera parte. Betis 1, Jerez 0. Va a poner el balón en juego Pablo López. Recordemos, con amarilla, cámara de Pablo López por parte verde y blanca, por parte jerecista, Joselito. Bruno Klimek arriba y no se equivoca Bruno. No encuentra a Juan Marreyes. Y ojo que va Peter ahí, va a buscar el remate desviado de Peter Chicola. Vuelven a acabar jugada, pide perdón Bruno. Ahí veíamos a Tellado, al entrenador de porteros, diciéndole que busque, si no, desplazamientos más exteriores, no tanto por dentro, porque ahí una acción así te puede meter en un lío. Va a buscar el desplazamiento largo Bruno. Arriba. Va a buscar a Juanma. No consigue Juanma ganar el salto. La tiene Lamín. Lamín buscando la velocidad de Juanito por el perfil diestro. Vamos, Juanito. Delante del Peter Chicola, que está generando mucho peligro también en ataque. Quique ahí se equivoca. Quique recupera el balón el Jerez. Pero le dura poco porque cámara recupera para el Betis. La tiene Fran Batán. Fran Batán con el esférico. Ahí no lo veía del todo claro. Rebota en un defensor. Será balón para el Jerez. Ya tiene el conjunto jerecista. Buen movimiento el que han hecho ahí. Buscando ahora la velocidad de Bachuri. Y eso puede ser la segunda para cámara, como sea de cámara. Si le saca la cartulina, expulsión. Cámara que se aleja. Amarilla. Vaya. Expulsado cámara, el Betis se queda con uno menos. Pues contratiempo severo para el equipo verde y blanco justo antes de que acabe la primera parte. En esa acción nos quedamos con 10 jugadores. Si decíamos que íbamos a tener que picar mucha piedra para ganar este partido ya después de esta situación, pues imagínense. Nación. Ay, no se ve. Ahí la expulsión de cámara. Va a haber cambio prácticamente inmediato. Ya veo aquí a Valero, que va a entrar en el terreno de juego por... Son 2 minutos. Cambio, quiere que se haga antes de la falta. Por cierto, nos vamos a ir al 47. Vamos a ver quién va a ser el damnificado. Pues Juanma, el delantero. Se va Juanma Reyes del terreno de juego. Y va a entrar con el dorsal número 4. Valero. Pues, bueno, cambio evidentemente lógico. Te quedas con uno menos, pues quitas al delantero para meter al defensa. Y más cuando el que se te ha... El jugador que ha sido expulsado ha sido un futbolista en este caso... De la parcela defensiva. Va a poner el balón en juego el Jerez. Ojo con el esférico. Fuera de juego. Fuera de juego. Balón para el Betis. Queda muy poco para que acabe. Está. Segunda mitad. Primera mitad. Estamos viendo aquí repetido en un monitor que tenemos la acción. Ahí la acción de la expulsión de cámara. Es verdad que se frena, lo obstruye. Hay falta ahora clarísima sobre Fran Batán. La falta de Sergio Esteban y final. Final del primer tiempo. Aquí en la Ciudad Deportiva Rafael Gordillo. Por ahora resultado muy positivo para el Betis C, que va ganando 1-0 merced al golazo de Antonio González en el minuto 34 de partido. Nosotros vamos a hacer un pequeño alto en el camino. No se muevan. En nada estamos de vuelta aquí en Betis Televisión y en Radio Betis. Ahora mismo pinta bien la cosa. 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

repetida la alegría de los hoy escasos aficionados béticos que están aquí mismo viendo el partido, el error de Koeman y Busquets y cómo Juanito toca lo justo para puerta vacía batir por primera vez al Barça en esta eliminatoria.

0: Calma.
1: Auxilio, me desmayo. Traigan de vuelta a Ceballos.
0: Calma.
1: Auxilio, me desmayo.
0: Calma.
1: Auxilio, me desmayo.
2: ¡Ea! Por fin nadie está desmayado.
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¿Qué tal? Saludos, muy buenas. Aquí seguimos en directo en Betis Televisión contando la que hasta este momento está siendo la victoria del Betis C frente al Jerez Deportivo Fútbol Club, después de una primera parte donde ha habido de todo. El golazo de Antonio González en el minuto 34, él se lo guisa, él se lo come, recibe en el perfil zurdo, se mete por dentro y con la diestra ajusta el gol al palo largo por la mismísima escuadra, se mete ese esférico en el que es sin duda uno de los golazos de la temporada de nuestro Betis C. Luego ha llegado una desafortunada acción, cámara que ya tenía cartulina amarilla, pues bueno, pues al ser último hombre ha impedido el avance de un futbolista del Jerez cuando se quedaba delante de Bruno, ha cometido falta, ha supuesto la segunda amarilla, así que vamos a encarar esta segunda parte con 10 jugadores. Vamos ganando, pero claro, vamos a encararla, como digo, con 10 jugadores. Ya hubo cambios, salió del terreno de juego nuestro delantero Juanma Reyes para meter a un futbolista, evidentemente, de la línea defensiva, como es Valero. Y en el Jerez se prepara cambio, va a entrar un futbolista ofensivo como es Fidel, porque evidentemente, bueno, pues el equipo jerezista, este resultado no les vale, están con un jugador más y van a salir a por todas. No sabemos si habrá cambio en el Betis, pero lo que está claro es que va a ser un partido donde vamos a tener que ponernos el mono de trabajo. Ya están los 11 futbolistas del Jerez en el terreno de juego. Los 10 del Betis todavía no han salido, no han saltado. Sí lo están haciendo nuestros suplentes. Recordamos el banquillo, Víctor como portero suplente, Derek, Nano, Milko, Cas,

0: Piatti, Juan Rodríguez, Fara
1: y Jorge Luis, para que haya marcado goles esta temporada. Una buena acción en la recámara. Así van a empezar a saltar los futbolistas verde y blancos al verde.
0: En el Betis va a haber cambio, va a entrar Nano.
1: Va a entrar Nano. Vamos a ver quién es el damnificado. Y también Derek.
0: Pues va a haber dos cambios en el Betis. Va a entrar Nano y Derek.
1: Porque evidentemente cuando te quedas con un jugador menos, hay que recomponer la situación. Vamos a ver quiénes son los futbolistas que no van a saltar en esta segunda parte.
0: Recordemos ya el cambio anunciado de Juanma Reyes por Valero. Y ahora van a entrar en este inicio de segunda parte Derek y Nano.
1: Vamos a ver quiénes son los futbolistas que salen del terreno de juego. Pablo López estaba con amarilla, no creo que quita Pablo de defensa. Creo que uno es... Vamos a ver...
0: Uno va a ser... Bueno, en el Jerez va a entrar con el número 7, Fidel. Se va del terreno del juego. Viciana con el 14. Y se va del terreno del juego Ramón Cornejo. Y entra con el 20, Diaguara.
1: Doble cambio en el Jerez. Y ahora van a salir los jugadores verde y blanco. Ahora sí que vamos a salir ya de dudas. ¿Por quién van a entrar tanto Nano como Derek? Derek entra por Fran Diego.
0: Y Nano, que hace lo propio por Juanito.
1: Pues vamos con esta segunda parte. Muchos cambios. Dos en el Jerez, dos en el Betis. Tres si le sumamos el realizado al término del primer acto. Por lo que se viene, bueno, pues una segunda parte muy movida y donde vamos a tener que sudar y saber sufrir, sobre todo eso, saber sufrir en una situación de inferioridad numérica ante un equipo que ha demostrado, sobre todo antes del gol del Betis, que no ha venido ni mucho menos a pasearse a la Ciudad Deportiva Rafael Gordillo, que es un muy buen equipo, que esta temporada también quiere dar que hablar. Ahí Antonio González buscaba llegar ese balón. Ojo que puede ser buena. Vamos, Antonio. Antonio González se quiere perfilar. Vaya jugada onda, Antonio. Antonio con el remate. La parada. Qué pena la parada de Benito del Valle. Sigue el ataque para el Betis. Qué lástima. Nano no llegó. Vaya ocasión del Betis. No se ha cumplido ni el primer minuto. Y Antonio González se ha fabricado el solo. Una acción personal de muchísimos quilates. Y Benito del Valle nos ha privado del 2-0 que hubiese venido. Imagínense cómo hubiese venido con un jugador menos. Empezó la segunda parte marcando el 2-0. Vaya jugada, Antonio González. Un recorte por aquí, un recorte por allá. Y la respuesta felina de Benito del Valle. Pues la ha tenido el Betis. Qué lástima, una situación donde... Ha ganado en velocidad a Joselito, que es verdad que tenía amarilla, y al tener la amarilla, pues no ha querido arriesgar. Y hay Antonio González, que se ha quedado muy cerca del gol. Juega el balón el conjunto jerecista, que va a intentar, evidentemente, embotellarnos lo antes posible.
0: Esférico para... El Jerez en defensa, la tiene el Robe Moreno. Apertura en banda, vamos a ver ahí la acción defensiva de Quique.
1: Quique ahí acaba imponiéndose en ese duelo uno contra uno con Joselito. Será saque de banda para el Betis. La va a poner en juego el conjunto verde y blanco.
0: Va a ser Pablo López.
1: Pablo López buscaba ahí a Nano, no llegó ese balón. Sí, la mueve el Jerez. ¡Qué bien! ¡Con qué elegancia ha recuperado ese balón Nano para el equipo verde y blanco! Jugando al esférico el Betis, la tiene Derek. Nano con Derek, los dos jugadores que han ingresado en el terreno de juego. De nuevo Derek encuentra a Nano en la medular verde y blanca. Aparece Lamín.
0: Por cierto, con la entrada de Valero, no lo habíamos comentado, Pablo López se viene al lateral diestro.
1: Jugando el balón el Betis.
0: El esférico ahí buscaba el pase por dentro a Marco Solí. Recupera el Jerez. Qué ocasión de Antonio González. Qué calidad individual tiene este futbolista. Por cierto, que está viendo el partido in situ Dani Fragoso, el entrenador del Betis Deportivo, que conoce perfectamente, porque los ha tenido en edad juvenil, a muchos de estos jugadores. Chico la va a poner el balón en juego. Ahí la tiene el lateral, retrasando el esférico para Leo Llanos. Es Pablo el que aparece en el centro del campo para el Jerez. El Betis, que evidentemente va a tener que defender ese gol que ha tenido Antonio González en este inicio de segunda parte, evidentemente nos hubiese dado algo más de oxígeno. ¡Qué bien ahí en defensa de Eric! ¡Tremendo! Quiere sacar el balón el Betis. La perdemos pronto. Recupera el Jerez. Vamos a ver si esta no va a ser la tónica de la segunda parte. Con un Jerez obligado a buscar el empate, llevando la batuta, teniendo un jugador más. Y el Betis, pues a tirar de oficio para conseguir este triunfo. La tiene Chicola, Peter Chicola, delante de Quique. Eso va a ser saque de esquina para el Jerez. Aplaudí ahí el guardameta aquí, Bruno. Va a poner el balón en juego el Jerez. Insisten desde el banquillo las marcas. Y eso va a ser saque de esquina para el Jerez. Insisten y mucho. Ahí. Miren desde el banquillo que atentos con las manos, que no queremos vivir este tipo de situaciones, de que nos piten penalti por no esconder la mano, por no recogerla. Vamos a ver esta acción, el balón, sale Bruno, a ver si podemos montar el contragolpe, ¿por qué no? Derrick, ahí el control, se le va el gol largo, va a seguir con la posesión, no, el balón se le acabó marchando y la pone en juego muy rápido el Jerez. El balón por dentro, ahí aparece la velocidad de Diaguara, que ha entrado en esta segunda parte. Diaguara, el segundo palo. El balón es bueno, el control también. ¡Ojo! El balón que se va, en este caso, a saque de esquina. Ocasión de Peter Chico, la que está prácticamente protagonizando cada acción peligrosa del Jerez. Pues ocasión clara para el cuadro visitante, para el equipo de Ignacio Trujillo. Vamos con el saque de esquina. Ahí hay que defender con todo. Bien, por alto. Nano. Y será saque de banda para el Jerez. Pues va a tocar sufrir. Y de qué manera se nos va a hacer eterno este segundo tiempo con el equipo por delante en el marcador. El balón ahí lo estaba peleando Antonio González. Esférico atrás. Y la tiene Benito del Valle para el Jerez. Benito del Valle, que va a jugar ahí con Fidel. Esférico para Diaguara, que antes ha hecho un centro teledirigido para Peter Chicola. Eso fuera de juego. Balón para el Betis. Fuera de juego ahí del Jerez. Balón para el conjunto verde y blanco. La va a poner en juego Bruno. Vaya partido, esa expulsión de cámara nos complica, ¿de qué manera? Una jornada donde hemos visto de todo en esta jornada en verde y blanco. Por ejemplo, nuestro Benjamín A, que ha ganado el derbi ante el Sevilla, ojo, por un tanto a 10. Uno a 10, ha ganado uno de los equipos más jovencitos que tenemos, como el Benjamín A, al Sevilla. El esférico la tiene Kina Teder. Balón al perfil diestro. La mueve el Jerez. Es Leo Llanos, que juega con Robe Moreno. El Betis pues va a estar replegado. Va a intentar recuperar algún balón y encontrar la velocidad de Antonio González y de Fran Batán. Va a ser ahí, saque de esquina para el Jerez. Está sumando ya muchas acciones de córner. Por ahora la estamos sabiendo defender bien con intensidad. Van a colgar ese esférico. Ahí hablan los jugadores verde y blanco entre ellos para no perder marcas. El balón que lo lanzan en corto. Tiene el esférico Fidel. Fidel jugando con Kina Tedder. Kina Tedder va a buscar el centro muy corto. Va a tener opción de reválida porque le cae a él el balón en la segunda jugada. Es Diaguara. Diaguara busca el remate. No llega por poco ahí. Peter Chicola y será saque de portería para Bruno. Oxígeno, aire para el Betis. Le pide Capia aquí que tenga personalidad de pedir el balón. Cuando ponen ya el contadero de los segundos a contar el árbitro para que no tarde Bruno en poner el balón en juego. Ya lo hace, buscando a Antonio. Gana Leo por alto, la tiene Peter Chicola. Chicola quiere progresar delante de Quique. Mete el pie ahí. El conjunto verde y blanco y será saque de banda para el Jerez. Juega el conjunto jerezano. Ojo porque es otra acción peligrosa en contra del Betis. Despeja como puede Nano también Derek. El rebote ahí. Diaguara que la manda al otro campo. Será balón para el Real Betis. Balón pie para nuestro Betis. Minutos 9 de esta segunda parte. El tiempo que corre muy despacio cuando vas ganando. Es Bruno el que tiene el balón, la tiene Lamín. El Betis que no renuncia a sacar el balón jugado y le sale genial. Qué bien la ha hecho y el Betis. Marco Solís buscando la velocidad de Derek. Va a ganar bien ese balón Derek. Tiene la opción de pase para Antonio González que se mete dentro del área. Y empujón, parecía clarísimo de Kina Tedder sobre Derek. El árbitro considera que no había falta, pero recupera bien el balón el Betis. Es Valero. Valero con el balón. Va a jugar aquí al espacio donde aparece Fran. Fran Batán con el balón. Tiene la opción de pase para Antonio González. ¡O falta, árbitro! Falta de Sergio Esteban sobre Fran Batán. Va a ser balón para el Betis. Opción a pelota parada. Qué bien Fran Batán. Como atrajo al defensor y con un gran movimiento se quedó en una buena posición. ¡Ojo que quiere sorprender el Betis! ¡Antonio! ¡La parada! De Benito del Valle sacó rápido el conjunto verde y blanco. Antonio González, que no estaba fuera de juego, apareció dentro del área, buscó el palo corto. Y Benito del Valle, que estuvo bien colocado, atento de nuevo el guardameta jerezista para salvar por segunda vez en esta segunda parte a su equipo. Qué pegada tiene este equipo, qué mordiente tiene arriba con un Antonio González que está de dulce. Vamos con Quique, vamos con el saque de esquina, el balón al segundo palo, aparece Nano, el control, pide penalti, no va a pitar nada el colegiado, pero recupera el balón el Betis. Ahí Valero, vamos a ver en qué queda ese esférico, hay un jugador del Betis en el terreno de juego, ya se pone de pie, quiere salir con velocidad el Jerez, buscan a Diaguara y fundamental ahí como metió el pie Marco Solís, titánico el central verde y blanco. Evitando cualquier opción de contragolpe del Jerez. El esférico para Sergio Esteban. 11 de segunda parte. No pasa, no pasa el tiempo. Es el Jerez el que quiere buscar el tanto del empate. Pero las dos más claras de esta segunda parte. Paradójicamente la ha tenido el Betis. En los pies de un Antonio González que ha estado muy cerca de hacer el segundo. Jugando el balón el conjunto jerezista. Es Sergio Esteban. El pase fuera de juego. Fuera de juego. Menos mal, acción invalidada. Fuera de juego. Será balón para el Betis. Pues menos mal. Esa acción de Fidel que buscaba romper la espalda de los centrales. Y ha pitado esa acción de fuera de juego. Pelotazo arriba y regala el balón el Betis. Sin problemas para Benito del Valle. Juega el balón el conjunto
1: de Ignacio Trujillo. Balón atrás. El Betis muy bien replegado. Las líneas muy juntas. Intentando cortar líneas de pase. En una situación muy compleja como la que tenemos ahora mismo. Falta ahí sobre Peter Chicola. Ahí se queja amargamente en esa acción Nano. Pero acabó pitando la falta. Vamos a ver ahí por qué. Iba a haber cambio en el Betis. Va a entrar Milko. Va a entrar con el 15 Milko. Capi que le da las últimas instrucciones a su futbolista. Que en breve va a entrar en el terreno de juego. Entrar en breve Milko Ivanovic. Que ha jugado todos los partidos. No, que ha jugado. Jugó un partido, mejor dicho. Fue titular. 59 minutos. Va a jugar su segundo partido de esta temporada. Milko Ivanovic. El balón al área. Bien arriba. Despeja Lamín. El remate. Lo bloca Bruno. Acaba de nuevo jugada el Jerez. Y ahí estuvo atento Bruno en la portería. Transmitiendo seguridad. Bien ahí viendo al hombre libre, que en este caso era Nano. Se equivoca en el pase buscando a Fran Batán. Y va a haber cambio. Va a haber cambio. Va a entrar Milko. Jugador del 2008. Va a entrar al terreno de juego por Pablo López. Ha hecho un muy buen partido, pero es verdad que estaba con cartulina amarilla. Ya quedando con 9. Significaría, bueno, pues un auténtico drama. Se va Pablo López, que ha hecho un partidazo el capitán de este equipo. Mientras Milko Ivanovic, la temporada pasada estuvo en el Calavera. Juega el balón el conjunto jerezista. Es Benito del Valle. No tenemos justo el sol de cara. Muy molesto. Juega el balón el Jerez en defensa. Ojo con esos desplazamientos del arco. Busca a Joselito. Ahí entre Bruno y Marco Solís tienen que ganar ese balón. Lo ganó el guardameta Bruno. Balón para el Betis. Va a buscar Bruno el desplazamiento. El largo buscando Antonio González. Falta sobre Antonio González. Será balón para el Betis. Capi le dice a Bruno que no rife el balón, que juegue en corto, que busque al hombre liberado. Y Bruno hacía como un gesto muy diciendo que es que no veía opciones claras y prefirió no arriesgar. Pondrá el balón en juego Quique. Lo hace ya. Y juega con Fran Batán, que cada vez lo estamos viendo aparecer más en distintas zonas del campo. Juega con Milko, la tiene Fran Batán. Qué bueno el Fran Batán, la falta clara sobre el jugador verde y blanco, la patada sobre Fran. Uy, saca amarilla y no pasa nada. Fran Batán que se duele. Jugador imperceptible. Sin duda, Fran Batán. Balón atrás de Solís. Es Valero. Milko va a jugar de nuevo con Valero. De nuevo el balón es para Milko. Va a buscar arriba la carrera de Fran Batán, que va a pelear ese balón como lo pelea absolutamente todo. Quiere aprovechar a ver si hay error del zaguero, que no lo hay. Juega atrás con Benito del Valle. Arriba ese balón, lo va a ganar bien por alto Derek. Jugando el Betis, ahí pedía falta Antonio González, no pitó nada al colegiado. Pero va a recuperar el Betis en Milko. Ay, el balón de Milko, le faltó potencia, le faltó convicción. Y a correr el Jerez. Quieren pillarnos desprevenidos ahí. Va bien abajo con todo ahí Quique. Vamos a intentar recuperar ese balón. En cualquier caso, el repliegue del Betis ha sido buenísimo. Milko, qué buen toque de Milko. Tiene el balón Quique, la pide por dentro Antonio González. Esta puede ser buena, Antonio. Fuera de juego. Fuera de juego Antonio González, que había driblado al portero. Fuera de juego. Y ahí el árbitro. ¿Qué le va a decir a Antonio González? Que ese tipo de acciones no lo haga más. Aviso de que a la siguiente le saca la cartulina. Árbitro que ni lo ha visto, por otra parte. 17 de partido en su segunda mitad. Es decir,
0: Menos de media hora para que este partido llegue a su fin. Juega el balón el Jerez. Es Leo Llanos el que tiene el balón. Se va a apoyar en Rubén Moreno. Buscan ahí arriba a nadie porque mete muy bien la testa en defensa de Derek. Ahí se hace un pequeño lío Fran Batán. Derek va a retrasar bien para Lamín. Jugando Lamín con Quique. Quique entre dos, tres jugadores. Hay que soltarla a Quique. Qué bien lo hace Quique. El pase en el momento justo además. Vamos, Fran. Ahí está Fran Batán. Va a entrar dentro del área Fran Batán. Se va de su defensor. El balón atrás. ¡Nano! ¡Gol! ¡Del Betis! ¡Gol de Nano! Que pone el segundo para el equipo verde y blanco. Marca el Betis. ¡Vaya acción de Fran Batán! ¡Tremendo Fran Batán! Remonta línea de fondo. Se va de su par. Cede el balón al área pequeña. Zona de punto de penalti. Y aparece Nano, que había entrado en esta segunda mitad, para poner el 2-0. Se pone por delante el Betis, pone el segundo en el marcador. 18 de la segunda mitad. Betis 2, Jerez 0. Marca Nano. Tremendo la acción del equipo, tremendo Fran Batán, que está creciendo en el partido. Está además haciendo cada acción que está realizando en lo que pide el partido. Si pide acelerar, acelera. Si pide contemporizar, el contemporiza. Y ahora acelerado. Ha dado el pase a Nano, que marca el segundo para el Betis. Nos da algo de oxígeno, evidentemente. Algo de aire. El balón lo mueve el Jerez, que va a intentar acortar distancia lo antes posible para que no se queden sin opciones. Balón en la banda. Está Quique defendiendo esa acción. Bien, Quique evita el centro porque cerró muy bien a el futbolista jerecista. Joselito el que retrasa el balón para Leo Llano. 2-0 gana el Betis C. Este segundo gol ha llegado con un jugador menos. Pero es que hemos tenido opciones antes para, incluso con un jugador menos, marcar otro gol por medio de buenas acciones de Antonio González. Juega el balón Joselito. Joselito, que otea el horizonte, no lo ve claro, retrasa el esférico ahí para el Jerez y eso va a ser falta. Ahí lo va a intentar en esa acción el Jerez, en esta acción a pelota parada. En el Betis ha habido cuatro cambios, han entrado Milko, Nano, Valero y Derek. Se fueron Fran, Diego, Juan Marreyes, Juanito y Pablo López. Ojo, que quiere sorprender el Jerez. El balón al segundo palo. Da el larguero por la parte de arriba. Menos mal. Eso va a ser saque de portería para Bruno. Va a entrar Domi en el Jerez. Va a haber cambio en el Jerez. Se va Pablo del terreno de juego. Entra Domi con el dorsal número 26. El cambio en el Jerez. Se va Pablo por Domi. Es el 21 de partido en su segunda parte. El esférico lo va a controlar el autor del segundo gol de Nano. ¡Qué bien lo ha hecho Nano ahí! Buscando el pase al espacio. Aquí que no consigue recepcionar ese balón. Ojo que tiene el balón Domi, que acaba de entrar. Despeja Valero. El Betis defendiendo con todo, con uñas y dientes. ¡Qué compromiso, qué sacrificio tiene este equipo! Capi ahí desgañitándose en la banda. Betis C. Empezó en tercera andaluza. Y ahora mismo, si esta victoria se acaba de consumar, nos pondríamos líderes con 10 puntos. Ahí Antonio González, que chocaba con Leo. Ese balón para el guardameta, para Benito del Valle. Juega el Jerez Deportivo Fútbol Club. Balón para su capitán, para Robe. Ahí está Robe Moreno. Trazando el balón para Leo. Leo Llanos apoyándose en Sergio Esteban.
1: Es Robe Moreno el que tiene el balón. Apertura al perfil zurdo. Vamos a ver. Porque van a buscar a Joselito. Hay que evitar el centro. Va Milko también a la ayuda. A intentar generar superioridad de defensores contra atacantes. El balón de Sergio Esteban. Busca en el centro. Mete el pie ahí el Betty. Y de nuevo saque de esquina. Vamos a ver ese saque de esquina de un Jerez que no está sabiendo hacerle daño al Betis, a pesar de estar con uno más en el terreno de juego. El balón ahí muy corto, mete el pie Valero. Va a ser saque de banda para el Jerez. Ponen ya el balón en juego. Hay que estar muy concentrados como está el equipo, que está haciendo un partidazo. El balón para Bruno. Con autoridad, Bruno bloquea ese balón y lo pone ya rápido en juego. Ahí está Nano. Ahí está Nano, se va a frenar. Tiene la opción de Milko Ivanovic. Prefiere retrasar el balón. Dere jugando con Lamín. Lamín se equivoca en el pase. Ahí Lamín, ese tipo de errores no hay que cometerlos. Se mete por dentro. Muy bien ahí Peter Chico, la que está haciendo un buen partido. El balón es para Diaguara. Hay que defender esta acción. El balón al área. Mete el pie Lamín. Y va a despejar con todo Derek. Eso va a ser saque de banda para el Jerez. La va a poner Leo Llanos. Leo Llanos atrás para Kina Teder. Jugando el Jerez. Está Robe Moreno. Intenta dar ánimo Benito del Valle desde la banda. Lo estás viendo como el Betis C está controlando bien el partido. Ahí Nano quiso con mucha velocidad encontrar a Antonio González. Se precipita. Jugando el balón Leo Llanos. Es de nuevo Bachuri, el que juega el balón para el Jerez. Ojo con Bachuri dentro del área. Va Valero al cruce. Recupera Valero. Qué bien lo hizo. Con qué contundencia el zaguero y con qué limpieza. La tiene Milko Ivanovic. Milko. Bien, qué buen balón ahí al espacio para Antonio González. Ahí el bote no lo leemos del todo bien. Fran Batán, que se lleva el balón. Metió bien el pie el jugador jerezista. Balón para el Jerez, va a recuperar Fran Batán, la tiene ahí el jugador verde y blanco, le quiere hacer el lío Fidel, la va a acabar perdiendo el 32 Bético frente al 7 jerezista. Diaguara, ahí nos van a encontrar a Peter Chirola, Chicola, y el esférico es para el Jerez. Ahí pide mano, no hay absolutamente nada, bien Valero metiendo el pie. Nano, esto está siendo ya una batalla, una auténtica lucha de la que está saliendo victoriosa el Betis C de Capi. Ahí se duele Nano después de ese lance. Y aprovechan desde el cuerpo técnico para dar instrucciones a Antonio González. Juega el balón el Betis, la tiene Quique. Y que tiene la opción de Milko para el balón. De nuevo es Quique el que tiene el esférico. Quique encuentra bien ahí a Derek. El esférico a la banda. A ver si podemos buscar el centro, porque hay varios jugadores dentro del área. La va a parar al Milko. Milko, qué bien lo hizo ahí el futbolista balcánico. ¡Qué pena! Acabó cometiendo falta. El control había sido bueno. Y el desmarque también se descolgaba dentro del área. Y va a ser balón para el Jerez. Ahí se duele Leo Llanos. Que va a poder seguir. Juega el esférico el Jerez. Tiene Joselito. Está aguantando en el terreno de juego con esa cartulina amarilla. Peter Chicola. Chicola se va a meter por dentro. No lo acaba de ver del todo claro. Retrasa el esférico ahí. Para Robe Moreno. Es Sergio Esteban el que tiene el balón. Qué bien está defendiendo el equipo. Qué compromiso, qué solidaridad los unos con los otros, las ayudas. Intentando que, por todos los medios, que se note lo menos posible que estamos con un jugador menos. Y vamos a ver, porque en breve va a haber cambio en el Betis. A ver quién va a ser el jugador que entre al terreno de juego. Han dejado ya de calentar los jugadores que estaban en la banda y va a ser el último cambio. Juega el balón el Jerez. Ahí por dentro se mete Peter Chicola. Va a haber cambio también en el Jerez. Va a entrar Pablo González con el 9. El centro al área, despeja Milko, buscan el remate. Ese balón que queda ahí muerto. Bruno. Bruno lo bloca bien. El polaco que se ha llevado ahí un recadito, en este caso Edomi. Y va a haber cambio, va a entrar en el terreno de juego con el dorsal número 9, Pablo González. Se va Leo Llano cojeando. Se va ahí con dolor el zaguero y entra Pablo González. Pues cambio muy ofensivo. Se va a un central para meter a un delantero. Y el último cambio en el Betis va a ser Farah Ndiaye. El que entre en el terreno de juego. A ver ahí, un futbolista que nos va a dar presencia arriba a la hora de luchar también balón en largo. El balón lo tiene el Jerez. Ojo, ahí Diawara se quiere meter por dentro, lo hace delante de Derek. El centro, mete bien la mano Bruno. Y eso va a ser córner para el Jerez. Vamos a entrar en breve en los últimos 15 minutos de partido. Gana 2-0 el Betis. Vale, los golazos de Antonio González y de Nano. Va a poner el balón en juego el Jerez. El esférico al segundo palo de puños Bruno, que está mostrando mucha seguridad en el juego aéreo en el día de hoy. Portero verde y blanco. Está preparado, como digo, para entrar Farah Ndiaye. Van a sacar el balón, parecía de saque de banda barra córner. Prefieren jugar en corto. Tiene el balón Kina Teder. El esférico para el Jerez. La tiene Sergio Esteban. Jugando de nuevo con Kina Teder. Retrasa el esférico para Joselito, que es el último hombre del Jerez. Qué bien está defendiendo el Betis. Es que levanta la cabeza Joselito y no ve ninguna opción clara de pase, que sea pase hacia adelante, que no sea pase de seguridad hacia atrás. Ojo ahora con el centro del Jerez. Mete bien el pie Milko. Va a despejar como puede Nano. El Betis ahora sí embotellado en campo propio. Busca esa acción Peter Chicola. El remate sin problemas para Bruno. Bloca muy bien ahí Bruno. Balón para el Betis. Y ahí Bruno ha tardado mucho en poner el balón en juego. Y va a ser balón para el Jerez. Se enfada, ¿eh? Se enfada Bruno con los compañeros porque le dice que es que no había una acción clara. Y el haber tardado en poner el balón en juego, pues supone saque de esquina para el Jerez. Esperemos que en esta desafortunada acción no llegue el 2-1. Va con el córner, va el balón al área, muy corto, mete bien el pie ahí. En defensa el Betis, a correr Antonio González, a subirse en la moto. Antonio González con Fran Batán, se descuelga también arriba Milko. Fran Batán con el balón, se mete por dentro Fran. Fran con el esférico se frena y era muy complicado entre tres jugadores. Pedía falta Fran Batán, dice José Rodríguez, el colegiado, que no hay absolutamente nada. Por lo que el balón es para el Jerez. En el balón Bachuri. Juega Joselito para Chicola. De nuevo el balón para Joselito. 32 minutos de la segunda parte. O lo que es lo mismo, minuto 77 de partido. Ojo con Diawara. Ojo que esta puede ser peligrosa. Va con todo abajo. Tremenda la acción defensiva que ha realizado ahí el Betis. Creo que ha sido Lamín.
0: Y será balón para el Betis. Ojo, que Lamín, que se ha hecho daño ahí. Se ha hecho daño Lamín. Sigue aquí. Fara esperando ya que el balón salga afuera. Fara en Diaye. Que lleva ya dos goles esta temporada. Y va a poner en el juego el balón Bruno. Arriba el balón de Bruno. Un Capi que fue, obviamente todo el mundo lo sabemos, leyenda y es jugador del Real Betis Balompié. Fue el jugador del Jerez Deportivo, no del Jerez Deportivo Fútbol Club, que nos vemos en la cara, pero sí del Jerez Deportivo. Va a haber cambio, se va del terreno de juego Marcos Solís. Vaya partidazo ha hecho Marcos Solís. Y entra en el terreno de juego Fara Ndiaye. Partidazo de Marcos Solí. Y Ndiaye, Fara, que nos va a dar también juego aéreo. Se va a quedar igual de punta, ¿eh? Ndiaye, dos goles, como digo, esta temporada ya para el delantero. Despeja Lamín. Fara que va a pelear ese balón delante de Joselito. Ahí Quique, bien, evita que se vaya. 3-3, vamos a ver cómo gestionamos esta acción. Quique jugando con Milko, el pase de Milko, no llevaba la potencia deseada, le dio casi acompañándolo y la acabó perdiendo, como hace ahora el Jerez, la pierde el Jerez, la tiene Milko Ivanovic jugando el esférico con Quique. Qué bien Quique, cómo cuida el bien más preciado para un futbolista que es el balón, Nano, Nano con el esférico, apoyándose ahí en Fran Batán. Fran Batán en parado, retrasa el esférico para Lamín. Ahí Lamín rifa el balón, lo va a recuperar Peter Chicola para el Jerez. Joselito con el balón. Jugando Sergio Esteban. Está haciendo un quiero y no puedo. Constante el Jerez. Va a entrar Javi Marrero en el cuadro visitante. En el esférico de Joselito. Hay que seguir como estamos defendiendo con las líneas tan juntas. Y con mucha seguridad. El balón, ojito ahí. Quieren remontar línea de fondo. Eso va a ser córner para el Jerez. Yo no sé cuántos córner van. Ya para el cuadro visitante. 9, con este ya 10. 10 córner, suma el Jerez, tremendo. Y el Betis que está sabiendo defenderlos a las mil maravillas. Ahí el rebote, vamos a ver ese balón, no hay nada. Y el árbitro va a sacar cartulina amarilla por las protestas. O en este caso por piscinazo a Peter Chicola. Amarilla para Peter Chicola por simular. Va a haber cambio en el Jerez. Sale el capitán, sale Robe Moreno con el 6 y entra con el 12 Javi Marrero. Se queda Joselito con el brazalete de capitán. Y entra en el terreno de juego Javi Marrero. Se va enfadado, ¿eh? Robe Moreno, madre mía. Vaya cabreo llevaba el futbolista jerecista. Balón arriba, lo va a pelear Fara Ndiaye, lo controlaba ese balón, pedía falta, no pitean nada los colegiados. Javi Marrero que acaba de entrar jugando con Peter Chicola, bien, Antonio González, no quiere lío, pelotazo arriba, lo va a pelear Quique. Quique que las pelea todas, árbitro, una cosa es una obstrucción y otra cosa es un placaje. Ahí el árbitro dice que no hay nada, protesta de manera amarga el banquillo verde y blanco. Porque es que se desentendió totalmente del balón y fue a bloquear. Bien ahí Bruno. Otra vez bloqueando bien el guardameta bético. Entramos ya en el minuto 82 de partido. 8 más el alargue para que acabe este encuentro. Jugando el balón Quique. La acaba perdiendo. No, finalmente falta sobre Quique. Qué partidazo está haciendo Quique también. Será balón para el Betis. Va a poner en juego Valero. Valero, el árbitro que le dice ahí a Pablo González que se aleje, que deje los metros precisos. Y es Antonio González el que tiene el balón. Antonio González arriesgando, se va de tres, madre mía. ¡Qué jugador Antonio González! Ahí Milko Ivanovic no va a llegar ese balón. De primera no, pero de segunda sí. La gana Milko, le agarra, le hacen absolutamente de todo. Y le acaban dando una patada y eso es cartulina amarilla clara a Sergio Esteban. ¡Qué bien ahí Milko! ¡Que se duele! ¿Y de qué manera? Ahí Milko... ¿Cómo ha cuerpeado? ¿Cómo ha ido ganándose el espacio? El jugador verde y blanco. Minuto 83. Qué lento pasa el tiempo. Pero es verdad que el gol de Nano, ese 2-0, nos da algo de oxígeno. Para, imagínense, si todavía fuese 1-0, la tensión máxima, que ya la tenemos, pero con 1-0, pues imagínense, va a poner el balón en juego el Betis, era Nano, el autor del segundo tanto. Jugando el balón Lamín, apertura al perfil zurdo. A ver cómo, sobre todo, acabar jugada, la tiene Fran, qué bueno eres Fran Batán, el balón buscando a Fran Diallo, no va a llegar, despeja la zaga. Pelotazo de Diaguará. Valera a la banda diestra. No queremos lío. Y eso va a ser balón para el Jerez. Joselito con el balón. Juega el Jerez. El Betis que presiona y presiona. Ahora la sacan bien para Javi Marrero. Marrero con el balón. La tiene el Jerez. Bien Antonio González. Bien Antonio González. Que se está marcando un partidazo. Como todo el equipo. Nada, poner a Antonio González. Será Valero finalmente. Valero. Va a buscar arriba en Dialle. La va a pelear ahí. Porque ha entrado para eso, para pelear todos los balones. El delantero ético. Ahí se equivoca el portero. Ojo que puede ser buena. Nano con Fran Batán. Fran. No me lo puedo creer. Al lateral de la red. Parecía este efecto óptico que había entrado ese balón en la portería. Con qué tranquilidad, con qué sangre fría recortó Fran Batán. Y ha estado muy cerca de llegar ese tercer tanto, ya que nos hubiese dado sin duda la victoria ya asegurada. Juega el balón el Betis, que está acabando el partido de manera espectacular. Juega el balón el Betis. La tiene... Ahora Quique, juega con el Fran Batán. Quique apoyándose ahí en Lamín. A ver ahí cómo Valera, que está fuera de posición. Sale de ahí, buscaba a Quique, la acaba perdiendo el Betis. Quiere el Jerez intentar generar peligro. No le está saliendo la cosa. Diaguará ahora sí se va de Derek. Derek dentro del área, el balón. Lo despeja el Betis, pero sigue el ataque para el Jerez. Domi con Diaguará. El balón al segundo palo. Va a despejarlo como puede Antonio González. Achicando a los balones el Betis, que está sabiendo sufrir. Juega el balón Joselito. Joselito con el balón. Apertura banda. Van a buscar el centro. Hay que defender con todo. Vamos, Betis. Con uñas y dientes, pedían falta, no pita nada el colegiado, sigue el ataque jerecista, ese balón se va por línea de fondo, saque de esquina para el Jerez. Saque de esquina para el Jerez. Va a poner el balón en juego el Jerez. Saque de esquina número 11 para el Jerez. El centro que lo consigue despejar Lamín. Vamos a ver ahí. Quiere salir Nano. Aquí hay que matar el partido. Nano con el balón. Tiene la opción de pase para Ndiaye. Vamos a Fara. Fara solo delante del guardameta. Fuera de juego. Fuera de juego de Fara. Había también en el mano a mano ganado ese Férico Benito del Valle. Ganado esa acción de mano a mano. Qué pena. Tardó un segundo en darle Nano el balón.
1: Pero qué bien han entrado Nano, Milko, Valero. Jugadores que han entrado de banquillo, han entrado muy bien al partido. Juega Milko con Valero. Despeja Valero. Y quedará ya un poco más de dos minutos para que lleguemos al minuto 90. Joselito con el balón. Juega el esférico el Jerez. Van a buscar el centro y eso va a ser saque de esquina. Saque de esquina para el Jerez. Muchísima tensión en los dos banquillos. Como no puede ser de otra manera. A ver cómo gestionamos este córner. Este córner número 12. Tremendo. 12 córners del Jerez. El balón arriba. Se pasea, no consigue cabecear ese balón. Domi. Pero vuelve el balón al área. Lamin se hace gigante. Fuera de juego, fuera de juego, fuera de juego. Balón para el Betis. Balón para el Betis. Como dice Gapi, enorme el trabajo del equipo. Que está consiguiendo una victoria a base de trabajar. Y evidentemente, todos sabemos, la juventud de este equipo no está notándose. Ni, sin ningún lugar a duda, la juventud de este Betis. Que está haciendo un trabajo tremendo. Estas victorias de oficio. Ahí Fara, acaban pitando falta. Y eso va a ser balón para el Jerez. Por aquí también seguimos viendo a Dani Fragoso. Antonio Reyes también está por aquí. Hace poquito fue protagonista en Béticos Antonio Reyes. Ya saben, compasado en el primer equipo del Real Betis Balompié. También ha llegado a ser hasta delegado de campo del Betis en la Cartuja. Juega el balón el Jerez. Ojo que se meten por dentro. A ver si volvemos a defender como estamos defendiendo. Pues sí, porque Lamin está omnipresente en esas acciones de centros laterales. El balón es para el Jerez. Peter Chicola con el balón. Bruno que se desgañita dando instrucciones a lo suyo. Vamos a ver a qué minuto nos vamos a ir. Serán tres. Nos iremos al 93. Bruno con dificultades. Fran Batán, hay que despejar ese balón, Fran. Nos vamos a ir al 93. Tres minutos de descuento. Tres minutos para conseguir un victorión aquí en la Ciudad Deportiva. Rafael Gordillo. Pitado falta. Segundo partido en casa del Betis en esta temporada. El primero fue la Luis del Sol. Ganamos al Sevilla C en el derbi de segundo filiales por 2-0. Y ahora pues estamos consiguiendo esta victoria por 2-0 ante el Jerez. Recordemos, desde el minuto 40 de partido, con uno menos por la expulsión de cámara. El balón que se va por línea de fondo. Y la victoria que va a estar ya muy, muy cerca. Poco más de dos minutos para que acabe el partido. Vaya triunfo se va a llevar el Betis. Vaya partido. Qué equipo, qué cantera tiene el Betis. Competir, competir y competir. No hay otro camino. Trabajo, trabajo, trabajo. Y todo pues queda reflejado en los partidos los fines de semana. Qué bien, Nano, jugando con Quique. Quique con el balón. Quique, qué calidad tiene. Tremendo, ya se va. Si se hubiese ido Joselito, ya deja una jugada de libro. Joselito con el balón. Nano intentaba hacerle falta. El Jerez que quiere morir matando. La tiene Diaguara. Diaguara con el esférico. Delante ahí de Fran Batán el remate de Diaguara. Va a ser saque de portería para el Betis. Queda uno y medio. Uno y medio para que acabe el partido. El Betis que se va a poner con 10 puntos. Líder junto con el Dos Hermanas. Inicio soñado para un equipo que recordemos es recién ascendido. Recién ascendido a esta tercera federación. Queda un minuto para que acabe el partido. Un minuto para consumar una victoria tremenda. El equipo que ha sabido sufrir. Al final, el Jerez ha tenido acercamientos peligrosos, pero ocasiones claras, claras, claras, muy pocas. Y eso es fruto del trabajo de todos. El balón al área. Valero en el juego aéreo consigue despejar ese balón. Queda menos de un minuto para que acabe el partido. El Jerez que quiere tener una última. También siempre lo calaverá. Todo gol cuenta. Y quedan 20 segundos para acabar el partido. Tiene el balón Joselito. Joselito.

y hemos conseguido un triunfo tremendo, un triunfo de equipo en mayúscula. Vaya partido, vaya victoria del Betis C para seguir arriba, para seguir con buen pie. Nosotros que vamos a poner el punto y final a nuestra retransmisión, ha sido un auténtico placer. Ganó nuestro Betis C, os hablo encantado Julio Ramos, gracias a todos los compañeros que han hecho posible esta retransmisión. El Betis C que sigue arriba, el Betis C que ha empezado en esta tercera federación con la sexta marcha metida. Ganó el segundo filial del Real Betis Balompié en la Ciudad Deportiva Rafael Gordillo. Betis C 2, Jerez Deportivo Fútbol Club 0.

0: Sean bienvenidos a Béticos. Nuestro invitado de hoy es un nombre de culto en la historia del Real Betis Balompié. Un brasileño que dejó un legado para la historia actuando con la camiseta verde y blanca. Estamos hablando de Marcos Assunção. Posiblemente el mejor lanzador de faltas que se ha conocido en la entidad heliopolitana y un futbolista que cubrió una época, campeón de Copa en 2005. Un gol suyo nos llevó a la Champions, a la primera Champions, y esa es una satisfacción que difícilmente podrán olvidar los béticos. Quédense con nosotros que vamos a hablar con Marcos Assunção.
1: Lo que viví aquí ha sido los 5 mejores años de mi vida como un profesional de fútbol, como una persona, y creo que ha sido el sitio que la gente me ha tratado mejor.

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Muy buenas a todos, estamos aquí de nuevo en Barras Urbanas, aquí con Jesús Bronzo al micrófono. También está mi compañero Cade y Carrera, que vienen hoy con sus secciones. Hoy comenzamos la sexta temporada, el programa 1 y el 126 del total, que como siempre recordamos, pues los tenéis todos disponibles en las plataformas por si queréis volverlos a escuchar. Hoy tenemos a un invitado aquí que viene a hablarnos de un nuevo disco. Tenemos a R de Rumba, componente del grupo Violadores del Verso. Ya lo tuvimos en el programa hace ya un tiempo, que vino junto a Kamikaze a presentarnos un proyecto que tenía, que bueno, que más tarde lanzaron el disco Cosa Simple. En aquel momento habían lanzado nada más que un single, y en esta ocasión pues lo tenemos para otro proyecto que tiene junto al músico Carlos Porcel, un proyecto que se llama Funk Experience. Es un proyecto con el que ya en el año 2020 lanzaron un primer disco, y en esta ocasión han lanzado el segundo álbum de este proyecto, que se titula Placeres. Vamos a hablar con él pues de todo este nuevo trabajo, del proceso creativo, también pues bueno, del proyecto en sí, ya que en la otra ocasión no hablamos con él.

Fan Experience, ya que bueno, ni siquiera existía Barros Urbana cuando salió ese primer disco. Y aparte, pues bueno, también aprovecharemos para hablar de su carrera, de otras cosas que surgen durante la entrevista, como suele pasar, y aparte, pues bueno, de próximos proyectos que esté preparando. Antes de empezar a hablar con él y comenzar, pues vamos a ir cogiendo un poquito el ritmo con uno de los temas de este disco, que se llama Besos Reales, junto a Clau Gandía, una de las colaboraciones de este nuevo trabajo.

0: Bueno, pues tenemos en el programa a R de Rumba, muy buena.
1: Hola, ¿qué tal? ¿Cómo estamos? ¿Todo bien?
0: Todo bien, pues aquí de nuevo, después de un tiempo, ¿no? Que hablamos sobre aquel disco de Cosas Simples con Kamikaze también, hace ya algo de tiempo. Y bueno, y ahora para hablar de este proyecto nuevo con Phone Experience, con Porcel,
1: Juan Carlos Porcel.
0: que bueno, que es el segundo trabajo que sacáis con este proyecto. Y bueno, también un poco porque no habíamos hablado en aquel momento que salió el primero, en 2020, entonces ni siquiera asistía a Barras Urbanas. Coméntanos un poco cómo comenzáis con este proyecto y sobre todo también pues cómo comenzáis a trabajar juntos, ¿no? Tú y él,
1: Claro, eso es. Y
0: y empieza todo esto.
1: esto viene porque yo me mudé. Él es un multiinstrumentista de Alicante, ¿vale? En la Costa Blanca, aquí en el Mediterráneo, y yo me mudé. Entonces, con un amigo común, que él estaba, que canta rap, quería meter unas trompetas y le grabé yo al colega, que trae al trompetista que le grabo. Y ya pues lo conocí, a Carlos Porcel. Empezamos a quedar ya sin el colega, él y yo, a ver, hostia, pues tal cual, vi que le molaba el rap, ¿qué tal? Y empezamos a jugar alguna instrumental mía de rap, de meter unas trompetas, de probar. Y dije, hostia, pues es que está guay, nos hacemos unas canciones. Hicimos unas demos, venga, sí, tal, dos o tres demos. Las moví entre mi gente y tal. ¿Qué os parece esto? Hostia, está guapo, ¿verdad, tío? A mí me mola, guay. Y así fue, y al final, pues una amistad hemos forjado con los años, hasta dar el punto de hacer ese primer disco y ahora, años después, seguir.
0: El
1: Yo, de todas
0: segundo.
1: maneras, con él no solo curro para esto, ¿eh? Lo uso también, lo pillo. Pues necesito unos bajos reales, pues me los meten. Necesito unas trompetas de una canción de rap, me las mete él, ¿sabes? O sea que curro con él habitualmente.
0: Aparte está bien que sea un músico que toca un montón de instrumentos, al
1: Es
0: final te
1: cojonudo.
0: da mucha vidilla, sobre todo también
1: Eso es.
0: supongo cuando sale a hacer un directo, ¿no? Que en vez de tener que llevar tantísima gente, pues
1: Hombre,
0: con una
1: además que
0: sola
1: luego en
0: persona.
1: directo mola llevar una banda porque si no tienes que llevar muchas cosas pregrabadas, que es lo que nos pasó con el primer álbum, y más con la pandemia. En este disco al principio voy a apostar y si suena la flauta pues seguiremos con una banda, vamos cinco personas en el escenario.
0: Claro.
1: Entonces,
0: Hombre,
1: mola,
0: eso es
1: mola.
0: mucho mejor, claro. Lo que pasa es que
1: Eso.
0: muchas veces, como nos pasa con algunos grupos, ¿no? Que el tema logístico, el tema también de dinero, de que en según en qué
1: A ver,
0: sitios,
1: básicamente
0: pues.
1: el dinero ha estado muy caro, dormir en los sitios es muy caro. Tampoco vas a meter a la peña a dormir en agujeros, ¿vale? Ni en pensiones de
0: Claro.
1: mala muerte. Comer es caro, viajar es muy caro, la gasolina está volando. Entonces, al final, pues, todo influye. Eso
0: Claro.
1: es.
0: Y bueno, el trabajo se llama Placeres. ¿Cómo, de dónde surge este apodo, ¿no? Para este nuevo trabajo que hacéis.
1: Realmente sale de la canción que llevas, es un nombre que es el primer single que salió, pero le venía muy bien al álbum. A ver, placeres, pues es pensar un poco en las pequeñas cosas. Ya sabemos que el mundo está muy jodido, que el mundo es una mierda, y hay que saberlo, ¿eh? Y hay que estar, y hay que analizarlo y todo eso, pero también date pequeños caprichos, ¿sabes? Disfruta de la vida, no te hundas, no te vengas para abajo. Vivimos una época bastante de gente hundida, de gente muy abajo, de que hay que espabilar, macho, que la vida solo hay una. Que ya
0: Claro.
1: sé que el mundo es una mierda y está todo jodido y hay muchos trabajos de mierda, pero que es que hay que tirar para arriba, ¿sabes? Hay que tirar para adelante. Entonces, un poco eso. Más que fijarte en lo malo, fíjate en lo bueno y disfruta de los pequeños placeres, los paseos, el mar, la montaña, lo tal, cual, ¿sabes? El parque, una buena gilda, una buena anchoica, un buen flamenquito, lo que sea, ¿sabes? O sea,
0: Claro.
1: disfruta de los pequeños placeres.
0: Sí,
1: Eso
0: es
1: es. Haz
0: verdad
1: un poco.
0: que el tema que te da, el rollito que te da el disco al escucharlo. Todos estos temas, los 12 canciones, como pasa con el primero, el fan te da esa cosita, ¿no? De buen
1: Claro.
0: rollo.
1: Te puedes poner oscuro, ¿eh? Con el funk te puedes poner muy oscuro y mola también. El oscurantismo es brutal. Pero aquí queríamos sacar felicidad, sacar alegría, sacar luz, sacar sol, ¿sabes? Sacar más
0: Es un
1: sol.
0: poco, es verdad que es un poco también lo que aquí en Sevilla, por ejemplo, se han puesto de nuevo un poco de moda y se están haciendo muchas jam sessions en las que bueno que la gente pues va participando, mucha gente de instrumentos y se mezclan al final muchísimas cosas, también gente a lo mejor del rap, ¿no? Que se hace una rima, cantantes de otro tipo, un poco es un poco el concepto, por lo menos cuando se escucha el disco se ve en las mismas colabos, ¿no? Del disco, que bueno que está Space Urimi, Escándalos Expósitos, gente que a lo mejor no habitual en otros trabajos, pero en este se han complementado, ¿no? En el disco, ¿no?
1: Me gusta el concepto Jam Session porque además Porcel, aquí hay mucha Jam Session en Alicante, ¿vale? En muchas ciudades, en Zaragoza también las ha habido, ahora estoy un poco fuera, así, sé que me consta que las hay, pero es que aquí en Alicante, fíjate, para que no es una ciudad tan grande, pues igual hay entre, pues como 3, 4 Jam Session guapas a la semana, ¿vale? En diferentes sitios. Entonces es muy. Muchos de los músicos, pues sobre todo por ser, es muy de jam session. Y eso, y me mola ver el disco en ese punto, porque la jam session es una felicidad. Tú vas a
0: Claro.
1: una jam y el músico quiere dar lo mejor en su momento y no van a hacer nada abajo, van a ir a boom, a boom, boom, a tener la gente ahí, ¿sabes? En su momento. Entonces, es muy jam session, me gusta. Jam session de musicazos, jam session cuidado, ¿no?
0: Sí, y aparte que es muy escuchable, que te lo pones y te da ese buen rollo, ¿no? Que te da la propia jam session.
1: Sí, claro, las
0: El...
1: colabos son muy diversas, pues son cosas que tenía pendientes del otro disco y fricadas, a ver, fricadas, Space Enemy en sí ya son una fricada, pero el tenerlos para mí es un honor, vamos,
0: Claro.
1: o una colabo, a ver, Escandaloso Expósito pues era más normal, a lo mejor más previsible, o Solo True, Víctor también con el Talbot, o La Clau, que es de la cuadrilla de aquí, de Porcel y de Alicante, pero por ejemplo, Nina de Juan de Morgan, un grupo rock soul, pues tampoco igual es habitual verla
0: Claro.
1: fuera de su ambiente. Y está guapo, me mola que esté ahí haciendo esa cosita.
0: Sí, que son bastante originales muchos de ellos y aparte, no sé si algunos en algún otro, pero que muchos no habían trabajado a lo mejor en anteriormente contigo, ¿no?
1: No, no, mucha gente
0: O...
1: no. Big, Solo True sí, Klaus sí, pero Nina y Space Urimi no. Y escandaloso, escandaloso como si hubiera trabajado, porque es colega. Bueno,
0: Sí que,
1: ya años, digo,
0: bueno,
1: que lo conozco hace muchos
0: sí que
1: años.
0: desde hace tiempo. ¿Y lo presentaréis en directo entonces este trabajo?
1: Claro, sí, quiero hacerme 4 o 5, pues un Zaragoza, un Madrid, un Barna y un Alicante seguro, con la banda. Y luego pues vemos a ver si va funcionando y tal, pues igual sigo pillando
0: Claro.
1: salas y sigo haciendo bolos. También tengo mucho lío en otras cosas, pero no quiero que pase desapercibido, claro que quiero esas presentaciones seguro que las hago. Pero luego si va bien y nos llaman y puedo ir rulando, si veo que hay respuesta, pues me haré más, aunque sea empresa, sí, me haré.
0: Aparte
1: Si
0: ya
1: veo que.
0: incluso... Sí,
1: Que luego
0: dime.
1: es pasta, moverse, que es pasta con tantos
0: Claro.
1: músicos y quiero ir bien, no quiero ir mal, que si voy, voy bien, quiero llevarlos bien a mi gente. ¿Qué me decías? Perdona.
0: No, sí, que bueno, que es verdad, claro, que tiene que contar con que sois más gente y que tiene muchas veces cuadrar a todo el mundo y los proyectos de todo el mundo es complicado.
1: A ver, si a los músicos les ofrezco 30 bolos, pues dejan todo y se vienen conmigo, pero no es el caso. Claro, entonces yo sé que la gente come y tiene que hacer cosas, entonces es complicado, es complicado. Como
0: También
1: diría
0: hemos
1: Chen.
0: visto que ha salido hace unos días el videoclip de uno de los temas de Besos Reales y no sé si también pues, irán saliendo algún vídeo más de las colaboraciones y...
1: Sí, vamos a sacar. ¿Hoy qué es? Hoy es jueves.
0: Hoy jueves.
1: Mañana viernes sacaré alguna. Iré sacando cositas que tengo preparadas. Y videoclip otro. Quiero sacar otro que está ya rodado. Vamos a ver. Y piezas así para las redes y tal. Sí, tengo cositas. Para explicar un poco el disco.
0: Claro. Una de las cosas que, por ejemplo, también en los temas que son, lo tenía yo por aquí, de hecho, apuntado, uno, que hay tres cortes en el disco que son samples utilizados, ¿no? En temas incluso conocidos, pero con una vuelta de...
1: A lo más que samplers son
0: O bueno,
1: homenajes
0: sonidos, ¿no?
1: instrumentales,
0: Homenaje.
1: pero todo tocado, ¿vale? Ahí no hay menos los breaks o los ritmos, no hay samplers, ¿vale? En esos tres, ritmo 1, ritmo 2, ritmo 3 que salen en
0: Eso,
1: el disco.
0: ritmo.
1: Ritmo. Y son como homenajes a ciertas instrumentales mías, ¿vale? Pero no es homenaje a Roma, sino homenaje a la propia instrumental de Violadores, pues he querido hacer una cosa así diferente, reinterpretarla, ¿vale? Reinterpretarla. Han quedado mágicos, han quedado.
0: Sí,
1: De hecho, a la
0: sí.
1: gente le gusta bastante eso. A ver, pues claro, todo lo que huele a violadores le gusta mucho a la peña.
0: Aparte que cuando se escucha ya nada más que un poquito el pequeño acorde de la instrumental, ya sabes de qué tema es y claro, ya te vienen los recuerdos, ¿no?
1: Eso. Y era también pues, poner unas pildoritas instrumentales. No abusar del mundo instrumental, pero poner unas pildoritas para que sea más llevadero el disco y tal. Me apetecía hacer. De hecho, la idea ya la teníamos en el otro disco, pero se nos quedaba muy largo y la desechamos. Y ya para este la hemos llevado a cabo. Teníamos unas
0: Acabo.
1: maquetas hechas, una maquetilla.
0: Porque la forma de trabajar, bueno, estando los dos en Alicante, pero la forma de trabajar de ambos ha sido reunirse en estudio y ponerse allí entre los dos,
1: Todo
0: ha sido, sí, ¿no?
1: lo hacemos juntos, sí, no, no. Alguna excepción de algún detalle, alguna cosa que me ha mandado hecha en su casa con Porcel, pero todo es aquí. Quedar, pues, 1 o 2 veces a la semana, cuando estás en la recta final de grabación de todo, pues más. Pero quedar una vez a la semana o dos y porque yo también pincho mucho, tengo pues el año pasado gira con Javi de 30 de aniversario o otro tal, entonces tengo muchas liadas, muchos viajes, tengo familia tal, entonces no puedo estar encerrarme 2 meses con Porcel, no puedo parar todo.
0: Claro.
1: Entonces es durante meses ir quedando 1 o 2 veces a la semana e ir evolucionando. Llevarte lo que hemos hecho, escuchar, hostia, pues a la siguiente semana he pensado esto, tal, pues venga, hoy guitarras, hoy bajos, hoy No, los bajos al final. Hoy guitarras, hoy vamos a secuenciar, hoy vamos a hacer teclados, hoy vamos a mirar a ver algo de platos. Es eso, compaginar. Ir haciéndolo, pero juntos siempre.
0: Claro, hombre, la verdad que se nota que esa conexión, ¿no? En el trabajo.
1: Claro, eso se nota, yo creo que se nota, no es estar cada uno en su casa y una vez al mes vernos, no, no, vernos mucho. O pues yo últimamente he ido a varias jams a verlo tocar, y eso también inspira mucho, ver a tu colega estar tocando la trompeta o el bajo, porque como esto lo toca todo en las jams, y ver a los demás por dónde van, por dónde tiran, eso está bien, enriquecerse, hay que salir, la cosa es salir de casa, hay que salir, no todos en el estudio. Hay que inspirarse fuera, ¿sabes? Aquí en el estudio hay mucha inspiración, pero fuera más.
0: A ti, por ejemplo, te pasa bueno, que el estilo del funk siempre se ha asociado a la producción de Red de Rumba, el funk, ¿no? Aunque en el nombre lleve, por ejemplo, el rumba, ¿no? Es un poco ahí la. No
1: Eso
0: sé si
1: mío.
0: no sé si incluso ese apodo de sale un
1: No tiene
0: poco
1: nada que ver con. No
0: de
1: tiene
0: no
1: nada que
0: tiene
1: ver
0: que ver, ¿no?
1: ni con la rumbita, ni con la rumba, ni la rumba catalana, ni nada. Ni tiene que ver con irse de marcha, que dice en Latinoamérica, me voy de rumba.
0: De
1: ¿Vale?
0: rumba.
1: Ni con la marca de galletas muy conocida por Colombia, por Argentina, que se llama Rumba. Tampoco, ¿vale? O sea, no tiene nada que ver con eso, ¿eh? Ese de Rumba es culpa del Hey, del Sohai.
0: Supongo yo que ya después de tantísimos años, ¿no? Y de ese primer disco que sacaste, el de Red de Rumba, en el 2004, ya que eso sí era un disco con instrumental y pues de rap, ¿no? Totalmente, han ido cambiando muchas cosas. No sé si también con el tema de equipo que tú utilizas a la hora de producir, se ha ido evolucionando porque hay gente que le gusta seguir usando ciertas cosas, a lo mejor del principio, o ha ido
1: Sí, a ver.
0: evolucionando también.
1: A ver. Claro, ¿qué pasa? Que al principio tampoco sabes mucho ni tampoco tienes mucha pasta como para invertir en equipos de clase A buenos. He evolucionado, claro. A ver, yo sigo usando el concepto analógico digital, lo sigo usando, ¿vale? O sea, yo grabo en digital, evidentemente, grabar en bobinas es un poco locura. Grabo en digital, en ordenatas, pero a la hora de mezclar, yo salgo fuera, ¿vale? Salgo. Mezclo muchas partes analógico, con aparatos, con compresores externos, con ecualizadores, con tal. Y vuelvo al ordenador, vuelvo al entorno digital. Pero mezclar uso sumadores, uso. Y eso han sido los años, también aprendizaje, claro, aprendizaje. Pero vamos.
0: Claro, porque
1: Y he
0: supongo yo.
1: aprendido mucho, claro. Es que todo esto continuo, el sonido
0: Claro.
1: es un aprendizaje. Yo, anda, que no tengo que aprender aún. Basta que te mueres, tío. Si es que. No porque aparezcan cosas nuevas, que también en el mundo plugins y tal, sino porque es que hay mucho. El sonido es un mundo muy loco. La física es una del sonido es muy loca. Y todo lo que tiene que ver con el sonido musical, con las armonías, con todo, con. Bueno, muy loco.
0: A la
1: Muy,
0: hora
1: muy.
0: de. Hombre, claro, aparte, supongo que bueno, de venir de unos años en los que se producía de una manera todo más analógico, todo más tal, a día de hoy, pues claro, evolucionando, tienes que volver otra vez a aprender lo nuevo sin dejar lo de atrás, ¿no? Lo que en su día pues, también tuviste que
1: Sí.
0: aprender para pa
1: De hecho,
0: comenzar.
1: ya hay cosas que por comodidad y por tiempo he dejado de hacer con ciertos aparatos, ciertos samples, cierto tal, porque los ordenadores lo hago más rápido. O sea, he sido por rapidez al final. He dejado de hacerlas. Lo tengo ahí el AKI 6000 de violadores, lo estoy viendo, ¿vale? Algo así lo veo ahí. Lo puedo tocar, ¿eh? Pero pues eso ya no me apetece. Hacer música con un aparato MIDI externo. Ya lo he hecho, lo hice muchos años y la calidad ahora me la da de otra manera. Que sí, que hay MPCs que tienen cierta pegada, tal. Está claro, no es lo mismo tocar con un Moog que hay ahí, que tengo por ahí, que no se ve, que con un Moog de virtual, de VST. O sea, suena el Moog de verdad, tiene unos huevos increíbles, como suena. Claro,
0: Claro.
1: pues con estos años me he podido gastar 2.000 pavos en un Moog, ¿vale? Antes no podía. Y a veces lo quieres hacer rápido y lo haces en el ordenador, aunque luego lo hagas en el otro. Pues eso, son cosas diferentes.
0: Claro. Y luego para samplear, ¿sigue utilizando lo que es vinilo
1: Sí.
0: o sí, ¿no? Que
1: Por
0: eso tiene
1: supuesto.
0: también una buena trabajadera. Ah, claro, ahí.
1: Mira todo. Sí, no, no. A ver, a mí, yo mis producciones, a ver, aunque empieza a veces con el ritmo, ¿vale? Se basan, y en este disco también, se basan en el sampler de vinilo. Con todo lo que conlleva. Ahora se han puesto las cosas más difíciles. Pues bueno, ante los problemas, pues hay que chopear más, hay que buscar más, porque nos creemos que está todo en internet y no es así. Las cubetas están llenas de discos. A ver, o sea, es que tengo bolsas aún de mis últimas compras de hace medio año, tengo bolsas porque no me da tiempo, es que no doy abasto.
0: Claro,
1: Ya ha habido época
0: claro.
1: más ahora, más de producir grabación y mezcla, que de partir de cero y hacer ritmos. Pero ahora pronto me tengo que poner ya. Cuando acabe con estas cosas, me pondré a hacer ritmos nuevos, está claro.
0: Claro, porque tiene el trabajo de escuchar, bueno, aparte de buscar las tiendas, de escuchar y que, verdad, hoy en día es verdad que con el tema del coleccionismo también muchas veces han subido los precios de los vinilos.
1: Hay canteo, hay mucho canteo, no por los diggers de samplers, sino por el coleccionismo y por Discog. Única y exclusivamente por Discog. Porque Discog te marca el precio. O sea, a los de las tiendas los entiendo, pues claro, pues a ver, quieren. Si ya es jodido tener una tienda de discos de segunda mano, pues encima ir mal viviendo porque les cuesta, ¿sabes? No es una tienda de Londres o de Ámsterdam, ¿vale? Es una tienda, por ejemplo, en Alicante, tal. Cuesta vender discos a la peña. ¡Uy, qué caro todo y tal! Entonces, pues es normal que quieran ver los precios que hay en internet y lo pongan más caro, pues
0: Claro.
1: es que. Pero sí, eso ha cambiado bastante. Y el vinilo ha pegado subidón, claro, de unos años a esta parte.
0: Ha pegado una buena subida. Aquí en Sevilla hay un par de tiendas que siguen vendiendo vinilos y algunas ferias que hacen.
1: Yo he estado. ¿Cuál es ese? Yo he estado no hace tanto.
0: En
1: Cuando
0: Record
1: fui.
0: Sevilla, que está en el centro, vamos, están las dos en la misma calle. Record
1: ¿Cuál?
0: Sevilla y
1: ¿Sevilla
0: Discos
1: está?
0: Latimor.
1: Sí, bueno, en esos dos estuve cuando fui a con Sato y con Oscar al aniversario, con el pedazo bolo ese increíble que hicieron en
0: Sí, en
1: el
0: el estadio.
1: campo de fútbol. Ahí me compré unos cuantos disquitos. Cierto, cierto.
0: Claro. Es verdad que quedan poquitas, pero claro, han subido los precios. Yo me acuerdo que había incluso estas típicas estanterías en las esquinas que eran vinilo a 1 euro o vinilo a 50 céntimos. Y hoy en día ya cada vez son más difíciles de encontrar porque, bueno, ya al final ya tiene como un poquito más de valor vinilo, ya
1: Claro,
0: buscan más el artista
1: y pues
0: que.
1: es normal, meten, venga, este disco de Curtis Mayfield, a ver, joder, pues si es que reeditado vale 25 pavos, el original, joder, lo venden a 20 en Discog, todos, y nadie baja de 20, y se están meneando, pues es que lo va a poner a 20, aunque a él
0: Claro.
1: le ha costado 3 euros, pues
0: Claro.
1: ponen, de otro saca 1 euro de beneficio, dos, pues de otro saca 10, pues lo entiendo, pues a ver, cada uno, porque está todo muy caro, es lo que hay.
0: Claro. Está subiendo. Y aparte tendrá que ser ya cada vez más difícil, que eso lo hemos hablado nuestro compañero Cade en el programa, que tiene una sección de precisamente de buscar los samples que se han utilizado y de la historia de ese sample y eso. Y cada vez cuesta más encontrar muchas veces esa cosa, ¿no? Para un tema, porque claro, está todo súper trillado muchas veces, ¿no?
1: Cada vez está más trillado y tienes que tener cuidado porque cada vez, pues claro, las grandes multis han comprado muchos catálogos de compañías pequeñas y ahora ganan mucho dinero. A ver quién ha usado este sampler, lo voy
0: No.
1: a buscar aquí. Joder, solo tenemos que ver el ejemplo ese. ¿Sabéis una página que se llama WhoSampled?
0: Sí.
1: La página WhoSampled la ha comprado Spotify. Eso es sinónimo de que la ha comprado Universal, Sony, tal cual, o sea, porque son los dueños de Media Spotify. Entonces. Hasta ese punto, y de ahí sacan mucho dinero. No, a ver, pues son corporaciones que tienen los derechos de ciertas canciones y si te canteas, pues te le van a pedir dinero. Pues bueno,
0: Claro,
1: pues
0: al
1: lo que hay.
0: final.
1: Pero ahí viene la inventiva y viene, ante las dificultades hay que crecerse, hay que chopear más, hay que volverse más loco y buscar más.
0: Y es verdad que ahora muchas veces hay grupos que están súper desaparecidos, que han vuelto un poco a eso gracias al sample de una canción y se ha vuelto a poner de moda. Y
1: Eso
0: a
1: le ha
0: volver
1: pasado.
0: a ingresar pasta, vamos, que.
1: Esto le ha pasado a grupos. La putada es que luego esos grupos no tienen apenas nada de derechos de las canciones. Pero sí que les reviven para hacer bolos. Pues le pasó a Cimande, un grupo. Se han empleado mucho los Fuji y tal, le ha pasado, pero. A Cimande le ha pasado a David Axelrod, me acuerdo con Dre, con Doctor Dre, claro, son peña que no. Que ya estaban retirados, prácticamente. O sea, fuera del. Ya no, pues jubilados, o sea, gente mayor.
0: Claro.
1: Y de repente les permite esto hacer bolos porque ha cogido. Y la gente quiere verlo. La gente joven dice, hostia, quiero ver a. Al compositor David Axelrod haciendo las movidas, los samples del Dre. ¿Vale? Bueno, sí,
0: Claro, y
1: es
0: se
1: una
0: vuelven
1: pasada.
0: a poner de actualidad.
1: Sí, mola, mola.
0: Y
1: Eso es increíble. Eso es increíble.
0: bueno, y volviendo un poco al trabajo que estabais presentando, aparte de tenerlo en plataforma, no sé si también, hablando ya de físico, si saldrá en alguna edición física a la
1: Sí,
0: venta
1: mira.
0: o a
1: En
0: través de
1: verano sacamos
0: pedido.
1: un. En verano, lo que pasa es que joder, no tengo aquí, los he dejado en casa. En verano sacamos un single físico 7 pulgadas de la canción Placeres con una cara B exclusiva, que no voy a colgarla en ningún lado, ni en digital, ni nada. Es un single 7 pulgadas de los chiquititos, ¿vale? Eso ya está en rapsolo.com a la venta. Y ahora que pase octubre, me llegan ya los vinilos. Vinilos y CD, voy a hacer CDs también, ¿vale? Me apetece hacer CDs. Y llega el vinilo. Pues no es vinilo doble, un vinilo, me ha cabido todo en un vinilo. Y eso ya te digo, a mitad a final de octubre lo tendré. Y como con
0: Y a
1: ganita
0: través
1: de todo.
0: de la web, ¿no? Supongo que se podrá
1: Sí,
0: pedir.
1: Rapsor. Sí, el vinilo se distribuirá también a nivel nacional en las tiendas típicas que tienen que estar, las tiendas de vinilos también, en las pequeñas y en las grandes. Y sobre todo en rapsolo.com, evidentemente. Ahí estará siempre la física y en online.
0: Y online. Bueno, y ya por ir cerrando, que yo sé que estaba también ocupado ahí con preparando cosas
1: A
0: y sin parar.
1: vienen ahora a ensayar los músicos.
0: Pues por si tienes también, aparte de todos estos proyectos bueno, que se van anunciando y muchas veces no sabes que están ahí haciéndose y van saliendo, ¿no? No sé si también estás preparando alguna otra cosa más, aparte, bueno, de producciones para colaboraciones, artistas y demás.
1: Mira, más así cercano en lo que estoy metido, que lo tengo bastante planteado, pero quería acabar esto, acabar la promo y ya centrarme en eso, pero eso está muy avanzado. Es un disco instrumental, con instrumentales, que ya se han usado algunas y nunca se han editado, nuevas, que nunca han salido y que se han usado, pero en cosas muy underground, ¿vale? Que no la peña no las conoce y que me molan. Pues igual a este instrumental le cambio un poco la secuencia, quito al rapper y le meto unas trompetas de porcel. ¿Sabes? No, no es como esto, ¿eh? Que son instrumentales editadas. Algunas nuevas también. Eso me apetece hacer, meter 2 minutitos de instrumental, 10 instrumentales por cara y sacar un vinilo. Eso lo tengo ya seleccionado más o menos. Cambiaré cosas, pero eso va para adelante.
0: Es uno de los
1: Eso
0: proyectos que van para adelante. Y bueno,
1: va para adelante.
0: yo
1: No, no sé.
0: supongo que otra de las cosas típicas que te preguntarán en cada entrevista, no sé si en algún momento también os uniréis como Violadores del Verso a decir, vamos a sacar un nuevo trabajo, ¿no? Ahora que también algunos grupos incluso vuelven con esto de los aniversarios, está como la gente otra vez teniendo ganas de.
1: El grupo no, no, nunca se acabó, simplemente le dejamos descansar y ya nos liamos con proyectos tal y la vida sigue. Pero el grupo nunca lo hemos cerrado, entonces sí que estaría guapo hacer unas canciones, no sé si un disco o un EP o hacer unas pocas canciones y hacerse una girita maja. Eso sí, pues ahora es imposible, 2027 imposible, pues 2029, 28,
0: Claro.
1: molaría que pasara. No sé si pasará o no, pero molaría.
0: Hombre,
1: Seguro.
0: sí es verdad que se os ve que bueno, en el fondo, experiencia anterior en el disco aparecen varios, vale, aparece el grupo, ¿no? Y luego lo que son giras, trabajos en solitario de cada uno, pues también en muchas ocasiones pues participáis todos juntos. Pero claro, muchas veces el decir un trabajo nuevo de Violadores, ¿no? Después de todo ese tiempo.
1: La gente ha sacado sus discos y que están unos en el mío no están porque estaban muy liados y bueno, también está bien así dejarlos descansar un poco, salimos todos en todos los discos. Pero sí que es verdad que estaría guapo que pasara eso, joder, que
0: Claro.
1: algo juntos y acabar una etapa que dejamos de hacer esos bolos porque nos pusimos a hacer cosas en solitario, pero eso siempre ha estado ahí, el grupo
0: Sí,
1: nunca se ha
0: nunca ha
1: disuelto.
0: desaparecido, claro.
1: Eso, el grupo no ha desaparecido, el grupo existe.
0: Bueno, pues darte las gracias por estar una vez más aquí con nosotros. Y nada, que
1: Guay.
0: vayan todas esas cosas de los directos y todo lo que es esta salida del disco, pues vaya súper bien.
1: Venga, muchas gracias. Gracias por el apoyo y por contar conmigo. Cuidaros mucho,
0: Pues
1: ¿vale?
0: para finalizar la entrevista, vamos a escuchar otro de los temas del disco en el que colabora Space Urimi y el tema se llama Funky Ritmo.
2: Los pollos atómicos.
3: Atómicos.

0: Bueno, pues continuamos y ahora vamos con nuestro compañero Cade.
1: Bueno, mira, pues hoy vamos a hablar de una cosa curiosa. Son como un clásico entre nosotros, que es esa serie de grupos que tienen toda la cara una alpargata, ¿vale? Entonces, estos son personajes muy famosos en la escena del mundo indie, el rock independiente americano, desde los años 60. Han hecho mil y una producciones, mil y una movida. Y entonces estamos hablando de un trío en concreto que es Crosby, Stills y Nash, ¿vale? Y resulta de que esta gente, pues ya entenderéis, estos son los típicos de la guitarrita, las melenas, el bigotazo y toda la historia. Y entonces, claro, dices, bueno, ¿y esto qué interés tiene? ¿Vale? Mira, aquí nos vamos ahí a lo que es en el año 1969, en un disco que tiene el mismo nombre que la formación, ¿ves? Crosby, Stills and Nash, ¿vale? Y aquí nos vamos a un tema en concreto que es una suite que se llama la Suite de Judy Ojos Azules, Suite Judy Blue Eyes, ¿vale? Y es curioso porque veréis lo que suena a partir de un minuto más o menos, como el 6 es un tema bastante largo, como es una suite, es una pieza como medio orquestada, etcétera, etcétera. Y aquí vais a escuchar qué es lo que tienen esta gente con cara de alpargata.

desde aquí, como están todos los hippies, vive el amor libre, etcétera, etcétera. Qué bonito, la guitarrita allí, la falta nada más que el perro, tienen pitando el palo para que lo coja. Bueno, total, cambiemos de tema. Mira, y ahora nos vamos ahí a un disco que se llama Rise Up, del año 2010, de un combo de la mitad de origen latino, ¿vale? Como son Cypress Hill. Y esto es un tema que se llama Armada Latina, donde presenta Pitbull y Marc Anthony, ¿vale? Y escuchas cómo comienza.

0: se han juntado los latinos que le dan a lo verde, se han juntado con los de la pradera, con el banjo y la guitarrita y el perro yendo por el palo, ¿vale?
1: ¿Ha hecho una mezcla guapa?
0: Bueno, por Dios, se han juntado, pero os lo repito. Tenéis que ver la cara a Crosby, Stills and Nash, ¿eh? Es para verlo.
2: Yo las he visto, las he visto.
0: Para olvidarla, que sí. Bueno, ahora nos vamos a ir con un caso curioso. Esto es una chica que estuvo casada un par de veces, que, pues, ya sabéis que los americanos se casan y la mujer adapta el apellido del marido, tienen un solo apellido, dos nombres y un solo apellido. Por ejemplo, Michael Jeffrey Jordan, ¿no? Uh-huh. ¿Vale? Bueno, pues aquí nos encontramos de que, claro, esta chica se casó dos o tres veces y, claro, y sacó dos o tres discos únicamente. Tiene una amplia carrera como corista, como música de acompañamiento, etcétera, etcétera. Pero, claro, tiene pocos discos propios, ¿vale? Entonces, este le coge con uno de esos nombres, con uno de esos nombres de su marido de aquel momento. Se llama Kimberly Briggs, ¿vale? Y el disco se llama ¿Quién es Kimberly? Who's Kimberly? Del año 1971. Y esto es un tema que se llama ¿Qué le está pasando a este mundo con el amor? ¿Vale? Y quiero que escuchéis, a partir de este momento, quiero que escuchéis lo que va diciendo de fondo tanto las voces que la acompañan como lo que ella propia va diciendo.

escucháis aquí es una pieza de soul, o sea, bastante cercano al gospel, etcétera, y es que ve lo que es su fraseo y lo que es su cante y su queja, ¿no? Bueno, ahora nos vamos a ir hacia el año 2010 con una formación, un combo que se hizo, que sacaron varios discos, que eran un productor con un en sí. El nombre del grupo en concreto era Reflection Eternal, pero es curioso porque en todos los discos que sacaron siempre venía puesto Tal Equally y High Tech Son Reflection Eternal y a continuación el nombre del disco, ¿vale? Bueno, pues ya sabéis que son High Tech, Tal Equally, y esta es una canción que se llama En Este Mundo, In This World.

0: Escucha, de fondo aquí Billy Briggs, como he dicho antes, estuvo casado varias veces. Y entonces es gracioso, el que le sigue la carrera tiene un cacao de nombres que no digo nada, porque está Kimberly Briggs, Kimberly Tolliver. O sea, dice tú, por Dios.
1: Si no se le ocurrió buscarse un apodo y...
0: No podía poner Kimberly, ¿vale? A los discos nada más. No, pues eso. Y de hecho, este disco en concreto, el Who's Kimberly, se reeditó con diferentes nombres. O sea, con diferentes nombres el LP. Entonces ya cada vez se está poniendo la cosa más peliaguda para seguirle la carrera a Kimberly. Con razón, si te cambia el nombre y le cambia el nombre a cada disco, pues entonces ya nos está matando. Nos está matando. Bueno, ahora nos vamos ahí a un single, ¿vale? Un single del año 1969, creo que era. Es curioso, es un single, son 7 pulgadas, aproximadamente unos 16-17 centímetros, el tamaño de uno de los azulejitos, estos de toda la vida, blanco, cuadradito, ¿vale? Pero es que es curioso porque un poco más lo tienen que poner desplegable, ¿vale? Porque es que el nombre en concreto con el que viene es Hopton Lewis y Hugh Roy, con Tommy McCook y los Supersonics, ¿vale? Y ahora el single tiene un tema por cada cara que se llama Tom Drunk y Mabruk, ¿vale? Aquí vamos a escuchar Tom Drunk en un momento. Escuchad este comienzo.

0: escucháis, lo típico, el típico duplex, que como le suelen llamar a este tipo de cosas, que se ponían mucho en lo que eran las fiestas típicas de Jamaica, en los sound systems, ¿vale? Y claro, esto es, hemos escuchado un trocito de Tom Drunk, ¿vale? Tom el borracho. Tomás le pega al mollate.
1: No lo mantenían en secreto.
0: Hombre, por Dios, Tomás, no me cuenta con tu cara y te va a poner la cara colorada. Y ahora mira, ahora es curioso por esto, es un tipo que pertenece a un grupo muy famoso, o sea, muy famoso en su momento, principios de los 2000, como son los Dilated People, ¿vale? Entonces es curioso porque son tres miembros. Tiene dos productores, dos en sí, o sea, los tres son dos de ellos productores, dos de ellos son en sí. Y ahora tienen un DJ que es una maravilla, que es un DJ de referencia en la escena del Torta Blizzard a nivel mundial, como es DJ Babu, Evidence y este tipo en concreto, Raka Irisense, ¿vale? Esto es del único disco que sacó él por su cuenta, que se llama Crown of Thorns, del año 2010. Y es gracioso porque es tanto Babu, DJ Babu, como Evidence, tienen un montón de trabajos, tienen un montón de discos. Y tienen un montón de, por ejemplo, Evidence en los últimos años está sacando muchas cosas a nivel de producción, trabajos como si fueran una pequeña banda sonora. Es muy curioso, es como The Alchemist, es muy, muy parecido en ese aspecto. Y claro, los otros dos han hartado de sacar cosas, este ha colaborado con otra gente, pero nada más que ha sacado un disco, ¿vale? Y entonces, claro, este disco en concreto tuvo su fama, tuvo su repercusión, pero está relativamente olvidado en comparación con los otros que están más en boga porque los está más acostumbrado a escuchar cosas en donde intervienen y sus propios trabajos, ¿no? Ya sea recopilatorios con otra gente o sean trabajos, lo que he dicho, a nivel de beatmakers haciendo cosas muy curiosas o vinilos para DJ, etcétera, etcétera. Bueno, pues aquí vamos a escuchar a continuación lo que es el tema Delilah de Raka Irisense.

habéis escuchado aquí, donde está Hugh Roy con los 46 colegas y el single no cambia las letras del nombre. Ya lo tenéis aquí por donde suena, y mira la creatividad y las cosas que hacen, claro. Con esa compañía de esos dos productores maravillosos como son DJ Babu y Evident, pues claro, salen cosas como esta. Mira, ahora a continuación vamos a escuchar una cosa que es una banda sonora, quizás una de las últimas con contenido o sonido Blaxploitation, del año 75, una película que se llamaba Chiba Baby, que era la protagonista, era Pam Grier, que era la gran sex symbol de la época, era la actriz fetiche de todo el mundo, muy, muy exuberante, espectacular, etcétera. Bueno, pues aquí tenemos la banda sonora, la llevan a medias entre Mon Higgins y Alex Brown. Mon Higgins es un músico de jazz, teclista, toca el bajo, toca la guitarra, etcétera, etcétera. Y aquí se unen para hacer uno de los temas de esta banda sonora que se llama Three Hoods. Y Three Hoods suena de este modo.

0: escuchado este trozo de este tema de la banda sonora, el tema 4, si no recuerdo mal. Y ahora, mira, vamos a escuchar a un otro, como decíamos antes de Raka Irisen, pues ahora vamos a hablar de otro miembro de otro grupo que se hizo famoso a principios de los 90, pero por otro sentido, ¿no? Que era el sentido de sus letras, que eran un poquito más de rollo afrocentrista, etcétera, etcétera, como eran los Brand Nubian. Y vale, aquí uno de sus componentes, Sadat X, que es curioso porque es profesor de instituto, ¿vale? Profesor de instituto, la criatura. Y el tío tiene unos trabajos, fue el último en sacar trabajo dentro de lo que es el grupo independiente. Y aquí tenemos un disco del año 2010, que es la segunda parte del primer disco suyo, que se llama Wild Cowboy número 2, ¿vale? Entonces, aquí tenemos un tema en concreto que el productor es P-Rock. P-Rock ya lo hemos tenido más de una vez aquí. P-Rock ya sabemos que tiene un oído maravilloso y monta...
1: Fuera de serie.
0: Un bicharraco. Y aquí fuera, aparte de aparecer haciendo unas voces de coro, es el que hace la música y el tema se llama Turn It Up. Turn It Up suena así.

Pues como siempre, interesante las secciones de CADE con su sección de historia y anécdotas de la cultura hip hop. Vamos a seguir escuchando esta canción antes de continuar con nuestro compañero Carrera, que también viene en este primer programa con su sección.

0: Bueno, pues aquí hemos escuchado esta canción entera que nos había puesto Cade y ahora, como hemos comentado antes, pues vamos con la primera sección de nuestro compañero Carrera. Muy buenas.
1: Buenas, ¿qué pasa? Pues traigo la primera sesión, aprovechando que todavía hace un poco de calor aquí y me he ido a un sitio un poco más fresquito a buscar un poquito de rap allí. Y en esta ocasión pues traigo rap de Suecia, que sí, hace un poquito más de fresquito.
2: Van a venido y se encadenan a las farolas, claro, yo
0: Totalmente.
2: eso lo reparten con un colador.
1: Pues sí, bueno, pues en Suecia, como casi todo sitio, empezó en los años 90, ¿no? Con la influencia bueno, pues de Estados Unidos y demás. Y grupos pioneros como The Latin Kings introdujeron el rap en sueco, hablando con el idioma sueco. Y bueno, pues básicamente sus letras hablaban sobre la vivencia, ¿no? En suburbios de Estocolmo, que es donde vivían, y mensajes sociales y multicultural, la identidad multicultural que había en esos barrios. Y luego en los años 2000, 2010 ya se empezó a hacer más mainstream, con como influencias nuevas, estilos nuevos, internet también ayudó, ¿no? Como casi, bueno, pues en general en
0: En
1: casi
0: todos los
1: todos los
0: sitios.
1: países. Y la era moderna, que es actualmente, tiene muchísima influencia del rap, o sea, del trap, del drill, de estilos más que prácticamente ya no son rap como tal. Y bueno, pues para esta sesión he traído la canción del grupo pionero como Latin Kings, que a pesar del nombre es un poco complicado,
2: Queda muy sueco, queda muy sueco.
1: pero no tiene nada que ver con las bandas latinas ni nada,
2: Soy sueco
1: creo.
2: de Bolivia, soy sueco de Bolivia,
1: Claro. Y bueno, vamos a escuchar un tema del año 2000 que se llama The Egnas.

Bueno, pues muy bueno el tema que nos ha puesto nuestro compañero Carrera. Y nada, en este primer programa, pues bueno, espero que os haya gustado y nos vemos dentro de una semanita. En esta ocasión vamos a repetir programa una semana. En verdad, normalmente solemos hacerlo cada 15 días, pero en esta ocasión, la próxima semana, tendremos otro programa nuevo también. En esta ocasión con Aichu, con el productor de aquí de Sevilla, que bueno, que ha sido mítico durante muchísimos años por participar, sea grabando, produciendo muchísimos de los trabajos de primeros de los 2000, finales de los 90 de muchos de los grupos de la ciudad y en su estudio. Y lo tendremos en el programa también. Y bueno, recordaros también pues, que estamos en redes sociales, Instagram, Facebook, Twitter, también tenemos en TikTok. Tenemos nuestro canal de YouTube donde podéis ver los programas en vídeo y luego pues todos los programas los podéis seguir también y lo podéis escuchar tantas veces queráis en las plataformas Spotify, en Evo, también Amazon Music, que se lo podéis hacer, o sea, pedir a Alexa. Y que bueno, si nos queréis hacer llegar algo, pues lo podéis hacer a través de nuestra página web, www.barrosurbanas.com. También, pues bueno, recordaros que podéis hacerlo también a través de redes sociales. Cualquier cosilla, tanto temas, discos, novedades, cualquier propuesta, lo podéis hacer llegar al programa a través de cualquiera de las plataformas, redes y demás que tenemos. Y nada, vamos a despedir en esta ocasión con otro de los temas del invitado de nuestro programa de hoy, de R de Rumba, este disco que, como hablábamos, de Placeres, que es un disco de su proyecto junto con Carlos Porcel, Fun Experience. Vamos a despedir con este tema. Y nada, espero que, como ya dije, os haya gustado este programa y nos vemos dentro de una semanita.

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0: una vez más las páginas más enigmáticas de la experiencia humana. Expedientes místicos, archivo octavo. A lo largo de la historia han existido hombres y mujeres que aseguraron contemplar realidades invisibles para el resto de los mortales. Personas sencillas, humildes en muchos casos, que vivieron entre nosotros, caminaron por las mismas calles, respiraron el mismo aire y compartieron las mismas alegrías y sufrimientos de cualquier ser humano. Sin embargo, algo en sus vidas pareció trascender los límites de lo ordinario. Esta noche conoceremos a la beata Madre María Raffolz Bruna y al Padre Juan Bonal, dos almas entregadas al servicio de los más necesitados en tiempo de guerra, epidemias y desesperación, cuya huella espiritual continúa viva más de dos siglos después. Nos acercaremos a la figura de San Martín de Porres, el humilde fraile peruano que convirtió la caridad en una forma de vida y al que la tradición atribuye curaciones, visiones y sorprendentes fenómenos de bilocación. Viajaremos después a la Italia del siglo XVII para encontrarnos con José de Cupertino, el llamado Santo Volador, protagonista de uno de los expedientes más desconcertantes de la historia de la mística cristiana. Nos adentraremos también en el universo interior de Elena Kowalska, conocida como Santa Faustina, una religiosa que afirmó recibir mensajes y visiones que algunos interpretan como advertencias para la humanidad y que aún hoy sigue inspirando reflexión y debate. Y cerraremos la noche con uno de los casos más fascinantes y controvertidos del siglo XX, Padre Pío, el fraile de las heridas imposibles, rodeado de testimonios sobre estigmas, curaciones, perfumes inexplicables y fenómenos que siguen desafiando toda explicación definitiva. Cinco expedientes, cinco vidas marcadas por la fe, el sufrimiento, la entrega, el misterio. Y después de la despedida, bonus con el relato de la vida de Hildegarda de Bingen. Historias que para unos constituye pruebas de una realidad trascendente y que para otros representan algunos de los mayores enigmas de la condición humana. Esta noche no venimos a dictar sentencia ni imponer certezas, venimos a escuchar, a reflexionar y a preguntarnos si existen aspectos de nuestra realidad que todavía permanecen ocultos tras un velo que apenas alcanzamos a entrever. Porque cuando la historia y el misterio se encuentran, las respuestas suelen ser escasas, pero las preguntas se vuelven eternas. Saludamos a nuestra compañera Aurora Mateo, seguramente al igual que todos nosotros, cansada de tantos programas, pero no me cabe duda que con la misma ilusión del primer programa de esta 16ª temporada. Querida Aurora, todavía quedan algunos programas más. Buenas noches, compañera.
1: Hola, Javier. Muy buenas noches a todos.
0: Y como no, un saludo a nuestros dos queridos técnicos, Quique Macías y Álvaro de Vada. Y no se pierdan, antes de la despedida, un nuevo y especial Diccionario de lo Inexplicable, la razón y lo místico. Apaguen las luces, abran la mente y acompáñennos. Comienzan los expedientes místicos.
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0: Expedientes místicos. Beata Madre Raffles Bruna y padre Juan Bonal. La Beata Madre María Raffles Bruna nació en 1781 y murió en 1853. Fue una mística católica y religiosa española, cofundadora de la Congregación de las Hermanas de la Caridad de Santa Ana y su primera superiora general. Es ampliamente recordada como una heroína de la caridad, debido a su incansable labor humanitaria de asistencia a enfermos, heridos, huérfanos y desamparados.
1: En diciembre de 1804, junto al sacerdote Juan Bonal y un grupo de hombres y mujeres, llegó al hospital de Nuestra Señora de Gracia en Zaragoza. Allí consolidó la rama femenina de la hermandad, dando origen a la congregación. Durante la Guerra de la Independencia, 1808, los bombardeos destruyeron el hospital. La madre Raffles arriesgó su vida rescatando heridos de las calles, atendiendo a prisioneros e incluso cruzando las líneas enemigas para suplicar auxilio al general francés. Dedicó gran parte de sus últimos años a la dirección de la inclusa, la sección del hospital destinada al cuidado, defensa y adopción de niños huérfanos y desamparados.
0: En 1834 fue falsamente acusada de alta traición debido a las tensiones de las guerras carlistas. Tras pasar 2 meses encarcelada y un periodo en el destierro, fue absuelta de los cargos y regresó a su labor hospitalaria en Zaragoza. Nace el 5 de noviembre de 1781 en Villafranca del Penedès, Barcelona. Muere el 30 de agosto de 1853 en Zaragoza. Beatificada el 16 de octubre de 1994 por San Juan Pablo II. Los presuntos escritos místicos y proféticos atribuidos a la madre María Raffles fueron una célebre falsificación histórica que generó un enorme revuelo en España durante los años 1930. Su verdadera espiritualidad no se basó en revelaciones apocalípticas, sino en la caridad heroica del día a día.
1: Entre los años 1931 y 1932, coincidiendo con la proclamación de la Segunda República Española, salieron a la luz unos supuestos escritos póstumos fechados originalmente en 1815 y 1836. En ellos se afirmaba que el Sagrado Corazón de Jesús le había dictado directamente a la madre Raffles una serie de textos y visiones. En las presuntas visiones anunciaba con un siglo de antelación la persecución religiosa de España, la caída de la monarquía, la expulsión de los jesuitas y una violenta crisis social. Describían el destino de la nación en clave de castigo divino y posterior restauración del reino de Cristo. Incluían consejos espirituales y una minuciosa descripción adelantada de su propia muerte.
0: Las investigaciones eclesiásticas posteriores demostraron de forma concluyente que estos escritos fueron falsificados por la monja María Naya Bescós, quien era maestra de novicias de las Hermanas de Santa Ana en esa época. En un ambiente de profunda ansiedad religiosa y polarización política previa a la Guerra Civil Española, la novicia redactó los textos para infundir fervor y resistencia entre los católicos contra las medidas secularizadoras del nuevo gobierno. La falsificación fue tan hábil que inicialmente logró engañar a peritos de la época y a sus propias compañeras de la congregación, editándose masivamente en libros como los de Domingo de Arrese.
1: El impacto de este fraude alteró radicalmente el camino de la madre Raffles hacia los altares. El aura de mística y superstición generada por el texto molestó a la Santa Sede, que dictó una dilata suspensión temporal, paralizando por completo el proceso de beatificación. El proceso permaneció congelado hasta que análisis históricos y teológicos rigurosos probaron que la madre Raffles no tenía ninguna relación con los folletos proféticos. En 1980, el arzobispo de Zaragoza, Elías Yanes, junto al episcopado español, solicitó formalmente a Juan Pablo II levantar el veto tras limpiar el nombre de la fundadora. La auténtica herencia escrita de la madre Raffles dista mucho de las visiones espectaculares. Su vida espiritual se reflejó en las constituciones de su orden y en la de su correspondencia ordinaria. Su mística no se orientaba al éxtasis, sino al silencio y la acción. Se basaba en principio de ver a Cristo directamente en los cuerpos de los enfermos más abandonados, los huérfanos de la inclusa y los heridos de guerra.
0: El descubrimiento de la falsificación de los escritos póstumos no ocurrió de un día para otro, sino mediante una exhaustiva investigación grafológica, histórica y teológica, ordenada por la propia Iglesia Católica ante las sospechas que levantaban los textos. Tras el revuelo causado por la publicación de las supuestas profecías en los años 30, los historiadores y peritos del Vaticano exigieron revisar los documentos originales. Al analizar el papel, la tinta y, sobre todo, los trazos de la escritura, los expertos determinaron que la caligrafía no correspondía al siglo XIX, época de la madre Raffles, sino que pertenecía a una mano del siglo XX.
1: El cerco de la investigación apuntó directamente al entorno del propio noviciado de la Congregación de las Hermanas de la Caridad de Santa Ana en Zaragoza. Finalmente se identificó que la verdadera autora de los textos era la hermana María Naya Vescoz, quien ejercía como maestra de novicias. Se constató que la religiosa no actuó con malicia destructiva, sino movida por el fanatismo y la desesperación política ante el ambiente anticlerical de la Segunda República Española. Su objetivo era crear un testimonio celestial que infundiera valor a los católicos, pero el uso de un nombre santo para validar profecías políticas sepultó el proceso de beatificación de la madre Raffles durante décadas.
0: El sacerdote Juan Bonal Cortada fue la pieza intelectual y pastoral indispensable para el nacimiento de la congregación. Mientras que la madre Raffles era el pilar de la gestión interna y el cuidado directo, el padre Bonal asumió el rol de estratega institucional y proveedor de recursos. En 1804, el padre Bonal reunió a un grupo de hombres y mujeres voluntarios para acudir al hospital de Nuestra Señora de Gracia en Zaragoza. Él se encargó de redactar las primeras constituciones y reglamentos de la hermandad, buscando que la Iglesia aprobara formalmente a esta comunidad como una congregación religiosa de pleno derecho.
1: El hospital de Zaragoza sufría graves crisis económicas crónicas agravadas tras los desastres de la Guerra de la Independencia. El padre Bonal dedicó la mayor parte de su vida a recorrer pueblos y ciudades de España a pie o en caballería como limosnero, predicando y pidiendo fondos para sostener el hospital, la manutención de los enfermos y los niños abandonados por los que la madre Raffles velaba. Debido a sus continuos e interminables viajes de postulación, recaudación de fondos, el padre Bonal pasó años alejado de la cotidianidad del convento. Esto obligó a la madre María Raffles a asumir una autoridad total y solitaria en el gobierno de las hermanas. El padre Bonal falleció en el santuario de Sals en 1829, completamente agotado por su vida de itinerancia y entrega mendicante.
0: La Guerra de la Independencia Española, que empezó en 1808 y terminó en 1814, costó la vida de entre 250.000 y 500.000 personas a nivel nacional, combinando bajas militares y civiles. En Zaragoza, la tragedia fue descomunal. La población de la ciudad se redujo drásticamente de unos 55.000 habitantes a menos de 15.000 al terminar los combates.
1: Las estimaciones demográficas más aceptadas sitúan las pérdidas humanas totales en torno a las 300.000 bajas, lo que representó una catástrofe demográfica para la España de la época. Durante los dos asedios franceses, 1808 y 1809, fallecieron más de 54.000 personas dentro de la ciudad. De estas bajas, la gran mayoría, más de 30.000, no murieron por las balas, sino por las epidemias.
0: Zaragoza se convirtió en el símbolo máximo de la resistencia civil gracias a sus dos célebres sitios, donde la población civil y los religiosos, incluyendo a la madre Raffles, lucharon casa por casa contra el ejército de Napoleón. Dejamos esta historia para los expedientes de la semana próxima, en esa ocasión, expedientes bélicos. Siguiente protagonista, San Martín de Porres.

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1: Apenas tengo vista, poco pulso y ningún oído. Todo me falta y solo la voluntad me sobra. Acabo de cumplir 81 años, pero aún aprendo. Y seguiría aprendiendo aunque viviera 99, como el gran Tiziano. Hoy mismo, ahora, mientras pinto el retrato de una joven aldeana que viene todos los días a Burdeos para vender la leche de sus cántaros y que ha accedido a posar para mí, me parece que estoy encontrando un nuevo estilo, más libre y suelto, y que mi mano, tan torpe últimamente para otros menesteres, se mueve sola, llevando el pincel de la paleta al lienzo y de este a la paleta, siguiendo con desenfado su propio criterio. No seré yo quien la interrumpa. En la práctica de la pintura sobran instrucciones y reglas, y la magia del ambiente, que es lo más importante en un cuadro, puede lograrse tanto por la fuerza de la imaginación como por la destreza de la mano. Dejo, pues, que ésta corra o se demore cuanto le guste, mezclando verdes y azules sobre el lienzo ya usado. Hace días esbocé en él una cabeza de mameluco y dando breves pinceladas de blanco, de ocre y de carmín, mientras mi memoria se balancea entre el pasado lejano y el presente, como los columpios mecidos por garbosas majas que solía pintar en mi juventud, cuando la realeza y los aristócratas me encargaban cuadros que eran como ventanas a las que se asomaban para contemplar las diversiones del pueblo. Yo, Francisco de Goya.

0: Expedientes místicos. San Martín de Porres. Esta noche viajamos al Perú virreinal del siglo XVII para adentrarnos en la vida de un hombre humilde que, según innumerables testimonios, desafió las leyes de la naturaleza. Curandero, enfermero, protector de los pobres y de los animales, San Martín de Porres es recordado no solo por su extraordinaria labor humanitaria, sino también por una larga lista de fenómenos considerados milagrosos. Algunos lo llaman el santo de la escoba, otros el hombre que podía estar en dos lugares al mismo tiempo. ¿Quién fue realmente Martín de Porres? ¿Y qué hay detrás de los prodigios que se le atribuyen?
1: San Martín de Porres nació en la ciudad de Lima en 1579. Era hijo de un noble español y una mujer afrodescendiente liberada. En una sociedad marcada por muy profundas divisiones raciales, sufrió discriminación desde muy joven. Ingresó en la Orden Dominica como ayudante y dedicó su vida al cuidado de enfermos, pobres y marginados. Su fama de santidad comenzó a extenderse mucho antes de su muerte, ocurrida en 1639. Uno de los fenómenos más sorprendentes atribuidos a San Martín fue la bilocación. Diversos cronistas religiosos aseguraron que fue visto simultáneamente en Lima y en lugares remotos donde nunca había viajado físicamente. Algunos relatos afirman que apareció en regiones de Asia, África o México para asistir a misioneros en dificultades. Según estos testimonios, personas que jamás habían estado en Perú describían con detalle a un fraile que coincidía perfectamente con Martín de Porres.
0: Para la Iglesia, estos relatos forman parte de la tradición hagiográfica. Para los investigadores del misterio, constituyen uno de los casos más llamativos de presunta bilocación de la historia. También varios testigos afirmaron haberlo visto elevarse del suelo mientras rezaba. Las crónicas describen estados de éxtasis místicos tan profundos que quienes lo observan aseguran verlo suspendido en el aire. Este fenómeno también aparece en los relatos de otros santos y místicos de la tradición cristiana. Aunque no existe evidencia física de tales acontecimientos, los testimonios fueron recogidos durante los procesos que investigaron su vida. Numerosos enfermos afirmaron haber recuperado la salud después de recibir la atención o la oración de Martín.
1: Los relatos hablan de personas desahuciadas que mejoraron inesperadamente, heridas que cicatrizaron con rapidez y enfermedades graves que remitieron sin explicación aparente. En el contexto del siglo XVII, resulta difícil verificar muchos de estos casos, pero la cantidad de testimonios recogidos contribuyó decisivamente a su fama de santidad. Quizás ninguna historia sea tan popular como la de los ratones. Se cuenta que en un convento sufría una plaga de roedores. En lugar de exterminarlos, Martín habría hablado con ellos y les pidió que abandonaran determinadas zonas. La tradición afirma que los animales obedecieron. Por esta razón, es frecuente que las imágenes del santo los representen rodeado de perros, gatos, aves y ratones conviviendo pacíficamente. Los historiadores coinciden en que San Martín de Porres fue una figura real de enorme relevancia social y espiritual en el Perú colonial. Su dedicación a los enfermos y a los más necesitados está ampliamente documentada. Los fenómenos sobrenaturales, sin embargo, pertenecen al ámbito de la tradición religiosa y de los testimonios recogidos por la Iglesia y sus contemporáneos. Como ocurre con muchos personajes vinculados al misticismo, la frontera entre historia y leyenda resulta difícil de trazar.
0: Más de 3 siglos después de su muerte, la figura de San Martín de Porres sigue generando fascinación. Para unos fue un hombre excepcional, cuya compasión transformó miles de vidas. Para otros, un auténtico taumaturgo, capaz de realizar prodigios imposibles. Y quizás ahí resida el verdadero misterio, en cómo un humilde fraile de Lima llegó a convertirse en uno de los santos más extraordinarios y enigmáticos de toda la historia cristiana. ¿Fue San Martín de Porres simplemente un hombre extraordinario cuya leyenda creció con el tiempo, o realmente protagonizó sucesos que desafían toda explicación racional? Como siempre, la respuesta queda en manos de ustedes, porque el expediente, una vez más, continúa abierto. Siguiente protagonista de la noche, San José de Cupertino, el santo que desafió la gravedad. Antes, querido Quique, una promo, por favor.
2: Estaba limpiando las posilgas, que los puercos también son criaturas de Dios. Perdone su reverencia, pero es que...
3: ¿Y te figuras que es digna ocupación esa? Vengo por ti, Martín. Ya puedes quitarte ese hábito.
2: Estoy obligado a obediencia.
3: Sí.
2: Si lo estoy, obedeceré. Aunque para ello haya de hacer el mayor sacrificio de mi vida. Quizá con este sacrificio merezca al fin lo que ansío.
3: Quieto. Para que tu desgracia sea la renuncia, sigue con él. Pero llévalo con dignidad, sin eso que te denigra.
2: ¿Creéis en Dios?
3: ¿Cómo no voy a creer?
2: Pues no lo parece. Estar a su servicio con una escoba en la mano es mucho más que con un cetro no estarlo. Nuestro rey, don Felipe, me daría la razón. Dadme la voz, que sois un poco menos.
3: Yo guardaba para ti grandes honores, porque te sabía digno de ellos. Hasta el título de comendador me hubiera sido fácil darte.
2: Los títulos que me ofrecéis pueden durarme 60 años. Yo soy más ambicioso, y el que quiero es para toda una eternidad. Y eso se logra con lo más simple, con lo más repugnante a vuestra manera de ver. Como las flores que nacen de la tierra y el estiércol.
3: Ciertamente no te comprendo, hijo mío, pero algo me dice que estás muy lejos de mí. Yo no sé si los honores que para ti guardaba te merecen. Yo, desde luego, creo que no te merezco.
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0: Expedientes místicos. San José de Cupertino. A lo largo de la historia han surgido relatos de personas capaces de realizar prodigios extraordinarios, pero pocos casos resultan tan desconcertantes como el de José de Cupertino, un humilde fraile italiano que, según numerosos testigos, se elevaba del suelo durante sus éxtasis religiosos. Lo sorprendente no es solo la naturaleza de los fenómenos, sino la cantidad de testimonios que quedaron registrados. Sus supuestas levitaciones fueron observadas por campesinos, nobles, religiosos e incluso altas autoridades de la Iglesia. Cuatro siglos después, su expediente sigue siendo uno de los más fascinantes de la historia del misticismo cristiano.
1: José nació en 1603 en Cupertino, una pequeña localidad del sur de Italia. Desde niño fue considerado distraído, torpe y poco apto para los estudios. Sus dificultades intelectuales fueron tan evidentes que tuvo problemas para ingresar en la vida religiosa. Sin embargo, tras múltiples intentos logró incorporarse a la orden franciscana. Paradójicamente, aquel joven considerado incapaz terminaría convirtiéndose en una de las figuras más extraordinarias de la espiritualidad católica. El fenómeno más famoso asociado a José de Cupertino fueron las levitaciones. Numerosos testigos afirmaron verlo elevarse repentinamente del suelo durante la oración, especialmente cuando contemplaba imágenes religiosas o escuchaba cánticos sagrados. Según las crónicas de la época, estos episodios podían producirse de forma inesperada. Bastaba una intensa emoción espiritual para que, supuestamente, el fraile entrara en éxtasis y comenzara a ascender.
0: Algunos relatos describen elevaciones breves de unos segundos. Otros hablan de desplazamientos por el aire ante grupos numerosos de personas. Uno de los episodios más citados ocurrió durante una visita de importantes representantes de la Iglesia. Las fuentes afirman que José, al contemplar una imagen de la Virgen, lanzó un grito de júbilo y se elevó hasta situarse cerca de ella, permaneciendo suspendido durante unos instantes. Lo notable es que este tipo de suceso no fue descrito por un único testigo aislado, sino que aparece repetidamente en documentos e investigaciones eclesiásticas de la época.
1: Otro relato asegura que un diplomático de la monarquía española presenció una de estas levitaciones y quedó profundamente impresionado. Historias similares se repiten en diversas ciudades italianas donde José residió durante distintos periodos de su vida. Según quienes convivieron con él, José no buscaba llamar la atención. De hecho, las autoridades religiosas llegaron a trasladarlo con frecuencia de un convento a otro porque las noticias sobre sus fenómenos atraían multitudes. Los testimonios describen a un hombre avergonzado por la fama que despertaban aquellos episodios y que prefería la soledad antes que la notoriedad. Lo que convierte este caso en especialmente interesante es que la Iglesia no aceptó los relatos de manera automática.
0: Diversos superiores religiosos investigaron los supuestos fenómenos durante años. Se tomaron declaraciones y se contrastaron testimonios de personas que aseguraban haber presenciado los hechos. Aunque desde una perspectiva moderna resulta imposible verificar lo ocurrido, la abundancia documental ha hecho que José de Cupertino sea considerado por muchos investigadores como el caso histórico de levitación mejor documentado dentro de la tradición cristiana.
1: Los creyentes consideran que las levitaciones fueron manifestaciones sobrenaturales asociadas a estados de éxtasis místico. Los escépticos sostienen que los relatos pudieron verse exagerados por la devoción popular, la sugestión colectiva o las limitaciones de los métodos de observación del siglo XVII. Otros investigadores apuntan a que determinados estados alterados de conciencia pueden generar percepciones extraordinarias tanto en quien los experimenta como en quienes los observan. Sin embargo, ninguna explicación ha conseguido cerrar completamente el debate.
0: En una época en la que la ciencia comenzaba a explicar muchos de los misterios del mundo, un fraile italiano parecía desafiar una de las leyes más fundamentales de la naturaleza, la gravedad. ¿Fueron reales los vuelos de José de Cupertino? ¿Se trató de un fenómeno sobrenatural, de una interpretación errónea de los testigos o de algo que aún no comprendemos? Cuatro siglos después, el caso sigue desafiando tanto a creyentes como a escépticos, y mientras no exista una respuesta definitiva, el expediente permanece abierto.
2: ¿Cómo brillan las estrellas?
3: ¿Os habéis fijado que cuando más miramos, más estrellas aparecen?
2: Sí. ¿Por qué será? Seguro que el hermano Orlando tiene una explicación.
3: Oh, sí. El hermano Orlando lo sabe todo.
2: Acaba de intentar explicar la Trinidad. Y ahora me parece más misteriosa que nunca. La Trinidad siempre me ha intrigado. ¿Sabes, Giuseppe? Nunca la he entendido. Me he limitado a creer en ella. ¿Qué me dices de ti? ¿Te preocupa?
3: No. Son tres personas en un solo Dios. Padre, Hijo y Espíritu Santo. Tres en uno.
2: Sí, pero eso es para los niños. No para un obispo al que se le supone conocimientos de teología. Yo soy un campesino igual que tú. Un hombre práctico. Yo solo entiendo lo que siento, lo que veo.
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3: Mirad. Mirad, una banda. Y uno, dos y tres pliegues. Tres pliegues en una banda, tres personas en un solo Dios como la Trinidad.
2: Genial, Giuseppe. Sencillamente genial. Siéntate y sigamos hablando.

0: Expedientes místicos. Elena Kowalska, la monja que afirmó hablar con Cristo. Voces que nadie más escuchaba. Visiones que parecían trascender el mundo físico. Mensajes que, según ella, procedían directamente de Cristo. En el turbulento siglo XX, marcado por guerras, revoluciones y avances científicos sin precedentes, una humilde religiosa polaca afirmó recibir revelaciones que cambiarían la espiritualidad de millones de personas. Su nombre era Elena Kowalska. El mundo la conocería después como Santa Faustina Kowalska. Para sus seguidores fue una mensajera de la misericordia divina. Para otros, un caso fascinante de experiencia mística moderna. Sea cual sea la interpretación, su expediente continúa siendo uno de los más extraordinarios del siglo XX.
1: Elena Kowalska nació en 1905 en una familia humilde de la entonces Polonia bajo dominio ruso. Desde niña afirmó experimentar una profunda vida espiritual. A los 20 años ingresó en la Congregación de las Hermanas de Nuestra Señora de la Misericordia, donde adoptó el nombre de Sor Faustina. Aparentemente nada la distinguía de las otras religiosas. Sin embargo, detrás de los muros del convento, comenzó a vivir experiencias que marcarían para siempre su existencia. Según dejó escrito en su diario, Faustina afirmó ver repetidamente a Jesucristo. Describió encuentros en los que recibía instrucciones, mensajes espirituales y advertencias para la humanidad. Una de las visiones más conocidas ocurrió en 1931. Según su relato, Cristo apareció vestido de blanco con dos rayos que salían de su pecho, uno rojo y otro pálido. Aquella imagen daría origen a la conocida representación de la Divina Misericordia.
0: En sus escritos también relató encuentros con ángeles, santos y almas del purgatorio. Aseguró que estas experiencias no eran sueños ni imaginaciones, sino acontecimientos que percibía como reales y conscientes. Sus descripciones detalladas han sido estudiadas tanto por teólogos como por investigadores interesados en los fenómenos místicos. Algunos testimonios procedentes de personas que convivieron con ella afirman que parecía conocer aspectos íntimos de quienes la rodeaban sin que nadie se lo hubiera contado previamente. Según estos relatos, en ocasiones advertía a determinadas personas sobre problemas espirituales o situaciones personales que aparentemente desconocía por medios ordinarios.
1: Las hermanas de su congregación describieron episodios de profunda absorción espiritual durante la oración. Algunas declararon que parecía perder la conciencia del entorno durante largos periodos, entrando en estados que hoy podrían describirse como éxtasis místicos. Aunque existen referencias a experiencias físicas extraordinarias asociadas a estos episodios, la documentación es mucho más prudente que en otros casos clásicos de la mística cristiana. El principal documento relacionado con Faustina es su obra conocida como Diario, la Divina Misericordia en mi alma. Diario, la Divina Misericordia en mi alma, contiene cientos de páginas donde registró sus experiencias, visiones y conversaciones místicas. Para los creyentes, constituye un testimonio espiritual excepcional. Para los historiadores, representa una de las fuentes más completas sobre experiencias místicas modernas narradas en primera persona. Como ocurre con muchos casos de misticismo, las interpretaciones son diversas. Los creyentes consideran que Faustina recibió auténticas revelaciones divinas. Desde perspectivas psicológicas, algunos investigadores han planteado que ciertas experiencias podrían relacionarse con estados alterados de conciencia, intensa vida contemplativa o fenómenos internos de naturaleza difícil de clasificar. Sin embargo, incluso quienes descartan una explicación sobrenatural reconocen la extraordinaria influencia que sus experiencias tuvieron en millones de personas.
0: Tras su muerte en 1938, la devoción a la Divina Misericordia se extendió por todo el mundo. Décadas después, Juan Pablo II impulsó decisivamente el reconocimiento de su figura, culminando con su canonización en el año 2000. Hoy es considerada una de las místicas más influyentes del siglo XX. Conviene matizar algo importante. Santa Faustina Kowalska nunca dejó una profecía detallada del fin del mundo, al estilo de Nostradamus o las profecías de Fátima más populares. Lo que sí aparece en sus escritos son advertencias espirituales que algunos intérpretes han relacionado con acontecimientos futuros o difíciles para la humanidad. A ver, las resumimos. Las visiones más inquietantes de Santa Faustina.
1: En su diario, Faustina relató numerosas experiencias místicas. Entre ellas, destacan algunas que han sido interpretadas por ciertos creyentes como advertencias sobre tiempos oscuros para la humanidad.
0: La puerta de la misericordia antes de la justicia.
1: Uno de los mensajes más conocidos atribuidos a Cristo es la idea de que la humanidad atraviesa un tiempo especial de misericordia antes de un tiempo de justicia. Según Faustina, Jesús le habría comunicado que antes de actuar como juez, ofrecería a la humanidad una última oportunidad para arrepentirse y cambiar de vida. Muchos intérpretes consideran que este mensaje apunta a una futura crisis moral o espiritual de alcance global.
0: El signo en el cielo.
1: En uno de los pasajes más comentados, Faustina escribió que aparecería una señal en el cielo y que toda luz pareció extinguirse momentáneamente mientras surgía una gran cruz visible para todos. Este fragmento ha dado lugar a numerosas especulaciones entre investigadores de profecías religiosas, aunque la Iglesia no lo interpreta necesariamente como una predicción literal.
0: La visión del castigo evitado.
1: Faustina describió una experiencia en la que contempló un ángel dispuesto a ejecutar un castigo sobre la tierra. Según su relato, comenzó a rezar intensamente y el castigo fue suspendido. Para los creyentes, esta visión simboliza el poder de la oración para cambiar el curso de los acontecimientos. Para otros, refleja la preocupación espiritual de una época marcada por guerras y tensiones sociales.
0: El sufrimiento de la humanidad.
1: En varios pasajes aparecen referencias a un mundo alejado de Dios, inmerso en el egoísmo, la violencia y la indiferencia moral. Aunque no menciona acontecimientos concretos, algunos autores han relacionado estas advertencias con las tragedias del siglo XX y con las crisis contemporáneas.
0: Y por último, lo que realmente da miedo.
1: Curiosamente, las visiones más inquietantes de Faustina no hablan de catástrofes naturales, invasiones o fechas apocalípticas.
0: Lo que ella describe como el verdadero peligro es una humanidad que pierde el sentido de la compasión, la misericordia y la esperanza. En otras palabras, el futuro aterrador que aparece en sus escritos no es tanto un desastre físico como una profunda crisis espiritual.

0: Tenía una mano levantada para la bendición. De su túnica salían dos rayos, uno pálido y otro rojo. Y él me dijo: pinta un cuadro con la imagen que estás viendo y con la inscripción: Jesús, confío en ti.
1: Hay que pintarla en el corazón de cada uno.
2: No habrá cuadro.
3: Madre, si esto es obra de Dios, nosotros no podemos hacer nada.
0: Te ruego que no me otorgues favores tan grandes.
3: Vienes y dices que tenemos que amar a Dios como un ser misericordioso. Que antes que su justicia está su misericordia. Tengo que ir y decirles a los sacerdotes que muestran una imagen de Dios incorrecta.
0: Jesús me dijo que a pesar de su sacrificio se pierden muchas almas. Y desea que esta fiesta sea cobijo y refugio para todos.
3: Se trata de la hermana Faustina. He hablado con ella y reconozco que no sé qué hacer. Habla tan bellamente de la misericordia de Dios.
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0: Recibe mi sufrimiento. Y dame más, Señor.
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0: Vamos acabando la noche y no hay manera mejor que con el Padre Pío, el hombre de las heridas imposibles. Expedientes místicos. Francesco Forgioni, Padre Pío. Heridas que sangraban durante décadas. Perfumes que aparecían sin explicación. Personas que aseguraban haberlo visto en lugares donde nunca estuvo. Y miles de fieles convencidos de que poseía dones extraordinarios. Pocos personajes del siglo XX han estado rodeados de tantos fenómenos inexplicables como Padre Pío. Para uno fue un santo dotado de dones sobrenaturales, para otros un caso que desafía la explicación racional. Lo cierto es que, décadas después de su muerte, su expediente sigue siendo uno de los más controvertidos y fascinantes de la historia moderna.
1: Nacido como Francesco Forgione en 1887, en el sur de Italia, ingresó muy joven en la Orden Capuchina. Desde sus primeros años de vida religiosa, afirmó experimentar visiones, ataques de origen demoníaco y fenómenos espirituales extraordinarios. Sin embargo, sería un acontecimiento ocurrido en 1918 el que cambiaría su vida para siempre. El 20 de septiembre de 1918, Padre Pío afirmó haber tenido una intensa experiencia mística durante la oración. Poco después aparecieron heridas en sus manos, pies y costado, similares a las descritas en la crucifixión de Jesucristo. Lo extraordinario es que estas lesiones permanecieron visibles durante aproximadamente 50 años. Médicos, religiosos y observadores examinaron las heridas en distintas ocasiones. Algunos no encontraron una explicación convincente para su persistencia. Otros sospecharon causas naturales o incluso autoinfligidas.
0: Uno de los fenómenos más curiosos asociados al fraile fue el llamado olor de santidad. Numerosas personas afirmaron percibir aromas intensos de flores, inciensos o perfumes en momentos relacionados con él, incluso cuando se encontraba lejos. Según algunos testimonios, el olor aparecía de forma repentina y desaparecía sin dejar rastro.
1: Quienes acudían a confesarse con él relataban experiencias sorprendentes. Muchos aseguraban que Padre Pío parecía conocer pecados, pensamientos o acontecimientos de sus vidas que nunca habían mencionado. Algunos visitantes afirmaron sentirse profundamente impresionados por la precisión con la que describía aspectos íntimos de su existencia. Tal vez el aspecto más misterioso de su expediente sean los relatos de bilocación. Diversas personas aseguraron haber visto al fraile en lugares alejados mientras él permanecía físicamente en su convento.
0: Durante la Segunda Guerra Mundial surgieron historias especialmente llamativas. Algunos pilotos aliados relataron que una figura vestida con hábito apareció en el cielo impidiendo determinados bombardeos. Aunque estos relatos son imposibles de verificar con certeza histórica, forman parte del extenso conjunto de testimonios asociados a su figura. A lo largo de su vida se le atribuyeron numerosas recuperaciones médicas consideradas inexplicables por quienes la experimentaron. Estos relatos contribuyeron enormemente a su fama y a la creciente afluencia de peregrinos que acudían a verlo.
1: Lo que hace único el caso de Padre Pío es que gran parte de estos fenómenos ocurrió en pleno siglo XX, cuando existían médicos, periodistas, fotografías y documentación abundante. Las autoridades eclesiásticas llegaron a investigarlo durante años. Hubo momentos en los que la Iglesia limitó sus actividades por precaución mientras intentaba determinar qué estaba ocurriendo realmente. Con el tiempo, sin embargo, su figura fue rehabilitada y su popularidad siguió creciendo hasta convertirse en uno de los religiosos más conocidos del mundo.
0: Quizá la gran incógnita sigue siendo la misma que hace más de un siglo. ¿Cómo pudieron mantenerse aquellas heridas abiertas durante décadas, sin provocar infecciones graves ni cicatrizar completamente?
1: Para los creyentes fue un signo sobrenatural. Para los escépticos, un fenómeno que todavía admite diversas interpretaciones médicas e históricas.
0: La discusión continúa abierta. Un dato inquietante. Cuando Padre Pío murió en 1968... numerosos testigos afirmaron que los estigmas desaparecieron prácticamente sin dejar cicatrices visibles. Para sus seguidores fue el último milagro de una vida llena de enigmas. Para sus críticos, un nuevo elemento que aumentó el misterio.
2: Señor, tú sabes cuánto te amo, tú lo ves todo. Yo quisiera cargar el sufrimiento de los demás como lo hiciste tú. Pero tú sabías hacerlo. Yo no lo sé. Jesús, tú has visto el sufrimiento, la pobreza que hay en este... Yo no puedo soportar más tanta miseria. Dime tú qué debo hacer. Dímelo tú.

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1: Acabamos. Antes de la despedida obligatoria, como prometimos, un nuevo diccionario de lo inexplicable, la razón y lo místico.
0: En Noche de Historia y Misterio, Diccionario de lo Inexplicable.

0: Hoy, en Diccionario de lo Inexplicable, la razón y lo místico, misticismo, bilocación y estigma. El misticismo es la experiencia mediante la cual una persona afirma entrar en contacto directo con una realidad trascendente o divina, más allá de los sentidos y de la razón ordinaria. Los místicos describen estados de profunda unión espiritual, visiones, revelaciones, éxtasis o percepciones que consideran imposible de explicar únicamente mediante procesos físicos o psicológicos. A lo largo de la historia, prácticamente todas las grandes tradiciones religiosas han contado con figuras místicas que afirmaron experimentar una conexión especial con lo sagrado. La ciencia estudia estas experiencias desde la psicología, la neurología y las ciencias cognitivas, mientras que las religiones suelen interpretarla como manifestaciones auténticas de lo divino. Ejemplos.
1: San Martín de Porres, al que se atribuyen visiones, curaciones y bilocaciones. José de Cupertino, famoso por sus presuntas levitaciones durante estados de éxtasis religioso. Santa Faustina Kowalska, quien afirmó mantener diálogos con Cristo y recibir mensajes espirituales. Padre Pío, asociado a estigmas, visiones y fenómenos considerados sobrenaturales.
0: El misticismo ocupa un territorio fascinante situado entre la experiencia personal, la fe y el misterio. Para algunos, constituye una puerta hacia una realidad superior. Para otros, una manifestación extraordinaria de la mente humana. Sea cual sea la respuesta, los testimonios místicos han acompañado a la humanidad desde los albores de la historia y continúan planteando preguntas que ni la ciencia ni la religión han logrado responder por completo.
1: Definición de bilocación. La bilocación es un fenómeno extraordinario descrito principalmente en la tradición religiosa y mística, mediante el cual una persona parece estar presente en dos lugares diferentes al mismo tiempo. Los testimonios de bilocación suelen describir apariciones físicas o visuales de una persona a gran distancia de su ubicación real. En muchos casos, quienes

0: asistir a enfermos y misioneros, o el Padre Pío, protagonista de numerosos testimonios que afirmaban haberlo visto lejos de su convento mientras permanecía físicamente en Italia, o María de Jesús de Ágreda, la célebre Dama Azul, cuya supuesta presencia entre los pueblos indígenas de América constituye uno de los casos más famosos de presunta bilocación. Si una persona puede ser vista en dos lugares a la vez, ¿estamos ante un fenómeno imposible o ante una realidad que todavía no comprendemos? La bilocación sigue siendo uno de los grandes enigmas de la historia del misticismo. Y por último, estigmas.
1: Los estigmas son heridas o marcas corporales que aparecen de manera espontánea en determinadas personas y que reproducen las lesiones asociadas a la crucifixión de Jesucristo, manos, pies, costado o cabeza. El término procede del griego stigma, sin e, que significa marca o señal. A lo largo de la historia, numerosos místicos cristianos afirmaron haber experimentado este fenómeno. En algunos casos, las heridas sangraban periódicamente. En otros, producían dolor sin presentar lesiones visibles. La interpretación religiosa considera los estigmas como una participación espiritual en los sufrimientos de Cristo. La medicina, por su parte, ha intentado estudiar estos casos desde perspectivas dermatológicas, psicológicas y psicosomáticas, sin que exista una explicación universal para todos los testimonios históricos. Ejemplos.
0: Padre Pío, cuyos estigmas permanecieron visibles durante aproximadamente 50 años y fueron objeto de investigaciones médicas y eclesiásticas. Francisco de Asís, considerado tradicionalmente el primer santo cristiano en recibir estigmas documentados. Catalina de Siena, quien afirmó haber recibido estigmas que permanecían invisibles a los ojos de los demás. ¿Puede la mente, la fe o la espiritualidad producir efectos físicos tan extraordinarios sobre el cuerpo humano? Los estigmas constituyen uno de los fenómenos más estudiados y debatidos de toda la historia religiosa. Bilocaciones, estigmas, visiones, éxtasis, fenómenos para algunos que representan la prueba de una realidad trascendente y que para otros sigue siendo enigma sin resolver. En Diccionario de lo Inexplicable, la razón, lo místico, no buscamos ofrecer respuestas definitivas, sino comprender mejor aquellos conceptos que, desde hace siglos, habitan en la frontera donde se encuentra la razón, la fe y el misterio.

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0: Más de 3 siglos después de su muerte, la figura de San Martín de Porres sigue generando fascinación. Para unos fue un hombre excepcional cuya compasión transformó miles de vidas. Para otros, un auténtico taumaturgo capaz de realizar prodigios imposibles. Y quizá ahí resida el verdadero misterio. En común humilde fraile de Lima, llegó a convertirse en uno de los santos más extraordinarios y enigmáticos de toda la historia cristiana. ¿Fue San Martín de Porres simplemente un hombre extraordinario cuya leyenda creció con el tiempo, o realmente protagonizó sucesos que desafían toda explicación racional? Si decenas de personas afirmaron haber visto a José de Cupertino elevarse del suelo, ¿debemos considerar aquellos testimonios una prueba histórica de un fenómeno extraordinario o un ejemplo del poder de la creencia colectiva? Cuando una experiencia espiritual transforma la vida de millones de personas, ¿deberíamos juzgarla únicamente por su origen o también por las consecuencias que produce? Porque en el caso de Elena Kowalska, el misterio no reside solo en lo que vio, sino en el impacto que aquellas visiones tuvieron sobre el mundo entero. A diferencia de otros profetas del desastre, Faustina Kowalska no dejó un calendario del fin del mundo. Sus visiones apuntaban a algo mucho más inquietante, la posibilidad de que la humanidad se alejara progresivamente de la compasión y de la misericordia. ¿Estaban sus palabras dirigidas a su tiempo o también al nuestro? Como siempre, la respuesta queda abierta y el expediente continúa sobre nuestra mesa de investigación. Si un fenómeno extraordinario presenciado por miles de personas, pero sigue sin poder demostrarse de forma concluyente, ¿debemos considerarlo un misterio real o una creencia colectiva extraordinariamente poderosa? Eso conecta con temas que han aparecido en otros casos: sisma, bilocación, curaciones, visiones y fenómenos físicos. Y nos deja a todos con la sensación de que el misterio no pertenece solo al pasado lejano, sino que llegó hasta el siglo XX. Muchas gracias, querida Aurora. La semana próxima, algo más de expediente, pero en este caso, expedientes bélicos. Hasta la semana que viene, descanse usted.
1: Hasta la semana que viene, Javier, y muy buenas noches a todos.
0: Deseamos un feliz fin de semana para toda nuestra querida audiencia. Y no se preocupen por el fútbol. La liga acabó, pero tenemos el consuelo del Mundial. Aunque algo me dice que no va a ser un buen Mundial. En fin, paciencia, ya veremos. Y lo dicho, descansen, sean felices y que la impaciencia no les impida estar con nosotros dentro de 7 días, porque Noche de Historia y Misterio estará todo el mes de junio con todos vosotros. Adiós. Cuando la historia y el misterio se encuentran, las respuestas suelen ser escasas, pero las preguntas se vuelven eternas. Y eso es lo que unió a nuestra siguiente protagonista, Hildegarda de Bingen. Bonus.

0: La Sibila del Rin fue el nombre por el cual sería conocida nuestra siguiente protagonista. La abadesa alemana Hildegarda von Bingen, mística, poeta, compositora, culta, escritora y hasta fundadora de dos conventos. Vamos a ir simultaneando su vida, su biografía, más que interesante, con algunas de sus visiones, visiones de toda clase y de todas condiciones.
1: Hija de Hidelberto y Matilde, originarios posiblemente del condado de Spanheim, llega al seno de la familia en una época muy importante para los cristianos. El año siguiente sería tomada Jerusalén. En el transcurso de su infancia empezó a demostrar ciertas dotes de clarividencia. Una vez estando con su nodriza, se cruzaron con una vaca. La niña se dio la vuelta y, señalando al animal, le dijo a su cuidadora:
2: «Mira qué hermoso ternero hay dentro de esa vaca. Es blanco, con manchas en la frente, las patas y el lomo».
1: Al cabo del tiempo, el cordero nació tal como lo había descrito la chiquilla. Y no solo sirvió para empezar con la leyenda mística de la santa, sino que fue uno de los cientos de hechos que sirvieron para su inacabada canonización.

Pero yo, aunque viese y escuchase estas maravillas, ya sea por la duda, la maledicencia o la diversidad de las palabras humanas, me existía a escribir, no por pertinencia ni por humildad, hasta que el látigo de Dios me golpeó derribándome sobre el lecho de la enfermedad. Y así fue como, forzada por tantas dolencias, con el testimonio de un joven noble y de buenas costumbres, y también de aquel religioso a quien, según digo más arriba, secretamente había buscado y encontrado, empecé por fin a escribir. Mientras lo hacía, sentí, como ya he referido, la inmensa hondura contenida de estos libros, y sanando de mi enfermedad, restablecida mi fuerza, trabajé en esta obra durante 10 años.

0: La niña continuó su infancia con muchos más acontecimientos visionarios, e incluso se sorprendía cada vez que tenía uno de ellos. Incluso le preguntaba a su nodriza si ella los veía también, cosa que no era así. La infancia de la niña, hasta que cumplió 15 años, fue un largo proceso de aprendizaje tanto interno como externo, desde las visiones de luz, de relámpagos de luz clara e intensas, hasta predicciones sobre sus paisanos. Luego la luz tendría un significado claro y conciso, sería la fuente del saber. La dejamos para más adelante.
1: Ahora sabemos que la institutriz a la cual había sido confiada la niña se llamaba Juta, era de descendencia noble, lo cual no le impidió ingresar en un convento. Por lo tanto, no resulta extraño que esta religiosa enseñara a la niña Hildegarda las artes nobles de la educación espiritual, los salmos e incluso a tocar el dacacordio, una especie de instrumento con 10 cuerdas en forma de media pera y un mástil largo. Este instrumento podría venir de la época bíblica. Por lo tanto, y tras el acontecimiento de los hechos, no resultó extraño que la chiquilla tomara los velos y se convirtiera en religiosa a la edad de 14 o 15 años. Ingresó en el monasterio de su nodriza y serviría bajo la regla benedictina.
2: Vi una multitud de lámparas vivientes que tenían gran claridad y al recibir un relámpago de fuego adquirieron un inmenso y sereno resplandor. He aquí que entonces apareció un lago muy ancho y profundo. Tenía una boca semejante a la boca de un pozo, por donde vomitaba humo con llamas y un gran hedor de la que brotó, extendiéndose, una tenebrosa nube que rozó una figura quimérica, como de vena. Entonces, un luminoso resplandor envolvió esa región y, al instante, todos los elementos del mundo cayeron en la más terrible conmoción, desencadenando espantosos horrores.

Dejamos a nuestra mística en el monasterio a la edad de 15 años aproximadamente, y no es hasta los 40 años cuando proseguimos con el relato de su vida. En el tiempo que transcurrió entre los 15 y los 40 años, pues más visiones, totalmente complementadas con el cenobitismo, típico de una congregación religiosa, es decir, maitines, rezo, contemplación y trabajo. No hemos elegido retomar el relato de su vida a partir de los 40 años por gusto. Es esta edad cuando es elegida abadesa de su monasterio. Es decir, muere su muy querida nodriza. Deciden darle a ella la continuidad de la anterior abadesa, Jutta. Hildeberga empieza a tener unas visiones totalmente distintas a las anteriores y por tanto empieza un nuevo cielo, con un nuevo don. Sería tan grande lo que esta mujer sentía que quería tener una misión si cabe más grande todavía que la anterior, que a partir de ese momento se definiría como la boca de Dios.

Sería en esta etapa cuando tendría las revelaciones y verdaderamente se convertiría en un nuevo profeta. Escribiría Exividias o Conoce los Caminos, libro del cual Aurora os está leyendo las revelaciones. Este libro pasa a ser uno de los más importantes en Europa y es tal su influencia que no sería sobrepasado por otro libro religioso hasta un siglo después con Sunna Theology de Tomás de Aquino. Para definir este libro hemos sacado la conclusión de la editorial Trota al traducir este libro y creo que muy acertadamente. En una época en la que prevalecían las descripciones misóginas heredadas de Teofrasto y San Jerónimo, la obra de Gil Delgarda supone una alternativa a los esquemas tradicionales, yendo más allá del marco de la analogía, íntegra al elemento femenino en su teología y trata de superar el discurso masculino sobre Dios y los valores tradicionales atribuidos al hombre y a la mujer, otorgando un papel mucho más positivo a esta.

0: Luego vi que mientras el Hijo de Dios pendía en la cruz, aquella imagen de mujer avanzando presurosa, cual luminoso esplendor desde el antiguo designio, era guiada junto a él por potencia divina. La sangre que emanaba de su costado, elevándose a las alturas, lo inundó todo, y por voluntad del Padre Celestial, se unió a él en felices esponsales, noblemente dotada con su carne y su sangre.
1: No solo escribiría Excibias, vendrían 9 libros en total, incluido uno de medicina, el Liebre Compositae Medicinae. Este libro sería escrito bajo la doctrina curativa de los holística, es decir, la posibilidad de ver las cosas en su totalidad, o el entero o en su conjunto. Hay una anécdota muy interesante sobre el nuevo domicilio de Hildegarda, ya enferma y débil, que tuvo que llegar a su destino alzada en un caballo y sujetada por ambos lados del animal. Al llegar a su nueva morada, el convento de Rupertsberg, lo primero que divisaron fue la Torre de los Ratones.
2: Se cuenta que Hatto, obispo de Maguncia, había almacenado en ellas reserva de cereales en un tiempo de gran escasez y que, exasperados por las reclamaciones y las quejas de los pobres que lo acosaban, les hizo encerrar en un granero, al que hizo prender fuego. «¿Oís cómo silban mis ratones?», decía mientras escuchaba sus gritos. Esa misma noche, una enorme plaga de ratones infectó su palacio. El obispo se tiró al río para escapar, pero le persiguieron y le devoraron vivo.

0: Avanzamos en la vida de la mística, a grandes rasgos. Escribiría la biografía de dos santos, San Disibod, el islandés, y San Rupert, el franco. Después llegaría su vida en el monasterio de Bingen, he ahí su nombre, y por supuesto sus viajes para predicar. Nos paramos en un milagro que realizó durante su viaje por el Rin.
1: En el barco, una mujer le presenta a su hijo ciego. La mística, acordándose de aquel que dijo, «Ve a la piscina de Siloé y lávate», tomó agua del río con su mano izquierda, mientras que con la derecha bendecía al pequeño, echándole el agua sobre los ojos. Enseguida, por gracia divina, recobró la vista.
2: Hildegarda sería consultada por muchas clases de gentes, desde los más humildes hasta emperadores y obispos. Después de sus predicaciones por Colonia, a la edad de 70 años, aún haría dos más. La abadesa mística pasaría su último año de vida en el monasterio de Eibingen. Según los relatos de sus correligiosas, la abadesa deseaba irse y estar con el Señor. Su tiempo presentía que había finalizado. A los 92 años de edad, el 15 de calendas de octubre, es decir, el 17 de septiembre de 1179, muere Hildegarda von Bingen. Encima del monasterio se vio dos luces, dos arcos luminosos de diferentes colores. Estos se unieron y formaron un círculo uniendo todas las partes de la tierra, y en la cumbre se pudo distinguir una gran cruz resplandeciente. Todo esto se dignificó junto a las excelencias de los prodigios que ocurrían junto a su tumba. Ora milagro, ora un suave olor a perfume de santidad.
0: Contraponemos lo místico contra la ciencia.

fin del programa de hoy. Llega el silencio a Noche de Historia y Misterio. No es lo mismo el silencio que una voz silenciosa. Una voz silenciosa es el amigo del silencio que no habla, susurra. El silencio se hace voz y la voz silencio. 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

0: Muy buenas noches, acompáñenos como de cada jueves al lugar donde las casualidades no existen, donde lo imposible se hace realidad y donde la realidad siempre, siempre supera la ficción. Bienvenidos a Radio Betis y bienvenidos al Filo de lo Real. Hoy vamos a hablar de cine y de terror, evidentemente. Hoy nos acompañan Ana Garrido y Manuel Jesús Palman, que nos van a hablar de muñecos que igual no nos gustaría tener en la habitación y de una cosa que está muy de moda, que es el terror liminal. Como les digo, cine y misterio esta noche en Al Filo de lo Real.
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0: Pues suele decirse que el miedo es libre. Suele decirse que, como decimos, que el miedo es libre, pero es que además el catálogo de fobias en el ser humano es amplio. Taquicardia, sudoración, ansiedad, conductas de evitación serían una sintomatología común en los temas de esta noche. Y es que en el programa de hoy nos adentramos en alguna de ellas y algunos motivos que pueden justificarlas de sobra. Empezamos hoy con nuestra compañera Ana Garrido. Buenas noches, Ana.
2: Buenas noches, Pedro. ¿Cómo estáis?
0: Pues muy bien. Aquí todavía con los calores del verano, aunque estamos ya en otoño, pero bueno, aquí seguimos con sus 30 y tantos grados, que también tienen mucha gente miedo al por Dios, ¿esto cuándo se acabará? Luego, cuando lleguemos diciembre y enero, dirán, ¿cuándo vuelve el calor? Pero tú sabes, esto suele pasar siempre aquí.
2: Hoy
0: nos vienes a hablar de fobias relacionadas con muñecos, ¿verdad? Y es que creo que hay unas cuantas fobias de este estilo.
2: Bueno, vamos a centrarnos en tres, que yo creo que con tres ya vamos bien servidito. Digamos que la principal es la pediofobia, que es el miedo intenso a las muñecas y a los muñecos así en general, ¿no? Aunque con mucha frecuencia se centra en las muñecas de porcelana, y es que es verdad que hay algunas que dan un mal rollo que te puede dar algo.
0: Sí, es cierto que sí.
2: Eso es así, hay alguna con cada cara que tela. Si ampliamos un poquito el espectro, podemos hablar de automatonofobia, que es el temor general a cualquier objeto que imite falsamente un ser vivo. Entonces, pueden ser muñecas, sí, pero también pueden ser estatuas de cera, animatrónicos, maniquíes. De esa manera, la pediofobia se podría incluir como parte de este tipo de miedo irracional, ¿no? Una variación de la pediofobia sería la pupafobia. ¿Qué es la pupafobia? Bueno, la pupafobia es, no es el miedo a las pupas, que una tirita es suficiente, no. Bueno, sería el miedo específico a los títeres, a las marionetas o a los muñecos de ventrílocuo.

0: que también
1: Pinocho.
0: Hay alguno.
1: Miedo a Pinocho.
0: Por ejemplo, miedo a Pinocho. Y aunque, fíjate, ahora que nombras a Pinocho. Mira, te he dicho que iba a hablar de tres, pero te voy a añadir una cuarta así de bonus track.
1: Venga.
0: teniendo en cuenta que muchos de este tipo de elementos están fabricados en madera, me refiero a las marionetas, ¿vale? Quien sienta xilofobia, ¿vale? Que es ese terror irracional a la madera y por ende a los objetos fabricados con ella, podría derivar en este tipo de miedo o pavor a las marionetas y los títeres.
1: Fíjate, yo me estoy acordando ahora mismo de Macario, de Rockefeller, de Monchito. ¿Quién le va a tener
0: Doña
1: miedo
0: Rogelia. A Rogelia.
1: A Doña Rogelia, al pato.
0: Qué grande.
1: ¿Quién le puede tener miedo a eso? Por Dios, es que no hemos criado con eso. Bueno, en fin. ¿Cuáles pueden ser las causas de esta fobia tan, tan rarita?
0: Bueno, pues hay veces que provienen de experiencias traumáticas que no se han gestionado correctamente en la infancia. Sustos o vivencias desagradables que al final pues quedan fijadas al subconsciente y que se materializan posteriormente con o sin solución de continuidad. Porque a lo mejor tú has estado toda la vida sin tener miedo a este tipo de cosas, ¿no? Y de pronto, en un momento dado, el cerebro hace clic y ya se ha liado, ¿vale? A veces no hace falta siquiera que haya habido una mala experiencia, simplemente se trata de un temor subconsciente y totalmente irracional a que ese objeto cobre vida de repente, o bien, como no, también se pueden deber pues al pozo bien dejado por las no pocas películas de terror que han llevado historias relacionadas con muñecos vivientes o diabólicos a la gran pantalla.
1: Que alguna hay que posiblemente luego toquemos, pero claro, en ese sentido el cine generó un sistema de retroalimentación que es infalible, ¿no?
0: Claro, por una parte el cine de terror se alimenta de las fobias existentes en el ser humano, como las cuatro que ya hemos comentado, que forman parte del imaginario habitual en el género, pero es que también por otra, esas mismas películas son las que, en no pocos casos, alimentan el miedo del individuo a esos muñequitos tan majos. Por tanto, como bien decías, se genera un sistema de retroalimentación infalible en los sujetos, ¿no? Uno porque sus historias pasan a formar parte de las historias del cine, y otro porque la historia del cine pasa a formar parte de ellos. Entonces ahí es como una pescadilla, ¿no? Que se muerde la cola y que no tiene fin, no tiene fin.
1: Bueno, tú sabes además que no es de muñecos, pero yo tengo fobia a los pasajes estos de... Fíjate que me gusta un pasaje del terror. Y sin embargo, el tren fantasma de la bruja, como vi una película cuando chico, pues me pongo blanquito. Blanco, blanco.
0: Anda que no hemos llevado, pasajes del terror,
1: sí,
0: y no
1: pero
0: nos
1: por
0: hemos
1: eso te
0: reído.
1: Digo, pero claro,
0: pero
1: que
0: el tren de la bruja para ti es superior.
1: No, ya te digo que además el tren fantasma se llama la película, es de los 80, de Tom Hopper. Y creo que muchas veces lo habrán visto, y yo le tengo fobia porque lo vi muy chico y a mí me quedé traumadito. Pero bueno, en fin, ya que hablas de cine, que no podemos dejar de pasar la oportunidad de abordar el asunto, ¿cómo empieza la narrativa audiovisual a retratar este tipo de fobia? O si quieres, mejor dicho, alimentarla.
0: Bueno, no esperaba yo menos. Que tú ves pasar una película de vídeo y ya, rápido, ¿no?
1: Hombre.
0: Bueno, pues mira, nos vamos, si te parece, a 1963, a la serie de Twilight Zone de la CBS. Hay un capítulo que se llama Living Doll, y en ese capítulo se aborda la historia de Toki China o China Parlanchina, ¿no? Digámoslo así. Se emitió este capítulo el 1 de noviembre de 1963. Fíjate qué fecha tan buena, ¿eh? Bueno, historia...
1: No estaré programado, no te preocupes. Fue casualidad, hombre.
0: Fue casualidad, claro. Sí, seguramente. Bueno, en este capítulo una niña recibe una muñeca parlante que empieza diciendo frases cariñosas de te quiero mucho y tal, ¿no? Y al final termina amenazando al padrastro. La muñeca parece moverse por sí misma y acaba enfrentándose al hombre. Y ese es uno de los precedentes fundamentales del arquetipo de la muñeca asesina, muy anterior, como estamos viendo, incluso a Chucky, ¿no? El modelo utilizado procedía de una muñeca Vogue, y el concepto estaba relacionado con las muñecas parlantes de la época. 12 años después, nos vamos a la trilogía del terror, o Trilogy of Terror, en 1975. En el episodio de Amelia, una mujer compra un pequeño fetiche suñí, que es una talla de piedra, hueso o concha que ha sido creada por el pueblo indígena suñí de Nuevo México. Y este tipo de tallas se suelen representar a animales o espíritus con un profundo significado espiritual. De por sí, se toman como objetos sagrados porque los zuñi creen que estas tallas albergan el espíritu del animal o del ser representado. Y esa es la base de esta historia. En la pantalla, este fetiche cobra vida después de que le quitan una cadena que lleva alrededor del cuello y el muñeco persigue a la protagonista por su apartamento con una intención homicida. El episodio se convierte en uno de los referentes del terror televisivo en los años 70, de hecho, y tuvo una influencia directa en la posterior iconografía de muñecos asesinos. De hecho, Trilogy of Terror se estrena en 1975 y, pues bueno, la historia Amelia estaba basada en un relato que se llama Prey, de Richard Matheson.
1: Me suena, vamos, a Richard Matheson de algo, sí.
0: También, ¿verdad?
1: También.
0: Bueno, pues ahí está un poco el germen de toda esta historia.
1: Hombre, lo que sí está claro, cuando hablamos de juguetes diabólicos en el cine, todos pensamos en dos, pero uno básicamente que Chucky, que es quizá el juguete maldito por antonomasia de la cultura pop moderna, pero es que hubo muchos antes que él, que llegó en 1988. Es decir, Chucky es como la versión 3.0 de los juguetes malditos. Dame algún ejemplito más.
0: Bueno, mira, tocando el tema de la pupafobia que mencionábamos antes, ¿no? De las marionetas y tal. Te pongo el caso de Fats. Es un muñeco que lo compra un ventrílocuo en la película Magic, que es de 1978. Conforme aumenta su éxito, el protagonista comienza a comportarse como si el muñeco tuviera voluntad propia y como si pudiera controlar sus actos, ¿no? Esta película está dirigida por Richard Attenborough, otro que también ha hecho una o dos.
1: Este terminó no reparando en gasto.
0: Tal cual. Y la protagoniza Anthony Hopkins, que es uno de los grandes clásicos del terror psicológico asociado a muñecos de ventrílocuo, esta película. En esta línea fue luego también, por ejemplo, en 2007, el muñeco Billy de Dead Silence, que es un muñeco de ventrílocuo también, pero en este caso asociado a Mary Shaw, que es una ventrílocua asesinada, cuyos muñecos parecen conservar una conexión sobrenatural con ella, ¿no? La investigación de la muerte de la esposa del protagonista conduce hasta la colección de muñecos y es otro ejemplo, como decimos, de este tipo de fobia, pupafobia, aplicada al cine.
1: Y luego ya viene el segundo muñeco en el que yo estaba pensando, que es el payaso de Poltergeist. ¡Qué teleatelita! El payaso de Poltergeist, ¿ya ves? Dice, lo mete y al final, ¿dónde está el payaso? ¿Está aquí o aquí? Como la mosca. Estaba esperando y el tío.
0: Efectivamente, y ese es de 1962, que también es anterior a Chucky. Uh-huh. Bueno, pues Robbie Sterling efectivamente tiene un muñeco payaso que inicialmente le produce miedo. Ya de por sí es que la cara del payaso tiene su
1: sí, tela, ¿no? Sí, sí, sí.
0: Bueno, más adelante en el metraje, el muñeco desaparece de su sitio y reaparece detrás del niño y lo arrastra debajo de la cama. Yo lo siento, estas cosas no se hacen, pero a estas alturas yo creo que no le estoy haciendo spoiler a nadie ni le estoy fastidiando el momento sustito de la peli.
1: Quien no haya visto ya Poltergeist en estas alturas, como yo que no he visto El Club de la Lucha. Y ya me comí el spoiler. Acaba de llegar Manuel de su palma y dice, ¿cómo? Digo, sí, ya me comí el spoiler del Club de la Lucha, me comí el spoiler ya. O sea que ya, nada. Sí, sí.
0: Bueno, la cuestión es que esa escena es una de las escenas de juguetes paranormales más famosas quizá de la historia del cine, ¿no? La propia película convirtió el muñeco payaso en un icono del género. Y además existen relatos, que esto no sé si lo sabe mucha gente, sobre una anécdota real que habría circulado entre miembros del equipo y que supuestamente habría inspirado esta secuencia. La cuestión es que en ese caso se mezcla la fobia a los muñecos con otra distinta, que es la coulrofobia, o ultrofobia, perdón, que se me va el inglés, que es ese miedo a los payasos, ¿no? Y hay un montón de gente que no los soporta, a pesar de estar asociados a bromas y risas, ¿no?
1: Que se lo pregunte.
0: Hay mucha gente que le tiene miedo.
1: Que se lo pregunten a mi hermana.
0: Correcto, efectivamente.
1: Bueno, la cuestión es que es verdad que muchas veces, y es que son una y otra muchas veces, el cine y la literatura mezcla leyenda con casos reales o se adaptan casos de la vida real añadiéndole algo de ficción, como por ejemplo Annabelle en 1970. Porque, claro, la historia que aparece en la película no es realmente o con total la historia de esta muñequita preciosa de los Warren.
0: Bueno, se trata de una muñeca Raggedy Ann, que según la historia difundida por Ed y Lorraine Warren, fue adquirida por dos estudiantes de enfermería. Las jóvenes afirmaron que la muñeca cambiaba de posición y que aparecían mensajes escritos relacionados con ella. Los Warren concluyeron que estaba relacionada con una entidad demoníaca y posteriormente la incorporaron a su colección, que tenía cada cosita que vaya tela. La historia es cierto que inspiró directamente el personaje cinematográfico de Conjuring y la saga Annabelle, aunque los investigadores escépticos consideran que no existe evidencia que demuestre una posesión. El caso tuvo una enorme repercusión en 2025 cuando un investigador paranormal que se llama Dan Rivera muere durante una gira en la que participa la muñeca. Entonces, obviamente el caso se reaviva, ¿no? ¿Qué sucede ahí? Bueno, la investigación forense determina posteriormente que la muerte fue por causas cardíacas naturales y que Annabelle no estaba en la habitación cuando Dan Rivera fallece, ¿no? No se encuentra relación paranormal ni indicios de criminalidad tampoco. Aún así, pues bueno, una muñeca que es capaz a través de una vitrina de hacer cositas, vamos a dejarlo ahí, ¿por qué no va a producir un infarto, ¿no? Nunca se sabe. La cuestión es que esta muñeca continúa bajo custodia, vinculada a la organización New England Society of Psychic Research, y ha seguido participando en exposiciones, giras, etcétera, etcétera, porque quizás sea uno de los muñecos más famosos del mundo relacionados con este tipo de cuestiones.
1: Menos mal que esto en inglés lo has dicho tú, ¿eh? Porque si lo digo yo, la liamos parda porque no sabemos ni a nombre de quién está el muñeco todavía.
0: Bueno, sí, sí. Es de la Sociedad de Nueva Inglaterra para la investigación psíquica. ¿Bien? ¿Así mejor? Bueno, fíjate, me voy a ir a inicios del siglo XX. Estábamos diciendo que es una de las muñecas más famosas, ¿no? Y que participa en giras y demás. En 1904 hubo un caso que también tuvo una cierta notoriedad pública en Key West, en Florida, en Cayo Oeste. Y os hablo en este caso del muñeco Robert. Robert es un muñeco de unos 100 años, más o menos, que perteneció a un artista que se llamaba también Robert Eugene Otto. La tradición cuenta que el niño hablaba con el muñeco y atribuía a Robert cambios de comportamiento y sucesos extraños en la casa familiar. Posteriormente, los propietarios de la vivienda afirmaron que el muñeco se movía por sí solo. Desde 1994, este muñeco Robert está expuesto en Fort East Martello Museum, en el Museo Martello de Fort East, y se le atribuyen fallos de cámara, cambios de expresión, desgracias que sufren visitantes que no le pidieron permiso para fotografiarlo, por ejemplo, ¿no? Etcétera. El propio museo, de hecho, reconoce la existencia de numerosas cartas de visitantes que creen haber sufrido consecuencias negativas después de visitarlo. Claro, este es el típico sitio que hay quien lo tacharía de la lista solamente por esto y que yo incluiría en la lista precisamente por esto.
1: Claro, lo que pasa es eso sí, iba a estar muñeco Robert, ¿te puedo hacer una foto? Muñeco Robert, ¿te puedo mirar? Muñeco Robert, ¿te puedo...? ¿Importa? ¿Te importa que coma pipa sin darte a ti?
0: Efectivamente, ¿no? Bueno, es probablemente el caso de juguete encantado mejor documentado como objeto físico, aunque... lamentablemente no como fenómeno paranormal. Ya sabemos que los fenómenos paranormales son caprichosos, no siempre suceden cuando estamos ahí con la grabadora o con la cámara, y bueno, pues parece ser que este es uno de esos casos. En este año, en 2026, se han publicado nuevas revisiones históricas que distinguen entre lo documentado sobre Roger Eugene Otto, es decir, el propietario, y la posterior leyenda. La historia del supuesto origen vudú del muñeco no está históricamente confirmada, pero la cuestión es que Robert continúa expuesto permanentemente en ese Museo Martello de Fort East.
1: Oye, lo gracioso, antes de seguir para adelante, que cuando tú has hablado de la muñeca Annabelle, la muñeca quizá demoníaca más famosa de la historia gracias al cine, los creadores de la saga Warren sí que mezclaron más cosas, porque la muñeca es, a mí me encanta la muñeca, la original, o sea, la muñeca de trapo es adorable. Sin embargo, lo cometieron, que si la muñeca de porcelana, que si la muñeca no sé cuánto, es decir, mezclan un montón de fobias de esas, la que tú dices, incluso le ponen un maquillaje que, bueno, que la muchacha de aquella de voy bien, hombre, si vas a matar a Batman, puede ser que sí vayas bien, pero parece el Joker más una, ¿sabes? Entonces,
0: puede ser, ¿no?
1: Claro, sí. Claro, lo típico. Pero me claro, alguna fobia que otra, ¿no? Para meter esta... Y que mía, qué fea la muñeca del cine. Dios mío, de mi vida.
0: Efectivamente. A ver, es que al final ten en cuenta que las licencias cinematográficas existen. ¡Hombre! Y aunque se tomen como referencia o como punto de partida, tanto casos que están más o menos documentados como como leyendas, mitos, etcétera, etcétera, etcétera, que hay un montón. O sea, he tenido que condensar bastante para no pegarnos 4 horas hablando de este tema en el programa, ¿no? Pues aunque se tomen como punto de partida, al final, después está también la licencia artística y el, bueno, ¿qué le añado a la ensalada para que no sea la misma de siempre? Que eso también es importante, ¿no? A la hora de hacer una peli. No puedes estar tirando siempre del mismo muñeco, de la misma apariencia, tienes que darle algún punto diferente. Y eso yo creo que ha pasado también un poco con la cuestión de Annabelle, que de la muñeca original a lo que después se ha visto, pues sí, evidentemente mezcla. Pero mezcla también pensando en eso, ¿eh? Y ahí le has dado bastante bien. Es decir, si yo sé que mis espectadores pueden tener miedo a las muñecas de porcelana, o sé que una muñeca de porcelana da muchísimo más mal rollo que una muñequina de trapo, pues evidentemente la voy a retratar como una muñeca de porcelana con una cara cuanto más chunga mejor. Y si puedo conseguir pues que los ojos sean especialmente inquietantes añadiéndoles tal cristal, pues lo voy a hacer, ¿no? Porque al final lo que se busca es impactar al
1: espectador. Pues sí, como tú bien sabes, las licencias en el cine existen, como existen las habichuelas mágicas. Pero bueno.
0: Efectivamente.